0: iglesias evangélicas, referentes de asociaciones comunitarias, de, bueno, los referentes representantes de los barrios, de las asociaciones barriales, no me salía la palabra, etcétera. Entonces ahí nos reunimos y bueno, vemos qué problemáticas, cómo podemos abordar distintos problemas. Y esto generó muchos proyectos de extensión a lo largo de todo este tiempo. Yo participo desde el 2008 en estos espacios, o en el caso de la orientación, es parte de su práctica y su estudio y de cursar las materias que tenemos nosotros a cargo, ir a esos espacios y participar en las actividades que se proponen.
1: Hermoso, me encanta. ¿Sabes qué, Mari? Viste que el programa es cortito y siempre sí. El tiempo es un poco tirano, pero me encanta del relato que estabas compartiéndonos, me encanta pensar que el efecto es multiplicador y que tal vez uno dice prevención, comunicar, hacer que la gente entienda lo importante, pero en definitiva, si lo proyectás, cerrás los ojos, lo que estás haciendo es salvando vidas, que por ahí cuesta dimensionarlo, porque cuando uno dice prevención tal vez suena como algo como, no sé, como más comunicacional, pero tiene un impacto muy fuerte. No sé si vos tenés alguna anécdota o algo que quieras contar o alguna cuestión que por ahí sientas que te sigue emocionando de esta profesión después de tantos años, porque ya ahora nos tenemos que despedir, pero me gustaría que nos des alguna palabra antes de...
0: En realidad tiene que ver con este rol de la importancia de la prevención y que a veces cuando llegamos tarde lo dramático que es. Nosotros, digamos, a partir de estos espacios intersectoriales, también generé un proyecto de investigación y generamos talleres en establecimientos de nivel inicial con unos cuestionarios y después hacíamos unas charlas. Y en una de las charlas, una mamá se acercó y me dice, qué pena que no pude recibir esta charla antes. Había tenido su chiquito síndrome urémico hemolítico con un montón de secuelas que la seguía sosteniendo. Por eso es importante la prevención. Está porque cuando el chiquito obviamente está bien, pero tuvo secuelas y hubiera hecho, si yo hubiera sabido estas cuestiones, cómo se transmitía, es importante esto, poder estar en contacto, poder prevenir, y la comunicación es fundamental, está porque por ahí a veces pasa también en las salas de espera, que por ahí nos preguntan y agradecen esa presencia y ese contacto, y nosotros también aprendemos un montón de cuestiones cotidianas que también enriquecen nuestra formación y bueno, en mi caso poder también seguir enseñando.
1: Bueno, qué hermoso, Mari. Me encantó charlar con vos. La verdad es que me sorprendió porque, como te decía, en principio pensaba, me había hecho como esa idea de la veterinaria. Y vamos a contarle a la audiencia, en realidad vos me dijiste no, pero si querés te comparto un contacto con algunas compañeras que trabajan con perros o con caballos. Y dije, no, me encanta.
0: Sí, con animales, que tengo muchísimas colegas que lo hacen, claro. Y que lo pueden hacer y que son especialistas en caballos o que son especialistas en ovinos.
1: Bueno,
0: o que
1: ya en otro programa hablaremos. Pero me encanta.
0: Por eso cuando vos me pediste una foto con animales, yo digo, no tengo, porque no es lo que, digamos, nosotros cuando trabajamos en la salud pública, pensamos en las personas y pensamos en esta idea, que no podemos tener salud si no tenemos salud de las personas, de los animales y del ambiente. Este concepto de una salud es el motor de todo.
1: Exactamente. Una salud es el concepto que vincula salud humana, salud animal y salud ambiental. ¿Así? ¿Hice los deberes?
0: De hecho, exactamente. El Día Mundial de la Salud, 7 de abril, genera todo un lema y un trabajo para todo el año, y este año la Organización Mundial de la Salud propuso esta cuestión que tenía que ver con los aportes de la ciencia para poder mejorar la salud de las personas y trabajar desde priorizar este enfoque de una salud.
1: Me encantó. Bueno, muchas gracias, te deseo lo mejor.
0: Bueno, un gusto.
1: Y ojalá en algún momento nos conozcamos personalmente, te mando un abrazo grande.
0: Sí, ojalá.
1: Si andás por Chubut, ojalá. Me venís a visitar.
0: Bueno, un gusto. Bueno. Lo mismo que si vos estás por La Pampa.
1: Bueno, dale, Mari, un abrazo.
0: Muchas gracias.
1: Ahí estábamos charlando con Mariela García Cachau, ella es veterinaria, pero también es sanitarista, se dedica a la salud pública, y fue realmente una alegría estar charlando con ella y que nos cuente de su tarea. Y bueno, quiero contarles que elegí una canción para escuchar, que es un ritmo bastante pampeano, hablando de pampeanas, es una huella, que en su letra habla de una realidad del campo, los hijos que se van, los viejos que se quedan solitos, y una letra que cuando la escribí lloré bastante mientras que la escribía, la verdad es un poco tristona, pero bueno, les propongo que la escuchen para reflexionar. Se llama Huella Escondida.

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1: La cantora de hoy es una artista vinculada a la música criolla y a la payada, al estilo rioplatense. Grabó un disco con el muy conocido payador uruguayo Walter Mosegui. Ese disco se llama La Mapuche y el Charrúa, una obra atravesada por la identidad de los pueblos originarios y la cultura popular del sur argentino y uruguayo. Ese disco la llevó a escenarios muy importantes y a un reconocimiento binacional. Con una voz profundamente ligada al sentir de la tierra, ha interpretado milongas, valses y canciones de raíz folclórica donde aparece la mujer rural, la memoria indígena y la identidad patagónica y pampeana. Su obra transmite sencillez, pertenencia y un fuerte compromiso con las raíces culturales de nuestra región. Ella se llama Argentina Salles y hoy nos canta Milonga a la mujer rural.

0: Y se acabó el programa también. ¿Qué va a ser? Así es. Bueno, escríbanos a nuestras redes sociales, @ Gabriela Carel en Facebook, en Instagram, también en YouTube como Gabriela Carel Música, en TikTok de la misma manera, en las plataformas musicales pueden escuchar mi música. Es hermoso para nosotros que nos puedan escribir y nos cuenten desde dónde nos están escuchando. Muchas gracias por estar del otro lado, a Radio Municipal por darnos este lugar maravilloso. En la operación técnica, gracias a mi compañero de tareas, Raúl Roberts. Gracias a la Municipalidad de Rawson, al Consejo Deliberante de Rawson y a Sadop Chubut, que nos brindan su apoyo para que este programa sea posible. Y gracias, por supuesto, a todas las emisoras que se suman a esta red. Somos más de 100 emisoras. Para la semana que viene voy a hacer la tarea de ver cuántas, porque digo, somos más de 100 y la verdad que no sé cuántas más de 100, pero somos unas cuantitas más que 100. Un montón. De todo el país, creo que estamos casi todas las provincias y algunos países del exterior también. Tenemos emisoras de Uruguay, de Chile, de Paraguay, México. Este año sumamos Honduras. Una emisora también de Miami, de habla hispana, de Perú. Así que bueno, nuestro mensaje va llegando un poquito más lejos cada vez. Y hoy vamos a saludar a algunas de las emisoras: Radio Rumores de Pehuajó, provincia de Buenos Aires; FM Impacto Popular 100.3 de Río Cuarto, provincia de Córdoba; Radio Municipal de Perito Moreno, Santa Cruz, FM 87.9. Desde Misiones, de la localidad de Jardín América, nos escuchan desde Radio Odisea, el programa Reflejos Latinoamericanos, FM 89.9. Y desde Neuquén, Radio Puel Mapu 99.1. Bueno, hoy hablamos de mujeres veterinarias, pero más o menos. Vieron, era una mujer veterinaria, pero también una mujer dedicada a la salud. Y tal vez muchos de nosotros fuimos descubriendo algo que no se nos había ocurrido, que no nos habíamos puesto a pensar en esto de la importancia de prevenir, de educar, de cuidarnos. Y en esa tarea también nos pusimos a pensar que los pequeños gestos muchas veces son los que pueden cambiar la vida de una familia, de un barrio o de toda una comunidad. El amor puede aparecer en las formas más diversas, en la responsabilidad cotidiana de pensar en el bienestar de los demás. Podemos ver florecer esos brotes de esperanza que tanto necesitamos en estos tiempos. Ojalá nunca perdamos esa conciencia de estar unidos, unidos a la tierra, unidos a los animales, unidos al ambiente. Poder sentirnos parte de esta red maravillosa que es nuestro planeta, nuestro ambiente. Muchas gracias a todos por estar del otro lado. Chau, nos vemos la próxima semana.
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0: pero muy buenas tardes a toda la audiencia. Estamos nuevamente con todos ustedes aquí en la folkargentina.com.ar y a través de todas las radios en simultáneo, sí, como cada día que pasa, sí, cada semana, cada mes, esta radio va creciendo, ¿no? Y le damos las gracias a Dios, sí, que tenemos la folk de Honduras, Estados Unidos, Uruguay, sí, está Nexo. Como no nos olvidemos también, sí, que la voz y la palabra.com.ar también son parte, sí, de esta gran radio, de esta gran familia de la folk, de todos los que hacemos esta radio, ¿no? En la programación que tiene. Aprovecho que nunca le mandamos saludos, así que le mandamos saludos en especial a los que hacen los programas de la folk, que siempre veo la foto, los estados, y me da alegría saber que va creciendo, ¿no? No solamente con más programas, sino con más audiencia, y le damos la gracia a Dios por eso, donde siempre compartimos, ¿no? A estar no solamente en el mismo partido, sino en una misma localidad, va a otra provincia, otros países, ¿no? Así que le damos toda la gracia a Dios, le damos las bienvenidas a todos ustedes, y nuevamente un viernes con todos ustedes ahí que están del otro lado, sí, y como siempre acá dándole las gracias a Enrique, que siempre nos ayuda a que todo salga bien, sí, que siempre nos está asesorando en todo. Y bueno, estamos, como saben, hoy es el último viernes, sí, del mes de, ya me estoy media perdida, de marzo, ya estoy pensando en abril, sí, y como saben, donde hemos decidido, hemos sentido en el corazón de que sea un viernes de agradecimiento, un viernes de adoración a Dios, sí, de entender lo que estamos adorando al Señor, donde va a ser una tarde noche ya de pedidos de oración, así que si ya quieren ir pidiendo oraciones, donde nos vamos a unir junto con todos ustedes, como siempre decimos, uno con los otros, donde nos vamos a estar apoyando, sí, en cada petición que tengan. Así que si quieren ya pueden ir escribiendo. Hay muchos por salud, por trabajo, mucha gente que se siente sola, angustiada, hemos recibido, ¿no? Y hoy es un día especial para eso, para que oremos en esta hora de uno por los otros, sí, y de adorar por sobre todo al Señor, para darle gracias que estamos terminando este mes y que nos siga bendiciendo, que nos siga fortaleciendo para arrancar un nuevo mes que no sabemos cómo va a venir, pero sabemos que de la mano de Dios siempre termina en bendición y hace que nosotros podamos seguir continuando. Amén. Así que, pero antes de seguir, le doy la bienvenida, así que a Mauri, ya saben que Ale por temas de estudio no puede estar, sí, igual él le deja el saludito siempre, así que Mauri, bienvenido.
1: Amén. Hola Lu, muy buenas tardes a toda la audiencia, ¿cómo están? Un nuevo viernes, el último viernes del mes, como hoy decías Lu, lunes, hoy es viernes 27 de marzo, están haciendo 22 grados con acá en la zona de Pacheco, con lluvia, con llovizna. Un fin de semana que está anunciado pasado por agua, ¿no? Con bastantes pronósticos de lluvia, llovizna, sábado, domingo y hasta el lunes inclusive. Así que marzo se despide con una buena lluvia. Así que bueno, acá compartiendo con Lu esta tarde, este programa, parándonos en la brecha, te invitamos a vos que estás del otro lado a formar parte, a escribirnos, a contarnos desde dónde estás. Hoy un programa, como bien decía Lu, un programa de adoración, de agradecimiento, como ella ha sentido poner cada último viernes de cada mes. Ya se nos va a marzo, el próximo viernes que estemos acá ya vamos a estar celebrando el mes de abril, cuarto mes del año ya, pasa volando, ¿no? Y bueno, bendecido, gracias a Dios, como hoy decías. Qué bueno encargarle todo a Dios, ¿no? La Biblia dice en el Salmo 37:5, encomienda al Señor tu camino, confía en Él y Él hará, ¿no? Él va a hacer que, Él nos va a hacer todo fácil, como el otro día compartía, no sabemos. No creo, porque Jesús nos dijo, en el mundo van a tener aflicción. Pero sí va a hacer algo Dios, ¿no? Nos va a acompañar. Nos va a ir abriendo el camino, ¿no? Y cada cosa difícil que nos toque pasar, Él va a estar junto a nosotros. Como alguna vez compartí, Una frase muy que me gustó mucho, que la incorporé a mi vida, es: ningún marinero se hace, ningún capitán se hace en aguas calmas, ¿no? Y de eso se trata. Cada cosa que nos toca vivir nos va enseñando, nos va formando, nos va fortaleciendo, nos va haciendo cada vez más fuerte, ¿no? Inclusive cuando vamos a un gimnasio, cuando alguien va al gimnasio, empieza un día con una barrita, al otro día le pone 2 kilos a cada lado, un disco de 5, de 10, y cuando ya va un año ya quizá le pone 25, 30. Esa fue fortaleciéndose a lo largo del tiempo, cargando más, y eso le fue dando la fuerza, ¿no? Y así es la vida, así tenemos que ir cada día enfrentándola y sabiendo que todo, cuando ponemos todo en las manos de Dios, todo es para bien de cada uno de nosotros. Romanos 8:28 dice: para los que amamos a Dios, todas las cosas no son para bien, ¿no? Y eso es lo que tenemos que saber y confiar en Dios. Así que bien, como vos decías, Lu, una tarde de agradecimiento, una sorpresita vamos a tener para unos hermanos que están teniendo un aniversario, que ahora les vamos a decir quiénes son, y a todos los que están del otro lado escuchándonos, capaz, Lu, que hay muchas personas que estén festejando un aniversario estos días, en esta semana. Así es que los invitamos a que nos cuenten a través de un mensajito, que nos bendigan con esa historia, contándonos quizás si están por festejar un aniversario como pareja, como lo que sea. Un viernes más compartiendo la palabra de Dios, parándonos en la brecha, y como bien decía Lu, de agradecimiento y de adoración, ¿no? Por sobre todas las cosas, de agradecimiento. El otro día pensaba y reflexionaba: tengo más cosas para agradecerle a Dios que para pedirle. Así que soy un agradecido al Señor, un agradecido a la vida por todo lo que tengo, ¿no? Trabajo en lo que me gusta, tengo una familia bien, todo, la verdad. Hay gente que quisiera tener mucho más, no sé, muchas cosas materiales más. Yo no, con lo que estoy conforme, estoy contento. Tengo salud, que es lo más importante, así es que estoy más que agradecido al Señor, y hoy es un viernes para eso, para agradecerle a Dios por todo lo bueno que es y por todo lo bueno que hizo y hace por cada uno de nosotros. Amén, Lu.
0: Y así como vamos a arrancar la primera adoración del día de hoy, la primera alabanza, sí, y pero primero quiero compartirles, sí, siempre dijimos con el entendimiento. Una de las palabras está en el libro de Filipenses, sí, capítulo 4, versículo 6, en la versión Nueva Traducción Viviente, sí, que dice: no se preocupen por nada, en cambio oren por todo. Dígale a Dios todo lo que necesitan y denle gracias por todo lo que Él ha hecho. Sí, no nos olvidemos de darles gracias, como decía Mauri, tenemos mucho más para agradecerle a Dios que pedirle, ¿no? Y así como este mes que se está yendo, que está terminando, tenemos que darle gracias a Dios por eso. Y el otro está en el libro de Salmos, sí, capítulo 100. Sí, lo voy a leer del 1 al 5. También la Nueva Traducción, sí, el lenguaje actual, que dice: aclamen con alegría al Señor, habitantes de toda tierra. Adoren al Señor con gozo. Vengan ante Él cantando con alegría. Reconozcan que Él es el Señor, sí, nuestro Dios. Él nos hizo y le pertenecemos. En el 4 dice: entren por sus puertas con acción de gracias. Vayan a sus atrios con alabanza. Denle gracias y alaben su nombre. Pues el Señor es bueno, su amor inagotable perdurará para siempre y su fidelidad continúa de generación en generación.
1: Amén.
0: Amén. Y con esto queremos el primer tema, ¿sí?
1: Amén, así es. Vamos a escuchar el primer tema. ¿Y por qué? ¿Por qué decías luego de recién de hacerlo con entendimiento? La palabra en 1 Corintios 14:15, el apóstol Pablo hablaba, ¿no? En su carta a los Corintios, y él decía: oraré con el espíritu, pero oraré también con entendimiento. Cantaré con el espíritu, pero cantaré también con entendimiento. Y eso es lo que hacemos cada viernes, cada último viernes de cada mes: escuchar la adoración, la alabanza, y hacerla y cantarla también. Aquellos que la conocen pueden cantarla, pueden subir el volumen, pueden cargar el agua para ir tomando mate o preparar un tecito, un café, y tomarse este tiempo de adoración para cantarla, pero con el espíritu, pero también con el entendimiento. Amén. Vamos a la canción.
2: Gracias.

0: Seguimos acá dándole gracias a Dios. Gracias, Señor, por lo que has hecho, dice, ¿no?, la canción. Sí, todo lo que hiciste en la cruz. Vida eterna nos has regalado. Así que así comenzamos en este día, ¿no?, diciéndole, Señor, Señor, te doy gracias por este mes que nos has acompañado y a estar con nosotros. Gracias porque nos has fortalecido a lo largo de estos días, donde hemos tenido días difíciles, donde hemos tenido días que hemos pasado un poco mejor, donde hemos tenido días felices, días tristes. Pero te doy gracias, Padre. Te doy gracias, Señor, con toda la audiencia en este día, porque has estado. Tú no nos sacas las manos, Señor, no nos sacas los ojos de encima, porque estás con nosotros, con eso lo que te buscan de corazón. Yo te doy gracias porque en todo tiempo nos acompañas en el trabajo, en nuestras familias, aun cuando tenemos miedo, Padre Santo, tú estás ahí. Como siempre digo, cuando oro por mi hijo, que lo cuidas, donde mi mano no puede llegar, yo sé que está la tuya y siento paz en el corazón. Por eso yo te doy gracias. Gracias por estar con nosotros, por acompañarnos, por regalarnos tu amor y tu misericordia de cada día. En el nombre de Jesús. Amén.
1: Amén. Amén, amén, gracias. Somos unos agradecidos a Dios por lo que nos toca vivir, por las cosas buenas, porque son de bendición, y por las malas también, porque son de aprendizaje. En las cosas malas también se aprende, como hoy compartíamos, ¿no? Si todo fuese fácil, no habría fuerza en cada uno de nosotros, ¿no? Imagínate a alguien que vaya al gimnasio 10 años y siempre levante una pesita de 2 kilos. No va a haber avance, no va a haber crecimiento muscular. Y así también nos pasa en la vida natural, en la vida espiritual también, ¿no? Nos toca en esas adversidades. Dios las permite para que podamos crecer espiritualmente, para que crezcamos como personas, y para Él las permite. Dice la Biblia que no hay prueba que Dios nos haga pasar que no sea una que nosotros podamos pasar, ¿no? Entonces tenemos que confiar en Él y seguir y avanzar. Y siempre, como decíamos hoy, dar gracias. Gracias por lo bueno. Y también por las cosas difíciles que nos tocan vivir, porque sabemos que ahí va a haber un aprendizaje y un crecimiento. Amén. Luego tenemos mensajitos, nos manda mensaje Dora, dice: bendiciones, hermanos, bendiciones, hermanitos, gracias.
0: Hola, Dora, bendiciones, muchas gracias por tu mensaje, por tu saludo, sí, y por estar ahí, sí, agradeciendo en este viernes al Señor.
1: Amén, Dora, gracias por escribirnos ahí. Rompiendo el hielo, la primera que nos manda mensaje, una bendición. Gracias, Dora, por escribirnos. También nos manda mensaje Analía Furtado, Lu. Dice: bendiciones, hermanos. Dios haga su obra maravillosa donde estén llevando la palabra de salvación. Excelente fin de semana, bendiciones.
0: Amén, Analía, muchas gracias también por tu mensaje. Gracias por estar ahí del otro lado, sí. Y también como Dora, que son las primeras dos que escriben, sí, de esto de entender la importancia de agradecer a Dios, ¿no? Como decía Mauri recién, hay más de lo que le tenemos que agradecer a Dios que lo que tenemos que pedirle, ¿no? Y así es como se empieza. Y es como también se alegra el corazón de Dios y nosotros mismos, ¿no?, de tener esa conexión, de saber que Él está todo el tiempo con nosotros, sí. Y así que también que tengas un excelente fin de semana, muy bendecido también.
1: Amén, así es. Dios nos da la fuerza, Dios nos fortalece, Dios es amor, ¿no? Él nos da la fuerza para seguir adelante, Él nos da la fuerza para sobrepasar cualquier situación que nos toca vivir. Lo importante es siempre tenerlo presente y darle lugar, ¿no?, por sobre todas las cosas. Muchas veces no le damos lugar, ¿no? Pensamos que nosotros podemos hacer todo, pensamos que no necesitamos de Él, y cuando estamos en las malas, cuando estamos quizás allá abajo, en el pozo, ahí sí nos acordamos. Por eso este programa busca, en estos días que hacemos los últimos viernes, reconocer su ayuda y darle gracias, ¿no? No pedirle quizás ayuda desde el pozo, desde el fondo, sino en donde nos encontremos. Ayuda, no siempre se pide ayuda cuando uno está mal, también se pide ayuda para cuando vamos a encarar un proyecto, cuando vamos a hacer algo, ¿no? debemos saber que Él está ahí, ¿no? Como he compartido el Salmos 37.5, encomienda al Señor tu camino, confía en Él y Él hará. De eso se trata, ¿no? De encomendarle el camino. Saber que Él nos va a dar la fuerza para seguir. No, saber que Él nos va a dar la fortaleza para seguir, ¿no? En el libro de Primera Juan, capítulo 4, versículo 7 en adelante, habla que Dios es amor, ¿no? Dice, amados, amémonos unos a otros porque el amor es de Dios. Todo aquel que ama es nacido de Dios y conoce a Dios. El que no ama no ha conocido a Dios porque Dios es amor. Dios es amor, eso es lo que tenemos que saber, ¿no? Y tan grande es su amor que ha enviado al Hijo, a su Hijo unigénito, al Salvador del mundo, para que todo aquel que confiese que Jesús es el Hijo de Dios tenga acceso a vida eterna, ¿sí?
0: Amén.
1: Yendo al versículo 15 de 1 Juan, dice, todo aquel que confiese que Jesús es el Hijo de Dios, Dios permanece en él y él en Dios. Y nosotros hemos conocido y creído el amor de Dios que Dios tiene para con nosotros. Dios es amor y el que permanece en amor, permanece en Dios y Dios en él. Amén. Qué bueno, ¿no? Qué bueno tener esa fortaleza de Dios, saber que Él permanece en nosotros, que Él está con nosotros, que nos va a acompañar, que nunca estamos solos. Quizás ya hay personas del otro lado escuchándonos, un abuelo, una abuela. Quizás los hijos no lo vienen a visitar porque están a full, los nietos menos porque están en la facultad, están estudiando. Un día como hoy llueve y se sienten solos, pero hoy quiero decirles que no están solos. Dios está ahí, Dios está acompañándote y hoy está hablándote a través de este programa. Y eso es lo que tenés que tener en cuenta siempre. Tenerlo a Él ahí y hablarle con total seguridad, ¿no? Y quitarte ese temor, hay gente que tiene temor a la soledad, temor a lo malo que pueda pasar, ¿no? Job dijo, lo que temí me sobrevino. Entonces tenemos que rechazar lo malo y tener siempre pensamientos de bien, ¿no? Pensamientos para lo bueno, de lo bueno y no de lo malo. La Biblia nos enseña, ¿no? Y dice, en esto piensen, en todo lo bueno, en todo lo puro, en todo lo justo, en todo lo amable. Y si ahí hay algo digno de alabanza,
0: en esto pensar,
1: ¿no? Y eso hace que no haya temor, que no haya temor en nuestro corazón, en nuestros pensamientos, ¿no? Volviendo a 1 Juan capítulo 4, versículo 18, dice, en el amor no hay temor, sino que el perfecto amor echa fuera el temor, ¿sí? Porque el temor lleva en sí castigo, donde el que teme no ha nacido perfeccionado en el amor de Dios. ¿Sí? ¿Quién es el perfecto amor que echa fuera el temor? El amor de Dios. Amén.
0: Amén. Y es así como vamos a entrar a adorar, ¿no? En la segunda canción de esta noche. Y la hemos sentido, sí, en especial yo, porque en esta semana, sí, he escuchado varias personas que están hablando conmigo, no sé qué, y siempre tienen un temor por algo. Sí, ay, es que me da miedo esto, me da miedo el otro, me da miedo aquello, y si me pasa esto, si me pasa lo otro. Sí, muchas veces hemos explicado que si bien tener miedo es un sistema de defensa, pero ¿qué pasa cuando este miedo nos gobierna a nosotros y no nos deja avanzar, no nos dejan salir? Sí, nos terminamos estresando más, nos terminamos angustiando por cosas que no van a pasar. Pero sin embargo, como vos leías en el libro, sí, en el 1 Juan, a mí yo lo anoté acá, capítulo 4, versículo 18, sí, que en el amor no hay temor, sí, porque el perfecto amor de Dios, sí, está en nosotros. Y eso quita todo temor, sí. Y ahí está lo que vos decías, Mauri, y no pensar en lo malo, sino en lo bueno. Sí. ¿Y qué es lo bueno? Pensar lo bueno, que Él está conmigo. ¿Por qué? Porque su palabra le dice que Él no nos va a soltar. Muchas veces dijimos que nosotros los dejamos porque nos cansamos, porque nos agotamos, pero Él no nos deja. Sí. Y que ese miedo no nos invada. Amén. Vamos con la siguiente.

y te damos gracias por tu amor. En 1 Juan 4:18 la palabra de Dios enseña que en el amor no hay temor, sino que en el perfecto amor de Dios es donde somos libres. Yo quiero ahí donde tú estás, levantes tus manos y declares en este momento que el amor de Dios te invade. Y que cualquiera que sea el temor que te está asediando a diario, no sé qué tipo de temor es, temor a la muerte, temor a la enfermedad, temor a la oscuridad, a las alturas, tantos y tantas índoles de temor que a veces nos acechan. Pero hoy te dice el Señor, si tú realmente tienes un encuentro con el amor de Dios, que es perfecto, que es incondicional, que es incomprensible y que solo se recibe por fe, ciertamente hoy serás libre del temor. Amén.

0: Seguimos aquí parándonos en la brecha, agradeciéndoles, ¿no?, a Dios, ¿no? Y esto es lo que hemos sentido hoy, ¿no? Tu amor. Sí. Es lo que tenemos que decirle a Dios cuando tenemos miedo, cuando sentimos que no podemos, ¿sí? Porque Él nos hace libre. Eso es una cadena, una atadura, el temor, porque no nos deja avanzar, ¿sí? Y eso es lo que tenemos que tener en claro, presente. Y que si está el amor de Él en nuestras vidas, listo, ya está. Quita todo el temor. Me trae a recuerdos cuando tenía que ir por lugares nuevos donde no conocía y era de noche. Me venía una cosa acá en el pecho, decía, ay, paso por ahí, no paso por ahí. Y yo decía, tengo miedo, ¿no? Y lo primero que se me venía a la mente, acompáñame porque yo sola no puedo. Acompáñame, vamos juntos. Y después se me venía una tranquilidad y pasaba por donde tenía que pasar, ¿no? Y eso es importante. A pesar de que tengo miedo de saber quién está conmigo, quién me acompaña, y en todas las circunstancias que puedas tener, vos que estás ahí del otro lado, ¿no? Comenzar a decirle, tengo miedo a la muerte, si le tengo miedo a no sé, a que me roben todo el tiempo, si tengo miedo a que me hagan algo, si tengo miedo a que a mi familia le pase algo. No, tenemos que cambiar eso, que el temor salga de nuestras vidas, ¿sí? De que lo podamos controlar. Sí, qué importante que es controlarlo y decirle, Señor, tu amor, como decía, y no, y decir de amar, de decir gracias. En la adoración dice, te amo por lo que eres y tú me amas por lo que soy, ¿no? Y eso yo, ¿y qué soy yo? ¿Qué somos nosotros que estamos acá? Somos personas que nos equivocamos, sí, que cometemos pecados, que muchas veces caemos, sí, en los malos pensamientos o en decir malas cosas, malas palabras. Pero sin embargo, Él, no comienza la relación, tú me amas por lo que soy, así con mis defectos y todo, Él nos ama. ¿Por qué? Porque somos sus hijos, somos su creación. Y después decir, yo te amo por lo que eres. Dios es grande, Dios es amor y Dios es eterno. ¿Cómo no amarlo? Amén.
1: Amén, así es. Así es, todo padre ama a sus hijos, en especial los que tienen varios hijos, ¿no? Todos los padres aman a su manera cada uno, inclusive al más difícil, entre comillas, de todos, ¿no? Vos, Lu, te pasa con tu mamá, a mí me pasa con la mía, somos de familia que tenemos varios hermanos y siempre hay alguno o dos difíciles, como quien dice, en busca pleito, más listo para saltar, para discutir y demás, pero igual los quieren, igual los aman, igual los protegen. Y cuando faltan a una reunión, están pensando en ese que falta, ¿no? Así, si nuestros padres, si nosotros como padres que somos imperfectos, somos así, ¿cuánto más es Dios que es todo perfecto, que es amor, como hoy compartíamos la palabra de 1 Juan 4:8, ¿no? Dios es amor, Dios es amor. Y hoy es una noche de agradecimiento, una noche de adoración, de darle gracias a Dios, de hacer, de quitar temor, de pedirle que cambie nuestro corazón, ¿no? Pero antes de seguir hablando, Lu, vamos a leer un par de mensajes más que nos llegaron, ¿sí? Ana amén. Murillo nos dice, amén, amén, gloria a Dios.
0: Amén, Carolina, gracias no, por...
1: Amén, Ana.
0: Ana, perdón, sí, acá estamos. Amén, así sea.
1: Amén, así es. Carolina, ahora sí es Carolina Benavides, nos dice, amén, toque las actitudes, Él conoce.
0: Amén, ahora sí, Carolina, gracias por... Claro que Él conoce todo, sí, todo. Él conoce todas las actitudes, nos conoce a nosotros, así que nada le podemos ocultar. Así que es lo que también nos da la confianza a que nosotros vayamos, ¿no?, a su presencia, así como estemos, sí, que vayamos de corazón a su presencia.
1: Amén, amén, amén, así es. También nos escribe y nos dice Beatriz Cardena, nos dice... Y nos comparte, Señor, hoy de rodillas te pido que guíes mi camino y pongas ante mí lo que tú creas conveniente para mí. Amén.
0: Amén, Beatriz. Ya vamos a estar orando por vos, porque hoy dijimos es noche especial de pedidos de oración, ¿sí? Y nos vamos a unir con vos.
1: Amén, así es. Vamos a estar orando, vamos a estar pidiéndole a Dios, ¿no? Que Él guíe nuestro camino, que nos enseñe. Él dice que, en la palabra de Dios dice que Él tiene planes para nosotros, para, planes para lo bueno y no para lo malo, para darnos un futuro y una esperanza. Entonces, qué mejor que poner todo lo que hacemos en sus manos, y qué mejor que pedirle que guíe nuestros caminos, ¿no? Y que ponga lo que Él crea conveniente para nosotros. Hablando de vuelta de padres que uno ve cada día, ¿no? Un padre sabe qué es lo conveniente para cada hijo. Aunque el hijo en su momento llore, patalee, un padre no le va a dar la llave del auto a un nene de 8 años, porque sabe lo que puede pasar, ¿no? Aunque zapatee, pelee y piense que es un juego de play, un padre consciente, un padre responsable y que ama a su hijo, va a cuidarlo. Así también hace Dios con nosotros. Por eso siempre compartimos los sí de Dios nos bendicen y los no de Dios nos protegen. Siempre hay que confiar en eso. Nos escribe también Claudia Fernández y dice: amén y amén. Bendito y alabado seas por siempre, mi amado Señor. Gracias por todo lo que haces por mí y todos los que forman parte de mi vida cada día, y por nunca abandonarnos.
0: Amén, Claudia, así es, ¿no? Qué hermoso mensaje también, ¿no? De agradecimiento, como estamos haciendo hoy, sí, noche de agradecimientos, noche de oración, de petición, de realmente entender lo que es, ¿no? Ir, así como estamos haciendo hoy en esta hora de programa, lo mismo pueden hacer en casa, sí, cuando estén solos, cuando sientan que algo para entrar en la presencia de Dios, ¿no? Una hermosa adoración, una alabanza, cambia un montón.
1: Amén, así es. Sonia Navarro nos escribe y dice: que Dios les continúe bendiciendo.

0: Cada mensaje de ustedes son caricia para el alma, para nosotros. Nos hacen, nos motivan a estar, nos enseñan y nos dice, nos da esa seguridad de decirle a Dios, como siempre compartimos Ezequiel 22:30, donde Dios busca uno solo que se pare en la brecha. Y hoy podemos decirle que no somos uno o dos, somos muchos más. Ahí está, entre ellos, Sonia Navarro, que nos escribe. También nos escribe, parándose en la brecha, Marina Ortiz, y dice: hola hermanitos, hoy estamos conectados desde Dallas, Texas. Wow, Texas. Ya que llegamos ayer a conocer nuestro primer nieto Isan. Qué bueno, qué linda noticia. Estamos felices. Bendiciones para todos. Hacía mucho que no les escribía.
1: Bendiciones, Marina. Muchas gracias por tu mensajito, por estar ahí. Y igual que el viernes pasado, ¿no? Alguien que conocía a su nietita también, sí, estaba alegre por eso y hoy también. Y te voy a decir lo mismo. Lo vas a ver o no va a ser para el bebé, sino para ustedes como abuelos, ¿sí? Así que bendecimos al bebé, ¿sí? Lo bendecimos enormemente, a los papás, a vos también, ¿no? Y gracias, sí.
0: Qué lindo que nos escriben desde allá.
1: Y compartirlo, lindo.
0: Dallas, Texas. Kilómetros y kilómetros de acá, pero eso es lo lindo de la radio, eso es lo lindo de la folk, que podemos hablar de acá, nos pueden escribir y escuchar desde Texas, desde Dallas. Qué lindo. Eso es la nueva radio, la radio digital, lo que hoy escuchamos, ¿no? Cuando empezábamos en la radio, me acuerdo, Lu, decía radio digital. Yo buscaba la FM, AM, cuando me decían la primera vez. Y pensaba que era más limitada, ¿no? Y ahora entiendo cuán grande es la radio digital, ¿no? Cuánto más abarca. También nos escribe Lu Carmen Ochoa. Nos dice: buenas tardes, hermanos. Les pido oración por sanidad de mis emociones. El alma, mi voluntad, mi corazón, mi mente. Y que sea sana de depresión, ansiedad, pánico, miedos, angustia y aflicción. Bendiciones. Casualmente, la canción que escuchábamos, ¿no? La adoración que escuchábamos, ¿no? Y lo que compartíamos, Carmen, no había leído tu mensaje, no lo había visto todavía, y creo que Dios está hablando a tu corazón, ¿no? Su amor nos hace fuerte, el amor de Dios quita fuera todo temor. Amén, Luz.
1: Amén. Y así como dijimos, esta noche nos vamos a unir con vos en este mismo momento. Padre, oramos por Carmen, Señor, para que realmente pueda sentir tu amor ahí donde está, en su casa, no sé dónde está, Señor. Pero yo te pido que tu amor, lo que estamos compartiendo hoy, lo que sentimos realmente, ella lo pueda sentir, Señor, ahí en tu presencia, cuando duerma, cuando esté despierta, Padre, y que toda ansiedad, que toda angustia, que toda depresión se vaya de su vida, Padre Santo, porque tú eres quien nos sanas, tú eres quien nos liberta, tú eres quien rompe las cadenas que nos tienen aprisionadas, que no nos dejan avanzar, que no nos deja ver más allá. Padre, yo oro por ella, te la entrego, Señor, en tus manos. Amén. Para que las puedas bendecir, Padre Santo, para que la bendigas, para que le des un nuevo amanecer, un nuevo comienzo, Padre Santo, que pueda ver la vida de otra manera y que esa depresión se vaya ahora en el nombre de Jesús, Padre Santo. Yo te doy gracias, gracias porque esta noche estás haciendo algo hermoso con toda la audiencia, Padre Santo, porque estamos agradeciendo, te estamos adorando, nos estamos uniendo uno por los otros. Y así, si hay también que gente que está angustiada también, que tiene miedo, Padre, tú también vas a orar en cada uno de ellos. Así también por Claudia, Señor, sí, que te pedía que las guíes, Señor. Tu palabra dice que encomendemos nuestros caminos, Padre, dale el discernimiento, dale los ojos, los oídos, para que ella pueda ver cada paso que vos les guías, Señor, que pueda seguir, que pueda avanzar de a poco, Padre, y que no sienta ansia, Señor, que pueda seguir caminando en todo lo que tenga que hacer. En el nombre de Jesús, yo te doy gracias por todo. Amén y amén.
0: Amén. Nos escribe Silvia González Tapia. Dice: gracias, Dios, por darnos la vida y gracias también por mis hijos. Te pido, por favor, los guíes en todos sus planes, en sus trabajos. Protégelos de todo peligro y bendícelos en todo momento en sus hogares y fuera del hogar. Te pido también por mi madrecita. Cuídala y sánala de todas sus enfermedades. Dale salud y que volvamos a estar juntas otra vez, cuando tú, mi Dios, lo dispongas. Gracias, Padre Dios. Gracias. Amén y amén.
1: Amén, Silvia. Decimos amén.

0: tu oración que has escrito acá con nosotros, y así es, ¿no?, lo que nos unimos uno con nosotros y para orarle a nuestro Padre, ¿me?, para hablarle de corazón en esta noche maravillosa que Él, sí, está con nosotros. Bendiciones. ¿Hay algo más?
1: Amén. Sí, sí, nos escribe Tocaya de Silvia, una nueva Silvia, esta vez Silvia Elena Valerio, dice: hola hermanos, Dios derrame lluvia de bendiciones en sus vidas. Los escucho a través de internet desde Jinotepe en Nicaragua. Wow, también Nicaragua, bendecida. Bienvenida Silvia, bienvenida a toda Nicaragua, bienvenida a todo ese hermoso país, a todos los que están desde ese lugar escuchándonos. Qué bendición, ¿no?
0: Amén, qué lindo, hermoso. Así como decías, Mauri, ¿no?, al principio, cómo nos cuenta de dónde escriben, ¿no? Tenemos de Texas, de Nicaragua, qué lindo. Realmente esto es lo que hace Dios, ¿no? Cómo hace que nos conectemos, cómo pueden estar allá del otro lado, ¿sí? Y nos estemos bendiciendo unos a otros. Amén.
1: Amén. Así es. Así es. Seguimos. Escuchamos y entendimos lo importante del amor, de que Dios es amor, de que Dios echa fuera el temor, como hoy compartíamos ahí con nuestra hermana Carmen. Él puede quitar toda depresión, ansiedad, pánico, miedo, todo, ¿sí? Así es que no hay nada mejor que encomendarle eso, ¿no? Jesús dijo, no se atemorice su corazón ni tenga miedo, le dijo a sus discípulos cuando había resucitado, ¿no? Se asustaban, no sabían qué les iba a pasar, estaban asustadísimos. Jesús había sido crucificado. Habían pasado pocos días y Jesús se les apareció, ¿no? Y algo que les sopló y les dijo: no tengan miedo, ¿sí? Y en la palabra Él dice que en el mundo vamos a tener aflicción, pero también nos dice: no tengan miedo, yo he vencido, ¿no? Y si llenamos nuestro corazón de su presencia, de su palabra, Él va a hacer algo nuevo en cada uno de nosotros.
0: Eso sí.
1: Amén. Él va a darnos un nuevo corazón para enfrentar toda situación que nos toque vivir, toda circunstancia difícil que nos toque vivir, ¿no? Quizás tenemos el corazón herido, quizás tenemos el corazón lastimado, quizás hay personas del otro lado que, no sé, la pareja, su esposo, su esposa la lastimó. Y qué bueno hoy entregarle ese corazón herido, ese corazón de piedra a Dios y pedirle que Él haga un corazón nuevo en cada uno de nosotros, ¿sí? Es normal, quizás no lo hizo con intención, quizás pasaron cosas, muchas veces uno actúa en reflejo a lo que el otro hace y nos terminamos lastimando los unos a los otros. Qué bueno, no dejar que nuestro corazón se endurezca, que sea un corazón de piedra, sino cuidarlo. La palabra en Proverbios 4:23 dice: sobre toda cosa guardada, guarda tu corazón, ¿sí? Guarda tus pensamientos, guarda todo lo que haces, ¿no? Cuida tu corazón. Nuestro corazón, todo entra por nuestra mente, nuestros pensamientos, y después va a parar al corazón, ¿sí? Se empieza a llenar de dudas, de temores, de quizás alguien nos dijo una palabra sin mala intención y nos lastimó, y eso empieza a hacerse una raíz de amargura y empieza a transformar un corazón bondadoso, un corazón bueno, en un corazón duro, un corazón de hierro, ¿no?, de piedra, quebrantado, lleno de dolor, y empezamos a hacer, ¿no?, a lastimar al otro también. La palabra también dice que lo que abunda en el corazón habla la boca, ¿no? Y si tenemos dolor, si tenemos penas en nuestros corazones, siempre vamos a lastimar al otro. Entonces tenemos que cuidar nuestro corazón. Y en el corazón, y quizás hay personas del otro lado que digan: pero a mí me lastimaron en el corazón, ¿sí? Y sí, quizás yo no tenga palabras para darte que te puedan hacer pasar este duro momento, esta dura situación. Quizás, como le dije, quizás no tuvo un problema con su pareja, quizás no lo dejó, quizás perdió un ser querido, a alguien a quien amaba, ¿sí? Pero Dios tiene promesas para cada uno de nosotros, para vos que estás del otro lado escuchando. Y quizás el tiempo pasó y pensás que ya tu corazón no puede querer más, ya no puede amar más. Y es tiempo de pedirle a Dios que te dé un nuevo corazón, ¿sí? Ezequiel, en el libro de Ezequiel, capítulo 36, versículo 26, ¿sí?, dice: les daré corazón nuevo y pondré espíritu nuevo dentro de ustedes y quitaré de vuestra carne el corazón de piedra y os daré un corazón de carne.
0: Amén.
1: Es una promesa hermosa de Dios, ¿no? Y dice, y pondré de ustedes, perdón, y pondré dentro de ustedes mi espíritu y haré que anden en mis estatutos y guarden mis preceptos y los pongan por obra. Qué linda promesa de parte de Dios. Todo aquel que se acerca a Él, ¿no? Él dice, buscadme mientras tanto pueda ser hallado, ¿no? A través de la palabra, a través de la oración, a través de la adoración, a través del agradecimiento, que es lo que estamos haciendo hoy, lo estamos buscando. Estamos invocando, estamos tratando de conectarnos a Dios con la alabanza, con la adoración y pidiéndole que a través de cada canción que escuchamos, Él quite ese corazón de piedra y nos dé un nuevo corazón, un corazón de carne. Amén, Lu.
0: Amén, así es. Y es lo que le vamos a pedir a Dios, sí, en esta noche, ¿qué es lo que necesitamos? Empezamos, ¿no?, por agradecer, sí, después que nos quita el temor, ¿no? Y ahora de pedirle un nuevo corazón, sí, para entender también.
1: Sí, hoy dijimos, ¿no?, ahora adoraremos, pero con entendimiento, ¿no?
0: Amén.
1: Antes de ir a la canción, no quiero dejarlos colgados. Tenemos dos mensajitos más. Marta Moreno nos dice, pido oración por Joan. Él es mi sobrino, es un niño muy valiente que se encuentra en el hospital de niños, ya que está enfermito de su corazoncito. Mirá. Pero oramos con fe para que Dios, con su misericordia, lo sane y vuelva a casita con su mamita y sus hermanitos. Por favor, agradecemos mucho de esta oración. Amén. Amén. Dios puede darle un nuevo corazón a él, ¿no?
0: Amén.
1: Marta, Dios puede darle un nuevo corazón a Joan, ¿sí? Solamente hay que pedirlo. Tenemos un Dios de milagros, un Dios que puede hacer un milagro creativo. Así que, Señor, te pedimos por Joan, para que sane su corazón, para que le des un nuevo corazón más fuerte, multiplicándose las fuerzas en ese corazón para tu gloria, tu honra y alabanza. También nos escribe Margarita Castillo y dice, amén, qué hermoso gozar de la compañía de nuestro Señor Jesús. Quien nos cuide y bendiga. Amén. Amén, Margarita, gracias por escribirnos. Toda la bendición. Nos vamos con esta seguimos con esta canción especial para Marta Moreno, para Joan. Y para todos los que sientan que tienen un corazón lastimado, herido, vamos a pedirle a Dios un nuevo corazón. Amén.
0: Amén.

0: Amén. Y así, con esta adoración de donde lo hemos pedido al Señor que nos dé un corazón, Padre, nos unimos con toda la audiencia en esta noche en especial por Marta Moreno, Padre. Sí, así como oró Mauri en el bloque anterior, para que ella pueda tener la fortaleza, para que pueda seguir orando por su sobrino. En este milagro que te pedimos en esta noche por Joan, Señor, en ese corazoncito, Padre Amén. Santo, y que a través de este milagro, Señor, que te pedimos para su vida, hagas el milagro en su familia, Padre Santo, que realmente pueda ver tu gloria, tu amor, como estamos sí declarando en esta noche y lo que es todos los días creemos, Padre Santo, que tu amor está por sobre todas las cosas, Padre Santo. Y oramos por todos los niños que tengan necesidades también, Señor, te lo ponemos en tus manos. A todos aquellos niños que están en los hospitales, Padre Santo, o que estén en la casa enfermos, también, Padre Santo, que tu amor toque a cada de esos niños que necesitan una sanidad. Yo te doy gracias, Padre. Gracias porque todo lo estás haciendo en el nombre de Jesús. Amén. Y amén.
1: Amén, amén, gracias Señor. Nos escribe Lu también Romina Rúa y dice: buenas tardes, soy Romina de Pilar y pido oración por mi familia, por liberación, sanación, romper cadenas, por restauración, que nos postremos a sus pies, que lo aceptemos como nuestro único dueño y salvador de corazón. Amén, amén y amén.
0: Amén, Romina, y así va a ser. Sí, como estás pidiendo, nos vamos a estar sí uniendo con vos. Sí, y así, por más que tal vez que vos seas la única, sí, que sea en tu familia, ¿no? Que vos no te canses de orar por ellos, sí, de pedirle todos los días a Dios, porque vas a ver la mano de Dios. Y te lo digo porque la he visto cómo Dios ha transformado familias y sé que lo hace, sí. Va a haber un tiempo que tal vez no vea cambio, pero ese, ¿sabes quién es? ¿No? Es el otro tratando de que vos te desanimes, pero no, vos seguí firme, porque lo que estás pidiendo, sí, con el corazón, Dios lo va a hacer, porque Dios ama a la familia, Él creó a la familia, y esa unidad va a estar. Amén. Amén.
1: Nos escribe Silvia Caratozón, una amiga, una hermana, una fe, nos dice: pido por Barbie, una mamá que tiene cáncer en todo el cuerpo y ella cree mucho en Dios y está luchando. Hoy la operan de la médula, pero sé que Dios tiene el control de todo, de todo. Pasó por muchas cosas y sigue ella porque está aferrada en Dios y sé que hoy Dios hace un milagro por ella. Amén, Silvia. Amén, así es, así lo creemos y así lo declaramos en el nombre poderoso de Jesús. Por Barbie, para que Dios sé que ese cáncer y haya sanidad en su vida. Vamos a estar orando por ella también. Nos escribe también Iván Lu, nos dice: bendiciones hermanos, les comparto la palabra. Nos comparte Isaías 41:13, dice: porque yo Jehová soy tu Dios, quien te sostiene de tu mano derecha y te dice: no temas, yo te ayudo. Amén. Amén. Bendiciones, Iván. Siempre con una palabra que fortalece a la audiencia, que nos anima a seguir un poco más. Y hablando de seguir un poco más, se nos está yendo el programa. Si nos dan permiso, vamos a robar unos minutos más. Nos escribió Iván. Y para Iván y para Joana, que están cumpliendo aniversario, ¿no? Están cumpliendo un año más de casados. Qué bendición, hoy tenía el tiempo para saludarlos y compartía con ellos Génesis 2:24, ¿no? Donde dice: por tanto, dejará el hombre a su padre y a su madre y se unirá a su mujer y serán una sola carne. Amén. Eso, los bendecimos a Iván y a Joana y le damos gracias a Dios por la vida y por todos los que están del otro lado, quizás cumpliendo un aniversario. Hoy les dimos tiempo para escribirnos, quizás no se animaron, no pudieron, pero sabemos que hay muchas personas. También le mandamos un saludo grande a alguien que es de ejemplo para nosotros, a dos parejas que son de ejemplo para nosotros, ¿no? Entre ellos los pastores Armando y María, que también tienen años de casados. A Carmen y Aníbal, que tienen muchos años de casado y que son un ejemplo para toda la congregación, ¿no? Pasaron seguro más de una, ¿no? Y eso pasa, por eso se festeja un aniversario, porque hoy le decía, ¿no? Uno cuando pasa un año y hace un rewind de lo que pasó para atrás, se da cuenta cuántos obstáculos pasó, cuántos saltos dio para llegar a lo que llegaron, ¿no? Nosotros estamos hace años juntos y sí, no es fácil, es difícil. La Biblia dice que serán uno solo, ¿no? Tenemos que tener un mismo pensamiento, un mismo sentir, y nunca es, y no siempre es fácil llegar a un mismo pensamiento, un mismo sentir. Es difícil, pero con Dios no es imposible, ¿sí? Dios nos enseña a través de la palabra a amar a nuestra mujer, a la mujer le enseña a respetar a su esposo, nos enseña en todo momento, para tanto para el esposo como para la esposa, ¿no? También la palabra dice, el amor todo lo soporta, ¿sí? Y de eso se trata. Ahí marcamos la diferencia y hoy nos paramos en la brecha por esas parejas que están día a día regando ese amor, ¿no? Regando, luchándola, sorteando obstáculos, saltando dificultades, ¿no? La verdad que tenemos la bendición de conocer a muchas parejas, ¿no? Inclusive acá en la Folk, el director con su familia, es una familia muy linda, una hija muy hermosa. Vemos el actuar de Dios y vemos que no es fácil para todas las parejas. Todos tenemos nuestras dificultades, nuestras diferencias, pero de eso se trata, como dice la palabra, ser una sola carne, tener un mismo sentir, ser uno los dos, ¿sí? No es fácil, pero de la mano de Dios no es imposible. Amén. Así que para todos ustedes, para todos los que están cumpliendo aniversario, y en especial hoy que sabemos que es el de Joana y Iván, le dedicamos esta canción. Amén, Lu.
0: Amén.

0: Amén, amén. Maravillosa la adoración que acabamos de escuchar, en especial para, se la regalábamos a Ivana y a Joan, espero que haya sido de su agrado. Y para todos aquellos que están del otro lado acompañándonos, que quizás están disfrutando una pareja, que están teniendo a su pareja, su familia, a su alrededor, qué lindo poder disfrutar un año más, reconocer y darle gracias a Dios por un año más, ¿no? Hoy es un día de adoración y de agradecimiento por sobre todas las cosas. Lu empezó hablando, compartiendo el Salmo 104, ¿no? Capítulo 100, versículo 4, donde decía, entren por sus atrios con agradecimiento y con alabanzas, ¿no? Amén. Y eso es lo que estamos haciendo hoy, dándole gracias y alabando, reconociendo que siempre tenemos más cosas para agradecer que para pedir, ¿no? Y bueno, también tenemos pedidos de oración, hablando de pedir, y nos escribe María Valdés, Lu, y nos dice, estoy pasando una situación de salud muy difícil. Oren por mí, por favor. Siento que me estoy rindiendo y no quiero dejar a mis hijos desamparados de corazón. Señor, sáname.
1: Amén, amén, María. Muchas gracias por tu mensaje y ese pedido. Sí, nos vamos a unir con vos, vamos a orar por vos, sí, en esta noche donde es lo que le estamos pidiendo a Dios, ¿no? Y de todo lo que hemos compartido en esta noche, sí, que también sientas que el amor de Dios va a estar en tu vida, sí, y no bajes los brazos, sí, fortalecete en seguir orando, en buscar más adoraciones, sí. Busca seguir fortaleciéndote, no bajes los brazos, porque así como hemos compartido, nosotros podemos sentirnos cansados, agotados, pero sin embargo, si te aferras de Dios, Él te toma de la mano. Amén.
0: Amén. Dice la palabra en Joel 3:10, diga al débil, fuerte soy. ¿Sí? Diga al débil, fuerte soy, dice la palabra, ¿no? Y de eso se trata, ¿no? De declarar. La fe es eso. La fe es la certeza de lo que espero, la convicción de lo que no veo. Humanamente me puedo ver desgastado, agotado, agobiado, como nos escribía María, sintiendo que no tiene fuerzas, que ya no rinde. Pero la fe es eso. Es decir que soy fuerte, que puedo más. Que si hasta ahora pudiste escribir un mensaje y pedir oración por tus hijos, Dios te está dando fuerza. Es momento de no bajar los brazos y seguir adelante. Agradecer por un minuto más, por un segundo más de vida. Todas las personas, yo creo que cuando ya están ahí en el último, darían lo que fuera por tener 10 segundos más, un minuto más, una hora más, un día más. Así que María, no bajar los brazos, a seguir adelante, a levantarte con fuerza y a declarar que sos fuerte en Cristo. ¿Sí? Dios, el apóstol Pablo le dijo a Dios, tenía una debilidad, ¿no? Y le pedía a Dios que se la saque, ¿sí? Pero Dios le dijo algo, bástate con mi gracia, mi poder se perfecciona en tu debilidad. Así que el poder de Dios se puede perfeccionar de una manera que no imaginas, María, sobre tu vida. Es tiempo de poner todo en las manos de Dios. Hoy estuvimos hablando de eso, ¿no? Y no es casualidad, ¿no? Como siempre decimos, no es casualidad, es causalidad. Dios está hablándonos a cada uno de nosotros, a ustedes y a nosotros también. Nosotros también muchas veces nos cansamos, tenemos nuestros problemas, nuestros dolores. Hoy hablábamos con Lu de algo así, ¿sí? Pero Dios te fortalece, Dios te da la fuerza. Amén, Lu.
1: Amén. Sí, y nos unimos, sí, Padre. Nos unimos, Señor, a favor de la vida de María, Padre Santo. Vos, Padre, estás escuchando su corazón, vos sentís sus miedos, vos conocés todo de ella, Padre Santo. Y así como te está pidiendo, Señor, que la sanes, Padre, yo te pido, Señor, que obres en su vida para que ella pueda seguir con sus hijos, que ella tiene temor por sus hijos, Padre Santo, porque no los quiere dejar solos. Te pido que le renueves la fuerza, Padre Santo, así como dice que se siente, que se rinde. Padre, tú le levantas los brazos, Padre Santo. Tú le das la fuerza que el ser humano no se la puede dar, Señor, y te pido una sanidad, Señor. Una sanidad para ella, para que pueda seguir disfrutando de sus hijos, Señor, y que esta sanidad se vea reflejada, Señor. Te pedimos un milagro, Padre Santo, que obres en la vida de ellas, Padre Santo, y así también te entregamos la vida de sus hijos, Señor, la vida de los hijos de ella en tus manos, Padre Santo, Señor, para que realmente puedan conocerte y puedan también los tres, Señor, entrar en tu presencia, Padre Santo. Yo te doy gracias, Padre. En especial también te pido por el mensaje de Silvia, por una amiga, Señor Barbie, que tiene cáncer. Señor, oramos por ella, Señor, para que la pueda fortalecer, para que la pueda sanar. Hoy nos unimos con toda la audiencia y oramos con ellos y por ellos, Padre Santo, Señor, para que les renueve, Señor, para que haya sanidad. Hay muchas necesidades, Padre Santo, Señor, y tú estás escuchando cada corazón en este momento, y yo te doy gracias. Lo mismo también por Romina, Padre Santo, para que le siga fortaleciendo, para que siga orando por su familia, Señor, para que tampoco decaigan sus fuerzas, para que vea esa obra realizada, Señor, en el nombre de Jesús. Yo bendigo a toda la audiencia, Padre Santo, en tu nombre, Señor.
0: Amén, amén y amén. Gracias te damos, Señor, porque sabemos que tú estás obrando. Amén. Y estás trabajando en cada uno de ellos. Acorde a su fe, sea hecho, Señor. Señor, ponemos en tus vidas la vida de Beatriz también, que oraba. Amén, sí. Y pedía de rodillas para que la guíes en su camino y que pongas lo que creas conveniente. La vida, Señor, de cada uno de ellos. La vida de Marina Ortiz, de Carmen, de Sofía, de cada uno de los que estuvieron describiéndonos del otro lado, te pedimos, Señor, y reforzamos a través de esta oración y nos unimos a ellos. A cada uno que está del otro lado, ore por cada uno de ellos. Nombre a cada uno de los que nombramos para que la oración de cada uno de nosotros se haga fuerte, se haga viva. Dice la palabra que la oración del justo puede mucho, ¿sí? Y cada uno de nosotros somos justos, no por obras, sino por fe. Cada uno de ustedes que sienta que Dios le está poniendo a orar en su corazón, hágalo. Ore, porque este es el momento en el que Dios va a soltar liberación, va a soltar sanidad en cada uno de ustedes. Así, Señor, obra sobre la vida de Carmen para darle sanidad de sus emociones, de su alma, de su voluntad, en su corazón y en su mente. Señor, quitamos y dejamos afuera toda depresión, ansiedad, pánico, miedo, angustia y todo lo malo que sentía. Hoy compartimos tu perfecto amor, echa afuera todo temor, y así lo creemos y así lo declaramos en el nombre poderoso de Jesús. Oramos por la vida, Señor, de Silvia González Tapia, sí, que pedía por sus hijos, para que los guíes en sus planes, que los protejas de todo peligro. Señor, también por ella, por su mamá, para que la cuides y la sanes de toda enfermedad. Y la madre, cada uno de los oyentes que está pasando por diferentes situaciones, cada oyente que está teniendo temores, cada oyente que está teniendo depresión, tristeza y pena. Por Marta, Señor, para que tú la sigues liberando, para que tú le digas, por Joan, Señor. Sé, Padre, que tú hiciste algo, que estás haciendo algo nuevo en su corazón en esta hora. En esta hora no fue en vano lo que declaramos y lo que cantamos y lo que oramos y lo que te agradecimos, Señor. Señor, te damos gracias porque tú estás ahí escuchándonos, porque tú estás obrando en esta noche y estarás obrando en la vida de cada uno, en cada uno de ellos. Señor, quiero darte gracias. Amén, gracias, Señor. En este día de agradecimiento y de adoración. Gracias por la vida de todos los que están del otro lado escuchándonos, por la vida de todos los que están del otro lado escribiéndonos. Los bendecimos y los apoyamos en oración y nos paramos en la brecha por todos y cada uno de ellos, Señor. Hoy no somos Luciana y yo solos, sino que estamos todos parándonos en la brecha. Sí, Señor, María, ahí donde se sentía en su debilidad, ella va a estar orando por Romina, por Marta, por cada uno de ellos. Y así Marta también lo va a estar haciendo por Romina, por María. Cada uno de ustedes puede ver en la página de la Folk el mensaje que cada uno escribió. Hágalo, ore, porque estoy seguro que Dios va a obrar acorde a la fe de cada uno de ustedes. Gracias te doy, Señor, porque tú estás obrando. En el nombre de tu Hijo amado Cristo Jesús. Antes de terminar la oración, Luten nos escribe Julio López y dice: bendiciones, hermanos, pido oración para que Dios me bendiga material y espiritualmente, me llene de gozo, paz y felicidad y quite esa piedra de tropiezos de mis caminos. Limpia mis caminos en el nombre de Jesucristo. Amén. Amén, Julio. Así también pedimos al Padre por tu vida, por las bendiciones que estás buscando. La palabra de Dios dice que las bendiciones de Él nos alcanzarán. Y eso es lo que creemos, ¿sí? Para eso hay que obedecerlo, hay que acercarse, hay que confiar y hay que creer por sobre todas las cosas. Es necesario que se acerque a Dios, se acerque y lo haga con fe, creyendo que Él es quien recompensa a cada uno que los busca, ¿sí? Pero para recompensarnos, tenemos que hacer obras, ¿sí? Amén. Tenemos que obrar acorde a su voluntad. Dios no nos pide que vayamos y crucemos el río de la Plata nadando, no nos pide que hagamos sacrificios, sino que obedezcamos. Obediencia quiero y no sacrificio. ¿Qué nos pide Dios? Que tengamos amor por nuestro prójimo, ¿sí? Que haya misericordia en cada uno de nosotros, y eso es lo que tenemos que hacer. Así es que, Padre, te pedimos que escuches la oración de cada uno de nosotros y que nos des la capacidad y la voluntad para poder hacer todo lo que esté acorde a tu voluntad, que es buena, agradable y perfecta. Amén y amén.
1: Amén, Señor. Y así como comenzamos este programa, así nos despedimos, Señor, dándote las gracias. Gracias por habernos acompañado en esta hora donde pudimos adorarte entre todos y entre nosotros y entre la audiencia, donde hemos orado uno por los otros, Padre Santo. Yo te doy gracias. Gracias porque nos estás uniendo. Gracias porque estás en cada momento con nosotros, Señor. Sí, y eso es lo que tenemos que hacer, agradecerte. Gracias de mi corazón, no deja de salir esta palabra, Padre, y que tú siempre nos sigues acompañando. Amén. En el nombre de Jesús.
0: Amén. Sigue, Señor, bendiciendo cada oyente. Bendice esta radio, la Folk Argentina, y la Voz Santo y la Palabra. Que haya crecimiento, que haya provisión tuya, Padre, para que esta radio siga manteniéndose en pie. Estamos viviendo momentos difíciles donde todo cuesta, Señor, pero sabemos que si todo lo ponemos en tus manos, todo puede ser para bien. Aún lo difícil que hoy estamos viviendo, hoy lo sentí, Señor, en un tiempo de aquí en más recordaremos esto como tiempos difíciles, porque tú vas a hacer grandes obras a través de esta radio. Cada programa, cada programación, todo, Señor, lo ponemos en tus manos. Así la vida del director, de su familia y de todo lo que acontece en esta radio y más, Señor. Te damos gracias, bendecimos a nuestros oyentes. Y gracias en el nombre de tu Hijo amado Cristo Jesús. Amén.
1: Amén. Y amén. Y así será hasta el próximo viernes, donde nos volvemos a reencontrar, sí, donde nos volvemos a reunir virtualmente. Y ya sabe, entre ustedes y yo, junto con Dios, sí, nos paramos en la brecha. Que tengan un muy bendecido fin de semana y será hasta el viernes. Ay, perdón, ya nos vamos, perdón. Les recuerdo ahora 22:30-23, sí, con Gloria, nuevo programa, para que sigan orando, para que sigan avivando el fuego de Dios en su corazón, sí, y bueno, les invito a eso.

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0: hola, hola, hola. Hola, hola, hola.
1: Te agarré distraída otra vez.
0: Hola.
1: ¿Cómo estamos?
0: Bienvenidos al Canto Vivo de América hoy.
1: Hábleme despacito porque acá no me dan las ondas.
0: Hola.
1: Acá. Ahí va, mire.
0: Bienvenidos
1: mire,
0: a El Canto Vivo de América hoy. Aquí y ahora.
1: Ahí está bien, pero recién se le fue el decibel para arriba.
0: La alegría de saber que renovamos nuestro compromiso.
1: La alegría que va a viajar.
0: Bueno, y uno viaja con la música, eso es cierto.
1: ¿A dónde viajamos?
0: Mira, hoy el itinerario tiene de todo. Cuba, México, Brasil, Perú, Argentina, Francia, Italia, Colombia, Ecuador, Paraguay, Haiju.
1: ¿Con azafata o sin azafata?
0: Con azafata ahí.
1: ¿Con este comisario a bordo viajamos? Bueno.
0: Con todos los chiches. Bueno, el Canto Vivo de América una vez más. Yo diría que la palabra es enternece, porque cuando hablamos del amor, cuando hablamos de la vida, de la ternura, de la poesía, llegan ellos, los trovadores, los troveros, como se les decía en algún otro tiempo. Esta vez viene desde Cuba. Su nombre es Carlos, su apellido Varela. Algunos le dicen el ñomo. ¿Sabían? Nació un 11 de abril de 1963. Es un músico y cantautor cubano, fiel exponente de la nueva trova cubana de los últimos tiempos. Estoy hablando de Carlos Varela, de la generación de Santiago Feliú, Gerardo Alonso, Frank Delgado, la cual es, bueno, posterior a la de Silvio Rodríguez, Pablo Milanés. Tomándolos a estos, yo diría más bien que como referentes, ¿no? Para sus temas, entre ellos, como Los Peces, Luca y Lucía, Monedas al Aire. Pero con un toque más actual con respecto a sus tiempos y tratando por sobre todo los temas sociales de la Cuba de hoy, teniendo, bueno, algunos problemas con el régimen político por sus letras, que, bueno, si bien no se muestran totalmente opuestas al régimen cubano, hablan en muchas ocasiones de los principales problemas sociales que transitan, los económicos inclusive, sin dejar afuera los políticos que azotan a su país. Carlos Victoriano Varela Cerezo es un nombre completo. Ejecuta la guitarra maravillosamente. El género que aborda es la trova. Y podemos decir que Carlos Varela nos abraza con esta canción. Una palabra. Aquí, en el Canto Vivo de América.

podemos decir que estamos transitando el aire con tanta alegría, este aire que viene desde Radio Tantanacuy, Radio Unidos por el Mundo. Y podríamos nombrar a sus directivos: Alejandro Yunta, Oscar Isidro Márquez, Raquel Castro. Son los lugares en donde uno siente que somos ese manantial. Como decía el gran poeta, bebe en mi cántaro si tienes sed. Agradecer también a la folk argentina, a FM Reconquista y a ustedes que hacen posible que nuestras palabras, nuestros sentimientos, poetas, cantores, escritores, todos formen parte de este vuelo tan amado. Como decía San Agustín, cantar es propio del que ama, y la música hace posible que uno vuelva a la fuente, que uno vuelva a sentirse en estado de gracia, porque el amor genera eso, gratitud, genera magia. Y cuando uno se encuentra, cuando uno encuentra el amor, al verdadero amor, llega la inspiración y se posa sobre la pluma de quien escribe, y en este caso fue Armando Manzanero, amado, uno de los bastiones de la palabra en el mundo, porque es quien ha dejado una obra impresionante. Hasta que te encontré, Armando Manzanero, para ustedes aquí en el Canto Vivo de América.

Y después de compartir la música de Carlos Varela desde Cuba y el maestro Armando Manzanero desde México, nos vamos a Brasil. Brasil, nuestros vecinos. Allí por 1989, entre zambas y pagodes, en el estado de Minas Gerais, en Uberlândia, Brasil, asomaba este grupo Sopra Contrariar, o también llamado simplemente como SPC, este grupo musical brasileño formado en 1987 por el cantautor brasileño Alexander Pires y sus otros compañeros. En ello está su hermano Fernando Pires. Você Virou Saudade, obra de Emilio y Eduardo. 4 minutos exactos de buena música del querido país de Brasil.

ahora el Perú, vamos a viajar un poco al sur de este país también hermano y lindo de la América del Sur. Vamos a viajar a un lugar que se llama Yanahuara. Este distrito de Yanahuara es uno de los 29 que conforman la provincia de Arequipa, la ciudad blanca, que le dicen que allí estuvimos tocando hace muchos años. En esta ciudad blanca, departamento de Arequipa, perteneciente bajo la administración del gobierno regional de Arequipa, en el sur del Perú. Es una región andina hermosa. Desde el punto de vista jerárquico de la Iglesia Católica, forma parte de la arquidiócesis de Arequipa. Fue declarado como Villa Hermosa de Yanahuara el 8 de noviembre de 1870 junto con Tiabaya. Es uno de los distritos más antiguos legalmente creados en Arequipa. Y de ahí vamos a extraer esta música del trío Yanahuara. Pantalones negros quiere decir Yanahuara. Corazón mañoso es lo que vamos a escuchar. Pura música arequipeña. En el canto vivo de América.

qué manera de viajar. Sí, sí, Cuba, México, Brasil, Perú, pero ahora estamos transmitiendo desde Buenos Aires, República Argentina. Y podría decir que este hombre que ha nacido un 4 de septiembre de 1934 aún continúa enamorando a varias generaciones con sus obras. Bernardo Mitnick. Ustedes dirán, ¿quién es? Es el queridísimo y amado Chico Novarro, un cantautor argentino que su fama inicial fue forjada dentro del campo de la música pop cuando integró el elenco del Club del Clan, desarrollando luego, bueno, una exitosa carrera como cantante, solista y compositor. Y aquí vamos a escucharlo junto a su hijo, Pablo Novak, que es un actor, director de teatro y escritor, e interpreta con él esta canción que pertenece a su hijo. Y juntos dan vida a esta obra. Desde aquí, desde Buenos Aires, Argentina, Chico Novarro, Pablo Novak, yo te amo.

0: Una pausa y enseguida volvemos con más Canto Vivo de América. El canto y el encanto de la música.
1: Alrededor de la mitad de la población del mundo corre el riesgo de contraer dengue. 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

qué alegría, vuelvo aquí a este rinconcito que adoro de Música Sin Fronteras, porque esta vez la autora es Chabuca Granda, una obra que le pertenece, Una larga noche, desde el Perú. Pero lo lindo es que los jóvenes que integran la orquesta típica Fernández Fierro dieron vida a esta obra. Una larga noche. La orquesta típica, desde su cosmovisión, hace que esta orquesta de tango, que rescata a la vieja orquesta típica de tango, pero bueno, con una estética novedosa en el género, genere esta fuerza y esta garra que van a escuchar aquí y ahora. En el canto vivo de América hoy, Una larga noche.

Y desde este rincón de Música Sin Fronteras, las vueltas que da la vida cuando uno va creciendo dentro de la música y llega, como decía Astor Piazzolla, el sueño del pibe. Para él era tocar y que Roberto Goyeneche cantara sus canciones. Él lo llamaba el sueño del pibe, y seguramente este mismo sueño del pibe lo tuvo nuestro querido Richard Galeano, que nació en Cannes un 12 de diciembre de 1950. Es un compositor musical y acordeonista franco-italiano quien despliega desde hace muchísimos años una maestría con su instrumento, con el acordeón, con el bandoneón también, con la pianica. Bueno, sirvió su aprendizaje para conocerse en esas vueltas tan misteriosas que da la vida, de conocerse y entablar una amistad entrañable con su ídolo, con Astor Piazzolla, y han trabajado juntos y han grabado y han viajado y conservado hasta su partida este respeto mutuo. Entonces, ¿quién mejor para definir su obra que el mismísimo Astor, a quien vamos a escuchar ahora? Y luego, la interpretación magistral de este franco-italiano, Richard Galeano, interpretando de Astor Piazzolla, Verano porteño, aquí, en el Canto Vivo de América, hoy.

Vamos a Colombia desde Quibdó. Y ahora se viene este urbano latino. Choc Quick Town es un grupo de hip hop de Colombia. Su sonido fusiona el funk, el hip hop estadounidense, el reggae jamaicano y elementos de la música electrónica para producir elaborados beats. Asimismo, con los ritmos tradicionales de la costa pacífica colombiana, tales como el bunde, currulao, bambazú y agua abajo, con otros de Latinoamérica y el Caribe como la salsa. Quibdó, Condotó, Chacó, Colombia es el origen de esta banda Choc Quick Town. 3 minutos 46 de buena música colombiana en el canto vivo de América.

Seguimos viajando de Colombia a Ecuador y allí nos vamos al lugar en el centro del mundo. Sí, este lugar en el centro del mundo no es nada menos y nada más que Quito, la capital de Ecuador. Está a 2.850 metros sobre el nivel del mar. Y otra cosa curiosa es que los cimientos que está la ciudad de Quito sobre los cimientos de una antigua ciudad incaica. Bueno, allí vive mucha gente y también músicos. Músicos que integran esta banda municipal de Quito. Nos van a entregar Mosaico Nacional en el canto Vivo de América hoy.

0: Muchísimo recorrido el que hemos realizado hoy, y bueno, después de estos países que tienen su color, sus instrumentos típicos, Colombia, Ecuador, llega Paraguay trayéndonos la magia de esas cuerdas, de esas arpas, ¿no?
1: Pero no me dijiste si te gustó la banda municipal de Quito.
0: Yo no estoy hablando de la banda municipal de Quito, porque seguramente todo el mundo estuvo meneándose.
1: La banda. Bueno, lo de Paraguay es muy emotivo, ¿no? Seguramente para ambos, para paraguayos y bolivianos. Entre los años 1932 y 1935 hubo una guerra que se llamó la Guerra del Chaco entre Paraguay y Bolivia. Y esto es lo que quedó después de ese tramo que quedó en la historia.
0: Ese vacío.
1: Y bueno, queda esto, el recuerdo. Y esta marcha se llama Chaco Boreal. El artista es Cristian Javier. Esta obra es de Gerardo Fernández Moreno y también tiene letra de Remberto Jiménez. En esta ocasión, vos lo dijiste, un solo de arpa. Hermoso ritmo de marcha, recordativa de la guerra entre el Chaco Paraguay y el Chaco de Bolivia.
0: Hasta aquí, señoras y señores, el Canto Vivo de América hoy renovará su encuentro con ustedes dentro de 7 días nada más.
1: Espero que hayan disfrutado de nuestra programación y de nuestros viajes. Así viajamos con ustedes.
0: Ya son viajes astrales estos. Bueno, muchas gracias y nos reencontramos dentro de 7 días nada más con ustedes.
1: Chau. Chau, amigos.
0: Chau.

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Hola amigos de la Folk Argentina, aquí estamos para hacer otro programa de Nuestra Raíz, dos horas de música y poesía, volviendo a los afectos y recorriendo todos los caminos de esta querida y bendita tierra.

Hola, ¿qué tal? ¿Cómo les va? Saludándolos desde nuestra raíz a tantos lugares que llegamos y agradecemos el contacto, el ocuparse de, en el horario que estamos, escucharnos. Llegamos con una propuesta de música y poesía que cada semana intentamos buscar en todo lo que hay de nuestra música popular argentina y que es mucho, lo variado de tantas cosas que queremos que usted conozca, que vos conozcas donde estés. Algunos muy conocidos, siempre andamos con los maestros, con los grandes nombres que ha dado nuestra música, pero también la tarea es, como dice nuestra presentación, el interior profundo. El interior del cual yo provengo, de mi Tres Arroyos natal, como bonaerense, pero ya afincado en esta capital hace muchos años, siempre tengo esto de que a lo del interior le cuesta más. Algunos porque no vienen, otros porque andan por sus lugares, y algunos también han hecho lo suyo desde sus lugares, con mucha importancia, han grabado, son reconocidos, pero se quedan allí, donde están, en el sur, en el norte, en Cuyo, en el litoral. Vienen, por supuesto, a Buenos Aires a buscar lo que quizás todos buscamos, un poco más de reconocimiento, de más difusión. Pero todo eso también hoy con las redes ocurre en todos lados. También hoy se graba en todos lados, cosa que antes no ocurría. Ahora hay más facilidad de comunicación y eso está bueno. Por eso les propongo andar este camino de el interior con muchos artistas que quiero que escuchen. Algunos lo han escuchado ya aquí muchas veces y otros quizás por primera vez. Y para el comienzo, de gente del interior que quiero, como los Guzmán, el Charlie Guzmán y Mabel Guzmán, de Villa Mercedes, San Luis, con quien nos une una amistad. Nos encontramos en el camino alguna vez y después llegamos a compartir una canción con Charlie y que ellos grabaron. También la hemos compartido aquí. Se llama Puntanías. La letra la hice yo y la música es de Charlie. Y vamos a escuchar entonces este tema, que es un mensaje de la gente del interior dedicándole a su lugar, como esta tonada, Puntanías, por lo de Puntano, ¿no? Nacido allá en San Luis, y que es una manera de decir: yo soy del interior. Este es mi lugar, pero quiero que lo conozcan. Bienvenidos a nuestra raíz.

paisaje ancho, verde, extendido y llano nos aguarda, donde alguna vez no existieron alambrados y anduvo el indio amansando ariscos y afilando flechas para gestar su alimento. Donde más tarde creció el personaje más noble y libre que dio este sitio. El gaucho. Con un molino, que es una escarapela en el pecho del paisaje, esta región está bendecida por la Cruz del Sur.

Y en el comienzo escuchábamos a Rolando Lobos, hombre de la Patagonia, ya de Chipoleti, cantor, difusor también con su programa de radio, que recibe toda la música de los patagónicos y la difunde, y como cantor y autor también, aquí haciendo Patagonia Soy. Y nos vamos para la provincia de Buenos Aires a un maestro que siempre recordamos y queremos, el Atilio Reynoso, nacido en Ameguino, y desde allí cultivó todo lo de la guitarra, después se dedicó a la historia de la llanura, hizo trabajos muy interesantes para nuestra cultura. Y bueno, hace tiempo nos dejó, pero siempre quedará su obra, y vamos a escucharlo hacer esta milonga, La Matera de San Francisco, Atilio Reynoso.

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Algunos llenos de gloria los recuerda el paisanaje porque llevan el corazón.

y nos quedamos en la provincia de Buenos Aires para escuchar a Marisa Sáenz, nacida en Otamendi, comandante Nicanor Otamendi, allá cerquita de Miramar, de Mar del Plata, amiga también querida y una gran cultora de su música desde allí, desde su lugar, desde ese pueblo pequeño, pero que ella lo hace grande también, trabajando por la cultura y ha hecho trabajos discográficos, viaja por muchos lugares, por supuesto es reconocida, afincada allí en su pago chico. Para nosotros escucharla es un placer. Y aquí también del maestro Atilio Reynoso, un vals que ella grabó, Te quiero y no quiero.

desde la entraña mineral que guardan sus piedras altas, hasta la fecundidad de los surcos, donde crecen olivares, manzanares y otras especies de la fruticultura. Desde allí nuestro canto legó nombres singulares y queridos, como Hilario Cuadros, Buenaventura Luna, Monbruno Campo y muchos más. Ya nos recibe Cuyo con este patrimonio que luego se hará canto en la tonada. Brindis en el vino y cogollo en el festejo.

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0: Cuyo con los jóvenes comenzábamos aquí el dúo Nuevo Cuyo, que son los hermanos Guillermo y Gustavo Micheli, que realmente hace tiempo que vienen haciendo cosas muy interesantes allí en su Mendoza y también por todos los lugares que han podido viajar, inclusive en Buenos Aires, con muchas actuaciones y también logrando en el último trabajo de Mercedes Sosa, cantora, ser invitado a cantar por Mercedes. Así que estamos hablando de gente muy valiosa del interior que viven allí en Mendoza, pero que trascienden. Tonada del Camino nos dejaban de Sergio Yese. Ahora ya algunos que habían caminado mucho, Todo Cuyo, el dúo Cacás y Aliaga, uno de ellos ya partió, pero aquí los recordamos haciendo esta cueca Pala Celeste.
1: ¡Primera!

Y aquí otra propuesta también de gente que en Cuyo trabaja mucho, como el Pablo Budini, que es director también de la orquesta Tito Francia, que veía ahí que se están presentando allá en Mendoza. Pablo anduvo mucho por Buenos Aires y se volvió a su lugar de origen, y desde allí, por supuesto, hace cosas interesantísimas. Esta con Pablo Quiroga, que va aquí a cantar una cueca, Señuelo del Cielo, también aportando desde el interior temas inéditos, temas nuevos, para ir renovando la música nuestra. El interior haciéndose notar a través de artistas como estos.

0: este 2026 viene bastante oscuro respecto a las pérdidas, a los que han dejado este mundo, poetas, músicos, cantores, gente muy querida, que si bien han partido, han dejado obra. En este caso, el que partió en estos días ha sido Horacio Peñalba, poeta nacido en Ramos Mejía, aquí, provincia de Buenos Aires, y a quien conocí, hemos compartido en la noche peñas, encuentros, charlas con él, un tipo muy sensible y muy querible. Por eso muchos le grabaron canciones desde siempre, hasta hace poco estaban grabando algunos de sus temas. Escuchábamos recién a Chani Suárez, que había grabado esto hace mucho tiempo, Señora del Buen Oficio, letra de Horacio Peñalba y la música de Edgardo Nano Suárez. Y vamos a escuchar ahora su voz, la de Horacio diciendo su poesía, Vengo, y pegadito Canción de Cuna Araucana, un tema de Marcelo Falcón, que le ha grabado muchos temas. Marcelo tiene una obra muy importante con Horacio, ya lo vamos a escuchar en algunos temas también más adelante, pero esta es la letra de Horacio Peñalba y la música de Falcone. Aquí canta Adrián Griffith y hay un recitado que dice en el final Angélica Coca Rodríguez. Angélica Coca Rodríguez, estas cosas son las que quedan para siempre. Así que, querido poeta Horacio Peñalba, siempre estarás presente en el pueblo por todo lo que aportaste para la música popular argentina. Hasta siempre.
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0: Y también Buenos Aires nos reúne aquí a los del interior. Nos juntamos entre los que vinimos de distintos lugares. Me pasó con el querido Carlos Arancibia, tucumano, que hace añares, que también está aquí en Capital Federal como yo, y nos juntó la noche, las peñas, algunos encuentros. Hoy somos ya parte de una amistad y me permitió conocer mucho la parte del norte con él, con todo lo que escribe, y también hacer un viaje por Tucumán y Salta con un maestro de lo que es ver y escribir él, todo lo que va viendo por los paisajes y con la gente que conoce, lo va pintando en poemas, en letras. Y bueno, en un momento me invitó y me animé a musicalizar varios temas que hemos compartido. Así que ya los vamos a ir escuchando, algunos, todos absolutamente inéditos. Así que ahora vamos a uno de ellos, que él mismo lo va a decir y presentar. El interior que se une en la gran capital.
1: Ahora en nuestra raíz, Carlos Arancibia, poeta del Tafí Viejo.

Hilando los relatos que este paisano, cuyo nombre no recuerdo, y los volqué en el papel. Elegí Ramón Mamani como imagen de los ballistos que hoy trabajan entre viñas tucumanas. La letra encontró su música en la inspiración de Héctor Esteban País.

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y de Tucumán son este dúo tan querido, La Yunta, que trae un vals después de tanto tiempo, de Chingolo Suárez, el interior profundo con sus artistas que van ocupando lugares que merecen.

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9: Todos los colores del espectro solar y aún más, sus derivados de las más diversas tonalidades nos arriman ya a otro sector deslumbrante de esta patria nuestra. Estamos llegando al lugar donde se entrecruzan los ríos, donde las hachas cubren su filo con el tanino de los quebrachos, donde es más pura y blanca la flor de azahar de los naranjales, donde las leyendas entretejen un ñandutí de nombres guaraníes para que canten las cuerdas del arpa y las teclas.

Flavio Gauna, del litoral de Formosa, el maestro, amigo también querido, radicado hace mucho tiempo también en Buenos Aires, pero siempre difundiendo su Formosa aquí, y aquí dedicándole un tema a un guitarrero de allí, como también nos pasa con aquellos que dejamos el pago de querer recordar a algunos compañeros que uno ha dejado, y esos guitarreros que también son de así, del pueblo, ni siquiera se dedican profesionalmente, lo hacen por amor, lo hacen por pasión, por la música, y esto también es importante, en el interior pasa muchísimo. Vamos para Entre Ríos, y de allí es esta joven, muy buena cantora, María Luz Erazun, que nos trae un tema, La Solapa, esto que tiene que ver con la leyenda, de lo que aparece, de lo que se cuenta, que aparecía la solapa, la siesta, en algunos lugares, ¿no? No en todos los lugares. Y esta muy buena cantora vive en su Entre Ríos y desde allí se proyecta, también por las redes, con videos, y seguramente tendrá los sueños de llegar a los escenarios grandes. La gente del interior en nuestra raíz.

y nos quedamos en Entre Ríos para escuchar a este gran cantor y autor de Gualeguay, que es Mario Suárez, un gran profesional que está haciendo un gran trabajo también en sus grabaciones y también todo desde allí, desde Entre Ríos, aunque participa por supuesto en muchas juntadas y es muy solicitado para encuentros

0: que volver.
1: Gracias, Jorge Gordillo, por haber cantado siempre este tema que compusimos con tanto cariño con Raúl Canteros, Cuando me toque volver. El patio de Jorge Gordillo, todos los domingos en Avenida Rioja y Caseros, de Parque Patricios, la gente puede ir a bailar y seguir ese camino que dejó con nuestra danza el querido Jorge Gordillo. Allí lo esperan.

vamos a bailar nuestras danzas con Jorge Gordillo en Nuestra Raíz.

0: Jorge Gordillo nos dejaba para bailar. Si bailó ahí en casa, con mucho gusto. Esto lo hacemos para que los que les gusta la danza también se aprendan. Así un gatito acá, los paquitos. Y en este andar del interior y la gran ciudad, bueno, en este andar por la Argentina, en estos días de este mayo de 2026, estamos por celebrar el Día de la Escarapela. Algunos sabrán, bueno, muchos sí, también muchos tenemos recuerdos de la infancia, de la escuela, o cuando las ponemos para un acto importante, las llevamos en el corazón, pero siempre está la duda de eso, ¿por qué el Día de la Escarapela? Bueno, aquí tenemos una muy buena información que nos va a dejar Ricardo Luis Acebal sobre la escarapela.
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2: Al alba ya está Belgrano alertando a su soldado. ¡Ah, generalito lindo, por bueno y sacrificado!
3: La escarapela nacional, símbolo no oficial.
2: Al tope lo va nombrando seguro, la bandera azul y blanca.
3: ¿Por qué Belgrano, al momento de hablar de nuestra escarapela? El dato fidedigno que consta en la documentación histórica es la solicitud que el general Manuel Belgrano hizo al triunvirato el 13 de febrero de 1812 para que se dictaminara el uso de una escarapela nacional con el objetivo de uniformar al ejército revolucionario y a su vez distinguirlo de los enemigos. Es que los ejércitos del rey de España utilizaban una escarapela de color rojo. Belgrano, comandando el ejército de la Revolución de Mayo que debía enfrentarse con los godos, utilizaba la misma escarapela roja que los enemigos. Entonces Belgrano solicitó al triunvirato la creación de una escarapela de colores azul, celeste y blanco. No se conoce ningún escrito de Manuel Belgrano donde él diga el porqué de la elección de esos colores. Reitero, azul, celeste y blanco.

Como respuesta, el 18 de febrero de 1812, 18 de febrero de 1812, ese cuerpo decretó el reconocimiento y uso de tal emblema con los colores blanco y azul celeste como insignia patria, quedando abolida la roja con que antiguamente se distinguían. Según investigaciones del Instituto Nacional Belgraniano, las evidencias indican que su primer formato tuvo el centro celeste y la corona blanca. Evidentemente, en sus comienzos, se trató de un distintivo de carácter netamente militar, pero su empleo se extendió inmediatamente a la población civil, popularizándose más tarde el modelo establecido por el uso.

0: Primeras músicas, la jujeña Elsa Tapia, coplas a la escarapela. Y antes fue otro jujeño, Jorge Cafrune, con Adiós General Belgrano, samba, música de Carlos Di Fulvio, letra de León Benarós. La escarapela no es propiamente un símbolo nacional, aunque evidencia nuestra identidad patria. Es por esto que adopta formas muy diversas, cucarda, cinta, lazo, moño, y se la caracteriza entonces como un emblema de nacionalidad. El uso indica su ubicación sobre la izquierda del pecho o en la solapa. Uno de los pocos investigadores serios de nuestra historia, que enfrentaron con documentos en la mano a mentirosos como Paul Grussac, Bartolomé Mitre y otros que firmaban los libros de historia argentina y revistas como Villiquen, con los que nos malenseñaban en las escuelas primarias y secundarias durante casi todo el siglo XX, fue el entrerriano Fermín Chávez. Acerca de que French y Beruti repartían cintas celestes y blancas entre los concurrentes a la plaza que estaba frente al Cabildo, hoy Plaza de Mayo, en esos días que van del 22 al 25 de mayo de 1810, Fermín Chávez dice:
1: hay el diario de un soldado y las memorias de Beruti, del hermano, que sigue día por día lo en un diario. Y ahí él cuenta, es contemporáneo a los sucesos, de que repartían cintas rojas y blancas. Y dice y explica: blancas en signo de unión entre criollos y españoles, y rojas en guerra, de acción, símbolo de acción. Uh-huh. Eso el 25 de mayo.
2: ¿Cómo surge la idea del azul y el blanco para una bandera de aquí?
1: Y bueno, mira, eso es Belgrano, ¿eh?
2: El Belgrano totalmente.
1: Él. Y por él queda, porque si hubiera sido por Rivadavia, lo limpiaba. Porque ellos querían conservar la bandera española, precisamente por lo que te decían.
2: Sí. ¿No? ¿Cuándo vuelve, digamos, cuándo cambia la bandera de azul a celeste?
1: Bueno, los unitarios las acelestan. Fíjate que Rosa mantuvo el azul. Hay una bandera, hay un trabajo de Fernández Díaz, me parece que se publicó en esa revista Historia que dirigía Molina, sobre una bandera que se encontró en Bolivia, la bandera de Macha. ¿Tenés noticia de eso?
2: Ah, sí, la bandera
1: de Macha. Es azul, blanca y azul.
2: Ajá.
1: No es celeste.
2: Ajá, ajá.
1: Que es de las únicas que han quedado como reliquia de esos tiempos primeros, ¿no?

El Día de la Escarapela, como ya hemos dicho, se celebra cada 18 de mayo desde 1935, aunque su creación, la creación de la escarapela, data del 18 de febrero de 1812. Después de, incluso del 1935 en adelante, cambió varias veces de día. Disposiciones oficiales la cambiaban de lugar, del día del año en que se recordara la escarapela. Finalmente terminó determinándose que fuera el 18 de mayo. Nunca hubo una explicación coherente de por qué, si fue creada el 18 de febrero, se la celebra el 18 de mayo, en fin. Entonces, ante tanta incertidumbre, nuestro pueblo, nuestra gente del Rioba, de los ranchos y demás, creó un dicho que se refiere a que cuando algo no se sabe si va a ocurrir o no, por ejemplo, doy un caso, ¿no? Alguien le dice a otro: a vos, fulano, te va a pagar la deuda que tiene con vos el día de la escarapela. Como diciendo, no se sabe qué día te lo va a pagar. Ese dicho popular se hizo muy común. No es el momento actual de ese dicho, pero no se lo escucha tanto, pero tuvo vigencia durante muchos años a raíz de esos cambios. Pero también es cierto que nuestro pueblo, todos nosotros, los que integramos el pueblo, siempre quisimos mucho a la escarapela, la amamos, nos hacía poner orgullosos cuando en nuestra infancia nuestra mamá nos ponía el guardapolvo para ir a celebrar algún día patrio y en el momento que nos ponía la escarapela ahí sobre el corazón nos daba un calorcito, ¿no? Nos daba un orgullo eso. Bueno, a raíz de esto también viene a cuento un tango que alguna vez se creó en nuestra ciudad de Buenos Aires y que tiene como motivo una escarapela.

0: silencioso bajaron la cabeza, y entonces la maestra, temblándole la voz, le dijo: venga, Chirla, le dio su escarapela y lo apretó bien fuerte contra su corazón.
1: La escarapela, tango de Juan Sánchez Gorio, la música Reinaldo Giso, la letra. Orquesta Juan Sánchez Gorio, cantando Osvaldo Bazán, grabación de 1953. Y antes era Emblemas Argentinos, una zamba de y por Carlos Mumbrún Ocampo, grabación del 19 de diciembre de 1946.

0: Así es la cosa, amigazo. Todo lo que vale, cuesta.
1: Continuaremos en el próximo programa. Paisanas, paisanos, como siempre en la despedida, Ricardo Luis Acebal les dice a todas y todos ustedes, gracias, gracias, gracias.
2: Dijo don Atahualpa, carnaval quebradeño, tus coplas indias vuelan como calandrias sobre las pencas, desde la puna, de las simillas y los runas, de los chulos y los puyos, de los cerques y los cardones, iremos hacia el centro regional de los algarrobos y los cabritos, porque aquí baja el cielo hasta sus propias arenas, para mezclar la policromía del paisaje, que por momentos se levanta buscando nubes, y en otros desciende encontrando

Y Raúl Carnota nos dejaba Salamaqueando pa' mí, acompañado por Lito Vitale, algo grabado en estudio, una de las últimas cosas que grabara de su gran repertorio, ¿no? El Raúl Carnota que dejó tanto. Una obra hecha por un porteño, como es este, como era Raúl, pero que tuvo tanta visión para en sus canciones poner tantas cosas que tienen que ver con el norte, ¿no? Con chacarera, con samba, con huayno, con tantas cosas que tenían un vuelo distinto, una proyección desde la raíz muy buena, un gran músico, y tal es así que su obra ha sido tan grabada y se sigue grabando. Los jóvenes van en búsqueda de sus canciones. Y eso está bueno. Vamos a recordar ahora Solo Luz, otro tema que lo grabara Suna Rocha en el disco homenaje que le hiciera. Y acá también con otro pianista. ¿Qué pianista? Nada menos que Eduardo Spinazzi.

y la juventud también del interior, como digo, que quiere llegar a los grandes escenarios, como le pasó a Sofía Asís, cantora tucumana que llegó al Cosquín, fue reconocida y ya ha grabado su disco y también está seguramente intentando proyectarse. Vive en Córdoba y aquí la vamos a escuchar hacer La Zamba es Tucumana, de Rubén Cruz, la juventud del interior.

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y la obra de Armando Tejada Gómez, cantada por tantos intérpretes del interior. Por ejemplo, esta bella versión de La Bruja Salguero, de Canción de la Ternura. Y vamos cerrando este programa que estuvimos andando entre el interior y la gran ciudad, rescatando algunas versiones que nunca se escuchan y que merecen tener un lugarcito, por lo menos en nuestro programa. Nos vamos con ella, como siempre, con la madre cantora Mercedes Sosa, que vino de ese interior profundo como el Tucumán, se afincó en esta gran ciudad, pero le cantó a todas las regiones, pero siempre volvía a su lugar, al jardín de la República. Y ojalá que todos podamos valorar mucho más a esta hermosa República Argentina. Hasta el próximo programa.

0: 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Pueden cortarnos las alas, sin nido pueden dejarnos. Cuando se creen que nos fuimos, aparecemos cantando.
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Gracias, Carlos Franco. Salud, cacharpalleros de la noche de Cosquín. Desde ahora y hasta que la luz del sol nos alumbre, vamos a ver si el público de la noche de Córdoba nos acompaña.

0: Amigas y amigos, nuevamente con ustedes y en esta oportunidad para presentarles a uno de los personajes, a uno de esos hombres que ponen la cara, su imagen, su voz, su palabra, pero también su sentimiento. Eduardo Tuna Esper.
1: El gusto de estar contigo, el gusto de compartir estos instantes. Vos tenés más cosquín que yo, porque la vivís en las peñas, la vivís por las calles, la vivís profundamente y la llevás muy dentro tuyo. Yo quiero agradecerte esta oportunidad que me honra compartir contigo, porque vos sabés cómo te quiero, vos sabés bien toda la trayectoria que hemos hecho juntos y creo que es valedero que también sepan que así como estás haciendo este trabajito de apoyo y de cosas, vos sos grande dentro de lo que es Cosquín, en las trasnochadas, en las peñas, cuántas veces estuvimos juntos aquí arriba del escenario en la cacharpalla de las amanecidas. Yo quiero felicitarte y les pido a quienes me estén escuchando que te brinden el apoyo que vos te mereces y le pido a Dios que te ayude para que puedas llegar a donde realmente debes estar.
0: Claro, pero el motivo de esta nota no era recibir los halagos que inmerecidos, por cierto, y que agradezco muchísimo, sino es simplemente recabar la opinión tuya de la magia esta de Cosquín.
1: Sí, vive. Cuando nosotros creíamos que estaba sofocado, cuando se dijo que no se hacía por todas las cuestiones, por todo este flagelo, por todo este calvario que está viviendo Córdoba, y además porque decían que ya no existe más el folclore y todas esas cosas, pero ahí está, vive, está vivito y coleando, y con qué fuerza que está la cosa. Muy bonito, muy bonito.
0: Muy bien, Tuna, la mejor de las suertes para vos y para toda tu familia.
1: Gracias, Silvia.

de la Comisión Municipal de Folclore. Por favor, Irigoyen, haz entrega a Eduardo Tuna Esper de esta plaqueta en agradecimiento por los 20 años que ha colaborado el Tuna Esper en las amanecidas de Cosquín. Así que, por favor, vamos a saludarlo con todo el afecto que se merece. Gracias, Tuna, querido. Tuna Esper, hace 20 años que comienza a las 2 o 3 de la mañana y amanece con los cantores.

0: Como ustedes estarán viendo, nos encontramos con Eduardo Tuna Esper y pienso que al decir ese nombre todas las palabras están de más. Solamente quiero decir 20 años y le doy el micrófono.
1: Bueno, gracias. 20 años de Cosquín es toda una vida, es toda una sucesión de sueños, es toda una emoción. Un duende tremendo que se pasea por un escenario con la gente que ya no está, con la gente que alguna vez estuvo y que nos alentó a seguir, y con aquellos que hoy, al venir a este homenaje, 20 años, supieron darme un abrazo pleno de recuerdos y de cariño. Solo puedo decir dos cosas: gracias, gracias a los cacharpalleros, gracias a todos, gracias a Dios especialmente, que me ha dado esta tremenda emoción y este recuerdo que no voy a olvidar jamás. Cosquín seguirá por siempre y para siempre siendo Cosquín, y yo soy hombre de Cosquín, fiel a Cosquín, y no lo he cambiado ni lo pienso cambiar. Si Cosquín muere, habrá muerto el Tuna Esper.
0: Muchas gracias, Tuna. Una sola pregunta para la gente que no sabe qué es lo que significa cacharpalla. Porque vos estás catalogado hace muchos años como el cacharpallero. ¿Qué es lo que significa cacharpalla para la gente que no lo sabe?
1: Cacharpalla quiere decir esperar el amanecer cantando. El gaucho, que lo sorprendió a la noche, no podía seguir porque se perdía. Entonces optaba por quedarse en la casa de un amigo, en una pulpería, en algún lado, a cantar, guitarrear y esperar que amanezca. Cuando amanecía, seguía su camino.
2: En el fútbol están jugando chicos de 16 años que son una maravilla. En todos los lugares. Aquí te ponen palos en la rueda hasta que te sentís viejo. Cuando ya te estás perdiendo la voz, te lleva una grabadora y te hace una grabación que no sé si va a caminar. Esa juventud del chico de 17 años que toca el piano, de la otra nena de 18 años que yo te digo que canta, hay que darle su lugar. No se puede seguir. Vos ves la programación de Jesús María igual que la de Cosquín, va a ser igual que la de Varadero y vamos a seguir lo mismo. Hay gente que si no está, el público no va. Y te digo que eso tiene que terminarse. Cosquín era comparativa con el fútbol, Argentino Junior. Argentino es una beta permanente de fabricación de jugadores y Cosquín era una beta permanente de consagración de artistas. Ahora hay cosas muy sospechosas. Ahora un tipo se consagra en enero y en noviembre le está cantando al Papa. Al Papa. ¿Qué es lo que mueve todo eso? Y ahora no viene porque pide una calamidad de plata. Y porque está manejado de otra forma, el hombre ya no canta más folclore. Usó a Cosquín, por eso yo te decía que hay que hacer un contrato para que durante 5 años. Le diría que pechen, pero que se unan. Hay que hacer encuentros nacionales sin ninguno de los consagrados. Invitar a las grabadoras que los escuchen. Invitar al periodismo serio. Porque vos tenés 200 periodistas, pero ¿cuál sirve de todos? ¿A quién leen de todos? Bueno, eso, traer la gente que sirve, que escuchen las nuevas cosas. Y la grabadora, que no le haga una grabación a fulano, que imprima 2 temas de cada uno, uno de Jujuy, el otro de Salta, el otro de Trelew, entonces la grabación recorre el país y reparte. Eso hay que hacer, porque si vamos a esperar que nos manejen con consagraciones de festivales, nos vamos a morir de hambre.

que claro, yo quiero explicarles todo, porque después tal vez vayan a escuchar esta cinta o alguna vez, o esta grabación, y ya ahí no va a haber las explicaciones. Pero mi madre era de acá, de Moquehue. Mi madre era de la familia Puel, muchos de ustedes conocerán esa familia. Mi padre era europeo. Por lo tanto, cuando una vez dijeron que mi madre estaba esperando un niño que había llorado antes de nacer, mi padre y yo, lo pienso ahora, imposible científicamente. Bueno, es imposible. Es imposible. Pero sepa Dios, ¿no? Entonces, se dice que cuando llora antes de nacer un niño mapuche, es un entugli, ¿no? O sea, un poeta. Yo no soy poeta, mucho menos. Se equivocó la cigüeña ahí. Pero esto me dio pie para decir siempre que yo vine al mundo a cantar milongas. Como yo no las canto, las digo, que es una manera de que el corazón cante. Y después los que, gracias a Dios, tienen su voz, Dios les ha dado ese don, las entonan y las cantan. Yo vine al mundo cantando milongas, del mundo así me abre dir. Fino tiento de una lonja es la vida que me ha tocado vivir. Y si me apura la ausencia o me da por aflojar, busco en la raíz de mi origen y el viento me dice que vine a cantar. Yo vine al mundo y mi madre sabía que era cantor y varón, porque sintió desde el vientre una tarde de que escuchaba mi voz. Al nacer me ató la sangre con una cuerda cantora que soñaba en las guitarras y eterna me amarra la vida a las coplas. Yo vine al mundo y mi padre me dijo, cuando ya pude entender, te dejo mi nombre limpio y la vida que en ti voy a recorrer. Y aquí ando alzando aquel nombre por la senda de mi padre, con la presencia sonora que puse en la aurora de mi nueva sangre. Yo vine al mundo cantando milongas, del mundo así me deberé de ir. Y en la herencia germinada que dejo, dejo la idea y también la guitarra de mi vida, manantial que quiero tanto para vencer el silencio y habitar el tiempo, soñador del canto.

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0: Y ahora, amigos, un espacio de música folclórica con una nostalgia anticipada.
1: Despedimos hoy a Félix Dardo Palorma, cuya actuación ante los micrófonos de Radio Splendid constituyó un señalado éxito. Le auguramos igualmente triunfos y agradecemos en nombre propio y de los oyentes los gratos momentos que nos ha deparado.
0: Y ya inicia Félix Dardo Palorma su actuación de despedida.
1: Con sus guitarristas Bianchi, Núñez y Laine nos ofrece la samba del que es autor, titulada La Llamadora.

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0: La tierra estaba de antes, señor. Iban los ríos como niños potentes ciñéndole el regazo, lamiéndole la tierna caparazón de greda con su campana líquida, sus sales planetarias. Iban los ríos solos subiéndose a los árboles, mojándoles la sombra, procreando los pájaros. Y la tierra era un ancho territorio, señor, porque entonces la tierra no era buena ni mala. Se camino, luna de la distancia, porque entonces la tierra no terminaba nunca y el pan era un veleta lejana. Pero el viento lo sabe, siembra su siembra unánime. La desata de noche con los dedos del aire, su tránsito caliente le deshace los límites, la libera de tantos oscuros propietarios. Yo sé, señor, yo he visto la noche sobre el campo, su condición de estrella, su silencio pesado, y digo que no es cierto que para alquilarla, que le alambren el torso, que le vendan la espalda, porque la tierra entera pertenece a la noche, al universo entero, al sudor de la sala que mueve la fatiga campesina del mundo, la voluntad la briega como una enorme pala. Pertenece al que sabe celebrar la alegría de ver crecer las plantas, al cómplice del sol, al sembrador que pone la semilla como un semen dichoso, y es lentamente el milagro del agua. Porque sin esta frente, sin este duro brazo, sin el tiempo a destajo de gastarnos las manos, ¿quién dará testimonio de la vida en la tierra? ¿Quién ha de prepararnos la primavera, el vino, el fermento gredoso de donde viene el canto? Por eso yo pregunto, señor, ¿cuándo es el día? ¿A qué hora justamente vamos a rescatarla? ¿Qué hombres vendrán conmigo? ¿Qué canción cantaremos? ¿Qué flores sembraremos? ¿Dónde está la alambrada? Verlo, América, que no solo nosotros, que cada uno lo sepa, porque hay un continente de tierra sometida, gordos concesionarios, carbón comprometido. Hay zonas donde el hambre tutea la agonía y esclavitud de estaño y cobre de miseria. Hay trigo condenado a los precios siniestros, petróleo al que amenazan su primavera negra, naranjas exportadas con todo el sol a cuestas. Hay niños que no encuentran al hombre, caen antes, se van sonrisa abajo, muerte abajo, se pierden entre lo destituido que cae y se disgrega. Que no solo nosotros, que cada uno lo sepa. Golpeo esta guitarra elemental, América, hasta cavarle al medio un pozo de sonido, hasta ponerle adentro una zamba furiosa. Mi percusión de sangre, señor, este latido tan pariente del aire, tan sol, tan repartido entre una antigua música de azúcar en nosotros, para que desde el hombre continental subamos al mibar solidario, familia amanecida, a empujar la esperanza pobrecita, mestiza, a desatar las manos de América nativa. La tierra estaba de antes, señor. Iban los ríos, luz con la lengua húmeda, iban árbol arriba a besar el tumulto donde empieza la vida. Por eso yo pregunto, señor, ¿cuándo es el día?
1: Autoría y voz, Armando Tejada Gómez. Musicalización y edición técnica, Rubén Carlos Galabotti Roa, Bahía Blanca, Argentina.

Dice Carlos Fuentes, el gran escritor mexicano, ese gran narrador de América Latina, que el hombre es el niño que fue. Y es tan cierto que uno repite consecuentemente a lo largo de la vida intacto que nos queda dentro del corazón siempre. Por los niños vamos a empezar aquí este diálogo de palabra y canto. Primera soledad. Hoy mi madre no me quiso. La he rondado horas enteras vestido de capitán, de mago, de marinero. Pero nada, no me quiso. Ni me ha pegado siquiera. Salgo a morir al baldío volteando todas las puertas. Arde el sol en el silencio amarillo de la siesta. Ni gatos, ni vigilantes, solo la calle desierta. ¿Cómo me voy a morir sin que mi madre me vea?

se bajó en la estación de aquel pueblito. Caminó por sus calles aterida. Recordó las palabras de su padre. Es tan claro ese cielo de mañana.

figura vegetal se mete en la plataforma solitaria de los hilos de plata que tensan la luna con tu posible consecuencia. Pero tú serás causa inesperado, serás río, serás tronco, serás bermejo, pero tú, chaguán querido, nunca serás viejo.

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esa nube espesa flotando como un tronco por el río, nuestro granado en flor y mis amigos que traen su guitarra por la noche para salir desde mi corazón. 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

0: Parece que es de buen gusto.
1: No sé si es bueno o es malo.
0: Ajá.
1: Pero en el truco la flor dicen que tiene valor cuando son las tres y un palo.
0: ¿Y de ahí? No caigo en la cuenta.
1: Al hombre que experimenta en el truco y los amores, ajá, no lo entusiasman las flores que no hayan pasado... De 30.
2: Eso es ser lo preferente. Pero cuando nos asalta la duda por una falta...
1: Sí.
2: ¡Qué buena es la flor de 20!
1: La segunda es la que falta.

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La Elvira, la que lo nombraba a este hombre. 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

la sombra. Para vos que no sabes del grito macho del hombre ante la infamia, que no sabes lo que es llevar adentro tanta patria, sentir al pueblo en la garganta.

Saltó el lucero de madrugada, sonó la alarma y de pie ya está. 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

0: pueblo riojano, yo, Facundo Quiroga, teniendo fe en ustedes, por la divisa, mando
1: a la carga.
0: Facundo, Facundo, no duermas sobre tu lanza, hasta las piedras te gritan, no se pierda la patria.
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0: Ay, chacho, el de Oltá, donde flota tu cabeza, para vengar los traidores, Cerro Guía no se quema.
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las hojas de los libros. ¡Claro que no! ¡Todo es mentira! ¡La historia está en las hojas de los sables enmohecidos! ¡Que galopa sangre adentro de padre a hijo! ¡Para que tenga vigencia el sacro himno! ¡Facundo! ¡Ibas a pactar y la vida te quita! ¡Que la cruz de tu tumba sea una lanza! ¡Y que sigan creyendo y llamándonos los vencidos! ¡Que ellos mismos han sido traicionados! ¿Sabes por qué, Facundo? ¿Por qué? Porque el ojo por el cual saltó tu vida, cual savia fragorosa el Atlántico ilumina, y la Indoamérica toda se estremece. Tu ojo está flotando, Facundo, sí, está flotando y se llama Las Malvinas.

Álzate en chaya, señora de los llanos, iluminando las lanzas que en barranca los sueños de unidad han traicionado, porque la historia

0: Kanki.
1: ¿Qué dices, machingo?
0: ¿No es esta tu samba Esquina al Campo?
1: Así saben decir.
0: ¿Por qué no la cantas?
1: Y bueno, ya que estamos.
0: ¡Adentro!

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4: Soy Antonio de la Rosa. Somos los chamameceros. Hoy, los cantores de Quilaguasi. Los cantores de Quilaguasi grabaron desde 1953 al 55 en Teca, desde 1955 al 67 en Philips, del 67 al 69 en CBS Columbia, del 69 al 79 en Microfón, del 79 a 1983 en CBS Columbia de nuevo, en 1987 en Proel hasta el 94, y en el 94 grabaron en Magenta, y ya en el 2000 empiezan a hacer producciones independientes. Total de discos grabados, los cantores de Quilaguasi, 106, 700 temas. ¡Qué trayectoria los cantores de Quilaguasi, que ahora cantan Bajo la Luna Litoraleña, un chamamé de Carlos Lastra y Roberto Palme!

un clásico de los Quillahuasi, creado por Oscar Valles. Rumbeando para el litoral, los cantores de Quillahuasi.

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7: Soy Antonio Tallagorros. Somos los chamameseros. En apretada síntesis, algo de la larga y exitosa trayectoria de los cantores de Quillahuasi, grupo folclórico argentino de gran prestigio internacional que fue creado por Carlos Lastra en el año 1953. Debe ser el conjunto que más chamamé grabó, no siendo un conjunto del litoral. En la actualidad lo conforman Carlos Lastra,
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7: Alberto Aristegui, Nelson Pérez, que es de Curuzucuatiá y Correntino, y Paulo Pacerini. Se han presentado en los principales teatros de Argentina, incluyendo el Teatro Colón, participando además en todos los festivales folclóricos argentinos. En el año 1970, convocados por Atahualpa Yupanqui, viajan por primera vez al exterior. Desde entonces y hasta la fecha, los cantores de Quillahuasi han continuado ininterrumpidamente sus exitosas presentaciones por el mundo, dando recitales en Japón, por ejemplo, dos giras de 35 conciertos cada una en diversos teatros.
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7: Hong Kong, la China, en el Teatro Lee y espectaculares en televisión. En España, en los teatros María Guerrero, Bellas Artes, De la Villa, Pérez Galdós, Universidad de Salamanca, en Barcelona, en Galicia, en San Sebastián, en Asturias, en Marbella, Festival de Huelva, representando a la Argentina, en Mallorca, en las Islas Canarias en su totalidad, los cantores de Quillahuasi. Un chamamé de Roberto Palmer, Ramón Navarro, cuando Ramón Navarro integraba a los cantores de Quillahuasi. Canto de

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10: Soy Antonio Tallagorros. Somos los chamameceros. De Chacho Müller, La Isla, los cantores de Guinea Bissau.

este clásico de Paracánico y Novillo Quiroga, Corrientes Potl. Los cantores de Quillahuasi.

de Oscar Valles esta bella historia, este chamamé tan bien construido que se llama Tallador de San la Muerte, los Quillahuasi.

este éxito en las voces de los cantores de Quillahuasi. Los Quillahuasi cantan Collar de Caracolas, un rasguido doble de Alberto Agesta.

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7: Soy Antonio Tallagorroz. Somos los chamameceros. Los cantores de Quillahuasi. Quiere decir los cantores de la Casa de la Luna, en quichua. Quilla es la luna. Iguasi es casa. Intihuasi, la casa del sol. Quillahuasi, la casa de la luna. Los cantores de la Casa de la Luna. Los Quillahuasi. Que es el conjunto vocal folclórico, no siendo del litoral, que más canciones del litoral ha grabado. En Francia, en el Teatro de la Universidad de París. En Canadá, en el Teatro Eaton Auditorium de Toronto y también en Montreal. En Estados Unidos, en Los Ángeles, en Nueva York, en Hollywood, en Filadelfia, en Chicago, en Washington, en San José, en San Francisco, en Nueva Jersey, en Miami. Los cantores de Quillahuasi, fundados por Carlos Lastra.
8: Oiga, don Linares, si me lo ve al leñerito, dígale por favor que ando precisando leña y que me la traiga lo antes que pueda, ¿sabe? Ya, muchas gracias por la gauchada.
7: Una chamarrita de Oscar Valles por los Quillahuasi. Leñerito sin patrón. Chamarrita, los Quillahuasi. Pasa.

el zabalero José Carvajal compuso una canción bellísima llamada Chiquillada. ¿La recuerdan? Una versión de Leonardo Fabio y también. Pero esta es tan linda, Chiquillada de Carvajal, los cantores de Quillahuasi.

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7: Soy Antonio Tallagorros. Somos los chamameseros. Como el agua clara, una chamarrita que escribí junto a Teresa Parodi, me honraron cantándola, los Quillahuasi.
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Este chamamé tan original de Horacio Guaraní en esta versión bellísima de los Quillahuasi de hoy. Carlos Lastra, Alberto Aristegui, Nelson Pérez y Paulo Pacerini.

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8: Hola amigos, soy Lucía Ceresani y los invito a acompañarme y a compartir la esencia de este sentir surero.
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8: ¿Cómo están? Nos encontramos nuevamente en este espacio dedicado a este universo surero en el cual vamos recorriendo en cada programa diferentes temas, diferentes paisajes, todos relacionados con el aire de Pampa, el paisano y bueno, todo lo que lo rodea en su vida cotidiana. Y hoy vamos a hablar en especial de lo que es la querencia, el rancho, esta primer vivienda del paisano, del gaucho, que, bueno, su primer vivienda quizás fue simplemente el cielo, para los receros, para los que andaban los caminos, simplemente el cielo y un poncho cobijando las noches, las largas noches, y también a veces cuando el tiempo no acompañaba y quizás era un poco más crudo el tiempo, digamos, de frío, de lluvia. A veces se fabricaban diferentes construcciones más sencillas, después fueron perfeccionándose y de eso vamos a estar hablando durante este programa, en el cual vamos a empezar escuchando a esta gran cantora uruguaya, Amalia de la Vega, y esta milonga, Querencia.

Escuchábamos esta milonga de Amalia de la Vega y Tabaré Regules, Querencia, en la voz de Amalia de la Vega. Y empezábamos el programa con esta canción bellísima. Y estábamos contando sobre la primer vivienda del gaucho, que era el campo abierto, primero con el cielo y las estrellas por cobijas. Cuando el tiempo era malo, se fabricaban algunas viviendas improvisadas, que eran como una especie de carpas, lo que hoy acostumbramos a ver como carpas, que se hacían con un pequeño armazón de madera, muy fácil de armar y de desarmar, porque seguían camino al otro día. A estas sencillas e improvisadas construcciones le daban el nombre de bendito, y esto venía relacionado al juntar las manos para rezar, porque tenían esa forma, y de ahí viene el nombre de bendito. Luego vinieron las construcciones, las cuales conocemos como el rancho, como lo que todavía a veces hasta el día de hoy vemos, de adobe, fabricado con junco, con paja, el techo y las paredes de barro, y este armazón que estaba hecho con maderas, que también eran muy difíciles de conseguir en esos tiempos, ya que no eran los montes como los vemos hoy en La Pampa, eran más bien desierto. Era muy difícil conseguir árboles que tengan las características para poder hacer de armazón. La vivienda del paisano fue la que menos ha cambiado a lo largo del tiempo, y el humilde rancho de adobe perduró hasta el siglo XX, y hoy en día, si nos vamos bien al sur, a la Patagonia, todavía se siguen construyendo casas, bueno, ya no les decimos ranchos, pero sí son casas de adobe y generalmente con diferentes estructuras, más redondeadas, no es el estilo tradicional de la construcción cuadrada o rectangular. Todavía se sigue viendo y se sigue usando esta forma de construcción. Contaba en esas épocas el rancho primitivo con un dormitorio o dos y una cocina que servía para este lugar de encuentro, este lugar de reunión de la familia, que generalmente eran 5 personas, a veces habían niños entre la familia, que a ellos se le construía una cuna que suspendía del techo y que los protegía en esas épocas de las alimañas. Y ahora sí vamos a seguir escuchando algunas canciones referidas al rancho. En este caso, en la voz del señor del sur, Alberto Merlo, nos trae esta huella que habla de un paisano enamorado que va a visitar a su china, a su rancho, ¿no? Y esto que se va generando, esta ilusión desde temprano de preparar su caballo y emprender este camino hacia el rancho de su amada. Vamos a escuchar entonces Hasta tu rancho.

Qué linda pintura que cuenta esta huella de Alberto Merlo y Andino Álvarez hasta tu rancho en la voz del Señor del Sur, Alberto Merlo, que bueno, compartíamos en este programa, como contábamos, dedicado al rancho. Y hay una canción especial para mí que cuando la escuché hace muchos años no le encontré el significado que le encontré años más tarde. Esta canción que escuché por primera vez en la voz de Nelly Omar y que hice parte de mi sexto trabajo discográfico, es un tango criollo y tengo la emoción de poder compartirlo, ya que cuenta quizás en esta letra algo muy relacionado con la vida personal, con el rancho de mi abuelo, que todavía está en los pagos de Uxón, partido de Berazategui, y que también fue hecho por él de barro, que todavía sigue en pie, que estaba junto al molino, y que tiene todo lo que cuenta esta canción en su letra. Por eso es tan especial para mí, y vamos a compartirlo a continuación, este tango Nobleza de Arrabal.

Escuchábamos este tango criollo de Homero Manzi y Francisco Canaro. Es parte de mi trabajo discográfico, el de Pampa y Cielo, y está acompañado con las guitarras de mi hermano Javier y del maestro Héctor Trabuco González. Así que queríamos compartir en el día de hoy esta maravillosa canción y seguimos con más Universo Surero.

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8: Soy Lucía Ceresani y seguimos compartiendo este sentir surero. Y aquí estamos y seguimos compartiendo el programa del día de hoy, que es dedicado al rancho. Y vamos a contar algunas de las características que forman parte del rancho, de esta vivienda, del paisano, del gaucho. Y algunas de ellas son los árboles que rodean, los ombúes y otros árboles que rodeaban a los ranchos y que lo protegían del sol y del viento. También habían algunas características como las cabezas de vaca que servían de sillas. Y los cueros también servían como puertas y como camas. También, bueno, lo que vemos como parte de la construcción del rancho, a veces cuando estaban cerca de alguna laguna se utilizaban los juncos. Otra de las características era del rancho tradicional estirarle un alero, ¿no? Y debajo del cual se sentaban a matear, se sentaban a generar estos fogones o este lugar de reunión, de bailes y de encuentro, ¿no? Vamos a seguir ahora compartiendo la voz de otro grande y querido cantor, que es don Argentino Luna, y este valsecito, Rancho Puntano.
9: 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Mi madre sabía decirme, en Bagual nació su hermano, en la estancia Sol de Mayo, en aquel Rancho Puntano.

Rancho Puntano, este vals de Luciano Arce y Rubén Emilio Segura en la voz del maestro Argentino Luna. Y seguimos contando algunas historias del rancho y también de aquello que el paisano en sus primeros tiempos no tenía tampoco, era esto de andar a la intemperie por los campos abiertos. El gaucho solamente poseía su silla de montar y esta le servía para dormir y un poncho con el que se protegía del frío de aquellas noches a campo abierto. Hay unas estrofas del Martín Fierro de José Hernández y habla sobre esto y dice así: allí pasaron la noche a la luz de las estrellas, porque ese es un cortinao que lo haya uno donde quiera, y el gaucho sabe arreglarse como ninguno se arregla. El colchón son las caronas, el lomillo es cabecera, el cojinillo es blandura y con el poncho o la jerga, para salvar el rocío, se cubre hasta la cabeza. Tiene su cuchillo al lado, pues la precaución es buena. Freno y rebenque a la mano, y teniendo el pingo cerca, que para asegurarlo bien, la argolla del lazo entierra. Aunque el atar con el lazo da del nombre mala idea, se duerme ansí muy tranquilo, todita la noche entera. Y traemos a este espacio a los payadores y esta payada a los ranchos.

0: Escuchábamos la voz de los payadores Luis Genaro y Juan Lalane, Estapallada a los ranchos de Juan Lalane, Luis Genaro y Emanuel Gaboto, estos payadores jóvenes que tenemos el orgullo también que nos representen y que vayan a no solo a todas las provincias de nuestro país, sino que hayan trascendido las fronteras. Así que es un placer compartir sus voces en este espacio y traerlos justamente con este tema del día de hoy, la querencia, el rancho. Y seguimos con más canciones. Y llega ahora la voz de una cantora surera, Ana Frías, en esta cifra, El rancho abandonado, de Alberto Acuña y Charrúa.
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8: Soy Lucía Cerezani y seguimos compartiendo este sentir surero. Arrancamos este tercer bloque de este programa dedicado al rancho y, bueno, a seguir contando algunas situaciones del paisano, del gaucho, que abandonaba en algunas oportunidades su rancho, su querencia, para establecerse en otros lugares o para seguir una vida nómade. Ese rancho que rápidamente se deterioraba por el clima, por las inclemencias del tiempo y se convertía en lo que llamamos y conocemos como tapera. Y quiero compartir con ustedes unas estrofas del Martín Fierro dedicadas justamente a este tema y que hacen referencia a ello. Y dice: tuve en mi pago en un tiempo hijos, hacienda y mujer, pero empecé a padecer, me echaron a la frontera. ¿Y qué iba a hallar al volver? Tan solo hallé la tapera. De esto habla la huella que vamos a escuchar a continuación, de un paisano que vuelve después de muchos años a su rancho y lo encuentra un poco cambiado. Vamos a escuchar entonces de La Huella Larga.

Escuchábamos al cantor de los Pagos de Mar del Plata, Mario Triviño Montiel, y esta huella de La Huella Larga de Víctor Abel Jiménez y Beto Ruiz Díaz. Seguimos escuchando más canciones y ahora vamos a traer a quien nombrábamos hace un rato, pero esta vez con su voz, a la señora Nelly Omar y un valsecito criollo que habla de un rancho en el monte. Vamos a escuchar entonces Allá en el Monte.

Allá en el monte, este vals criollo de Francisco Canaro, en la maravillosa voz de Nelly Omar. Vamos a compartir ahora unas décimas del Vasco Jiménez, de este querido amigo. También tuve el gran honor de poder conocerlo hace algunos años en su ciudad, en su radio. Tenía un programa en Santa Clara del Mar, cerquita de Mar del Plata. El creador de Soy de Arbolito, esa huella que es un clásico de nuestro canto surero. Y este maestro que ha dejado entre tantas obras esta dedicada al rancho que vamos a compartir a continuación. Desde la loma se ve el rancho allí a lo lejos, el sol le tira reflejos y el viento besa su ser. Un recuerdo del ayer vive entre sus viejas quinchas, como trayendo a la cincha al gaucho con su pasado, que va quedando olvidado como si fuera reliquia. Sencilla su formación de paja y barro amasado, con un alero al costado entre cumbrera y horcón. Ceñido el junco formó el techo que se percibe de dos aguas en declive y a cada costado de afuera, cual dos amigos lo esperan, el horno cerca el aljibe. Para cerrar su circuito y el viento no se metiera, un monte de dos hileras formaron los ucalitos. Los saluda un caminito que desde el potrillo viene, y para sus noches tiene escondido un lazarillo en el cantar de algún grillo que su soledad entretiene. Y llega la voz de Omar Bloch y esta obra de Luis Domingo Vero, La primera visita.

0: Escuchábamos a Omar Block, La primera visita, de Luis Domingo Vero. Y nos vamos, queridos amigos, con esta milonga en la que traemos en el recuerdo la voz de mi tío Firpo y del querido amigo Agustín López. Nos despedimos entonces hasta el próximo programa con más sentir surero, con esta milonga de Charrúa, Lo que quisiera tener.
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Lucía y vuelve con el encanto de amanecer Argentina. Trae el agua cristalina que brota del manantial, el arrullo del zorzal y el cantar de la chicharra que le dan a tu guitarra un aire primaveral.

Y así llegamos al final del programa. Conducción, quien les habla, Lucía Cerezani. Idea y realización, Lucía Cerezani y Héctor Trabuco González. Puesta en el aire y operación técnica, Trabuco González y Marcelo Acosta. Cortina musical de Pampa y Cielo, Sentir Surero y Huella del Camino. Producción, Estela Correa, Javier Cerezani, Agustín López y Fernando Cerezani. Nuestras vías de comunicación, página web www.luciacerezani.com y las redes sociales Facebook y Twitter @luciacerezani. Muchas gracias por acompañarnos. Será hasta el próximo encuentro, si Dios quiere.

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0: La tierra estaba de antes, señor. Iban los ríos como niños potentes ciñéndole el regazo, lamiéndole la tierna caparazón de greda con su campana líquida, sus sales planetarias. Iban los ríos solos subiéndose a los árboles, mojándoles la sombra, procreando los pájaros. Y la tierra era un ancho territorio, señor, porque entonces la tierra no era buena ni mala. Se camino, luna de la distancia, porque entonces la tierra no terminaba nunca y el pan era un veleta lejana. Pero el viento lo sabe, siembra su siembra un año. La desata de noche con los dedos del aire, su tránsito caliente le deshace los límites, la libera de tantos oscuros propietarios. Yo sé, señor, yo he visto la noche sobre el campo, su condición de estrella, su silencio pesado, y digo que no es cierto que para alquilarla, que le alambren el torso, que le vendan la espalda, porque la tierra entera pertenece a la noche, al universo entero, al sudor de la sala que mueve la fatiga campesina del mundo, la voluntad la briega como una enorme pala. Pertenece al que sabe celebrar la alegría de ver crecer las plantas, al cómplice del sol, al sembradorado que pone la semilla como un semen dichoso, y es lentamente el milagro del agua. Porque sin esta frente, sin este duro brazo, sin el tiempo a destajo de gastarnos las manos, ¿quién dará testimonio de la vida en la tierra? ¿Quién ha de prepararnos la primavera, el vino, el fermento gredoso de donde viene el canto? Por eso yo pregunto, señor, ¿cuándo es el día? ¿A qué hora justamente vamos a rescatarla? ¿Qué hombres vendrán conmigo? ¿Qué canción cantaremos? ¿Qué flores sembraremos? ¿Dónde está la alambrada? Verlo, América, que no solo nosotros, que cada uno lo sepa, porque hay un continente de tierra sometida, gordos concesionarios, carbón comprometido. Hay zonas donde el hambre tutea la agonía y esclavitud de estaño y cobre de miseria. Hay trigo condenado a los precios siniestros, petróleo al que amenazan su primavera negra, naranjas exportadas con todo el sol a cuestas. Hay niños que no encuentran al hombre, caen antes, se van sonrisa abajo, muerte abajo, se pierden entre lo destituido que cae y se disgrega. Que no solo nosotros, que cada uno lo sepa. Golpeo esta guitarra elemental, América, hasta cavarle al medio un pozo de sonido, hasta ponerle adentro una zamba furiosa. Mi percusión de sangre, señor, este latido tan pariente del aire, tan sol, tan repartido entre una antigua música de azúcar en nosotros, para que desde el hombre continental subamos al mibar solidario, familia amanecida, a empujar la esperanza pobrecita, mestiza, a desatar las manos de América nativa. La tierra estaba de antes, señor. Iban los ríos, luz con la lengua húmeda. Iban árbol arriba a besar el tumulto donde empieza la vida. Por eso yo pregunto, señor, ¿cuándo es el día?
1: Autoría y voz, Armando Tejada Gómez. Musicalización y edición técnica, Rubén Carlos Galabotti Roa, Bahía Blanca, Argentina.
2: Pausamos.

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¿Qué tal, gente? ¿Cómo les va? ¿Cómo están? Bienvenidos, amigos, a nuestro Con Sabor a las Cosas Nuestras. Por acá estamos descansados, sí, descansados y con muchas ganas de compartir esta semanita corta, última semana y corta del mes de mayo. ¿Qué tal el fin de semana largo? ¿Qué tal lo pasaron? ¿Qué tal lo pasaron? ¿Cómo lo bien ocuparon? De mi parte, muy bien, y descansando mucho, haciendo cosas para la casa también, y tratando de pasarlo con la familia, con algunos amigos, con los que estuvimos comiendo el viernes por la noche, y con mis hijos, con quienes estuve reunido el domingo en casa de uno de ellos, en el departamento de uno de ellos, comiendo un rico guiso de arroz con pollo, no con gallina, no con...

justamente, así que muy rico, muy rico. Y bueno, disfrutando de la vida, disfrutando de la vida, que eso es lo importante. No sabemos cuánto tiempo tenemos, entonces hay que disfrutar, hay que pasarlo bien, que para eso hemos venido al mundo, para eso nos mandó Dios al mundo, para que lo pasemos bien. Dios no nos mandó para que suframos. Dios no nos mandó, no nos mandó a sufrir. Nos mandó a que vivamos bien, de la mejor manera, sin joderle la vida a nadie. Sin joderle la vida a nadie. Entonces, en la medida de lo que podemos, disfrutar lo más que se pueda este regalo de Dios. Espero que así haya sido para cada uno de ustedes. Espero que así haya sido para cada uno de ustedes. Comenzamos nuestro programa con los Guairas Alamanqueros. Nos dejaban de Joselito Ferreira, Zamba de San Agasta. En la cortina musical, los Jóvenes del Folclore. Lo que estamos escuchando es Al Jardín de la República. Lo que tenemos para nuestro programa de hoy: efemérides folclóricas argentinas. Y estaremos hablando, estaremos contándoles de San Vicente Pidecuecas. San Vicente Pidecuecas es una página que pertenece a mi amigo Roberto Mercado y a Carlos Charlie Guzmán. Y Roberto nos ha mandado una nueva versión, interpretada por dos cantoras argentinas. Una platense, de La Plata, provincia de Buenos Aires, Laura Albarracín, y la otra santafesina, de Venado Tuerto, María de los Ángeles Ledesma. Y han elegido esta cueca cuyana que lleva por título San Vicente Pidecuecas. Así que vamos a estar compartiendo esta nueva versión. Vamos a compartir la versión original de Roberto Mercado y estaremos hablando un poco de la historia también de esta canción. Tendremos humor con el maestro Luis Landricina y tendremos buena música durante toda la hora de programa. Así que si alguien se quiere comunicar con nosotros, la línea es el 3434-066-875. Se los repito, 3434-066-875. También nos encuentran en Instagram, en Facebook y en YouTube como Con Sabor a las Cosas Nuestras. Ah, me estás preguntando que si comí locro. Sí, comí locro. Comí locro, un rico locro. Comimos, sí. También, y unas empanaditas. No hubo pasteles en este 25 de mayo, pero sí locro y ricas empanadas también, empanadas de carne. Un poquito de vino, sí, un poquito de vino, una copita de vino. Hasta ahí, claro que sí. Como para acompañar el menú, nada más que eso, nada más que eso. Sé que ha habido muchos locros de instituciones, de iglesias, de clubes, de escuelas. Muchos particulares también haciendo sus locros y poniéndolo a consideración y vendiendo a la comunidad, y nos parece muy pero muy bien, nos parece muy pero muy bien, sí, muy bien. Les dije para comunicarse con nosotros, sí, ya se los dije, ya nos presentamos. Ahora los invito a compartir la música con la dupla Tolosa Santa Cruz. Nos dejan de Roberto Galarza, Volver en Guitarra.

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les cuento que un día como hoy del año 1965 nace en el paraje Las Lucas, San Carlos, Salta, Ubaldo Díaz, músico, cantor, compositor, luthier, escultor, autor de los temas musicales El Domingo por la Tarde y Sangre del Gredal, entre otras.

En el año 2005 muere en Córdoba Domingo Ríos, músico, luthier, quenista jujeño. Su interpretación de la Sinfónica número 40 es un gran acierto musical. Radicado en Salta, compuso Por tus caprichos, mujer, un taquirari, La tata Pedro, una zamba, Canto a Purmamarca, un huayno, entre otros. Al morir, Domingo Ríos tenía 59 años de edad.

fechas y personalidades que forman parte de nuestra historia folclórica argentina y que nosotros recordamos en consabor a las cosas nuestras. Recordando a Domingo Ríos, es que vamos a escuchar a su hermano Tomás Lipán interpretándonos esta página que le pertenece a Domingo y que lleva por título Por tus caprichos, mujer.

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1: El que pasaba era Roberto Mercado, nos dejaba de su autoría compartido con el Charlie Guzmán, San Vicente pide cuecas. San Vicente pide cuecas es una obra que describe una fiesta religiosa pagana que se realiza en el secano mendocino para pedir por la lluvia, única forma de acceso al agua en grandes extensiones del territorio provincial. La celebración consta del rezo de una novena en el puesto de la familia convocante, donde asisten los puesteros vecinos. Al final de la misma, le cantan al santo tantas cuecas cuyanas le hayan promesado. La fiesta a la que asistió Mercado y que inspiró el texto se realizó en el pueblo de Arroyito, en el departamento de Lavalle, que en ese momento contaba con 74 habitantes y que está ubicado al noreste de la provincia de Mendoza, en el extremo donde se une con las provincias vecinas de San Juan y de San Luis. No tiene un día en particular, ya que se realiza cuando la seca es prolongada y el agua para el pastoreo del ganado caprino que allí se cría, además del consumo de los pobladores, está en riesgo. Por lo tanto, la convocatoria puede ser realizada en cualquier día del año. El noveno día es el especial. Una vez culminado el rezo de la novena, se saca la imagen del santo al patio, se le improvisa un altar en una mesa a la que le prenden una vela. Le colocan un vaso de vino y recién ahí comienzan con el canto y el baile de las cuecas que interpretan los cantores y bailarines invitados. La cantidad varía entre 20 y 30, según la prolongación de la sequía. Una vez terminada la última cueca, se gritan vivas al santo. Se come y se bebe en una gran familia compartiendo lo que cada uno ha podido aportar. Después seguirá la reunión con tonadas, gatos, valses y música bailable. La referencia a Roque Andrada que hacen el autor de la letra se debe a que era el cantor reconocido del lugar. Se ha fallecido, invitado siempre a cada San Vicente. Su tumba tiene una enorme guitarra de chapa que se le realizara en su homenaje. Estamos en Mendoza. Nuestros amigos oyentes dirán si esto es así o no, lo que nos cuenta Roberto Mercado en esta cueca cuyana que ha musicalizado el Carlos Charlie Guzmán y que aquí compartiremos la versión de dos reconocidas cantoras argentinas. Laura Albarracín, como les dije al comenzar el programa, platense, provincia de Buenos Aires, y María de los Ángeles Ledesma, de Venado Tuerto, provincia de Santa Fe, que han unido sus voces para interpretar esta página, que cuenta con el acompañamiento del guitarrista mendocino Pedro Furió. San Vicente pide cuecas, de Roberto Mercado y Carlos Charlie Guzmán. Lo cantan Laura Albarracín y María de los Ángeles Ledesma.

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2: Y voy a terminar con este cuento que me contó un religioso. Todos estos cuentos de brutos que andan por el mundo, en Estados Unidos, en Canadá, los países anglosajones se los endilgan a los polacos, no a los gallegos. Son todos polacos. Y lo comprobé yo en Estados Unidos con amigos míos que entendían el inglés y me iban relatando lo que contaban estos humoristas. Todos cuentos, los viejos cuentos nuestros de brutos, allá son de polacos. Todos se los dan a los polacos. Y parece ser que esto llegó a oídos de su santidad. Y no le ha cuadrado para nada, parece. Entonces ha mandado su santidad a un emisario personal a hablar con sus compatriotas y a ver si producían algún hecho a nivel universal, cosa de que se cambie la opinión que hay de ellos, que produzcan un hecho realmente que se quede que hablar. Y de allá le dijeron que se quede tranquilo, que algo iba a ocurrir. A los 2 meses y medio viene un emisario de Polonia y le dice a su santidad, bueno, de su santidad, dice, ya está en condiciones de estar orgullosa de su gente, hemos producido, creemos, un hecho del que va a hablar todo el mundo. Y le dice, ¿y de qué se trata? Bueno, dice, una exquisitez de la ingeniería moderna, pero concretamente, dice su santidad, ¿de qué se trata? Un puente. Debe ser realmente una cosa rarísima, ya lo creo, es una cosa, no tiene antecedente. Dice, ¿y dónde lo hicieron? Con mucho temor lo preguntó el Papa. Y le dice el polaco, dice, en el Sahara. Y su santidad se sienta para no caerse y le dice, es lo que me temía. Vayan y desármenlo de noche para que no se enteren quién han dado los polacos por ahí. Y no dejen ningún rastro. Si quedan algún rastro, entiérrenlo en la arena, porque flaco favor nos harían con esto, porque pensarían realmente que es cierto lo que dicen en los cuentos. Vayan y desármenlo. Y se va rápido a desarmarlo. Y vuelven a los 2 días en avión otra vez. Su santidad dice, desgraciadamente ya no podemos desarmar el puente. Y dice, ¿por qué? Por lo menos sin que se entere la gente. Y dice, ¿por qué? Y dice, porque está lleno de gallegos pescando.
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de primavera, con su arisca flor te besa el alma, con piel colorada de cardenales que alienta al federal de tu gauchada. 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
1: Mi querido amigo Facundo Díaz,
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1: su saludo en este Con Sabor a las Cosas Nuestras. Y lo que estamos escuchando es Candente Desdén, cuando estamos en el cierre de nuestro programa. Y les quiero agradecer que hayan estado compartiendo con nosotros toda esta hora de argentinidad, toda esta hora con nuestra música de raíz folclórica argentina. Quiero aprovechar para saludar a mi amiga Beatriz, oyente del programa, y también para el Caluncho App. Y señora, gracias por estar compartiendo este Con Sabor a las Cosas Nuestras. Nos vamos. Lo hacemos con Facundo Díaz, junto a Alma de Montiel. Nos dejan en este cierre de programa de Luis Pajarito Silvestri, Lucio Mondragón.
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Hola, hola, ¿cómo están? Volvemos en otra edición de Folclore Manía, hoy dedicada a comidas y todo eso rico que nosotros tenemos en nuestras comidas, sobre todo la comida auténtica argentina, heredada de otros lugares. Comenzamos con Pedro Aznar, samba de Juan Panadero, de Gustavo Cuchi Leguizamón y Manuel J. Castilla. Quizás el pan, uno de los alimentos que está en todas nuestras mesas. El pan es uno de estos alimentos más antiguos de la humanidad, con orígenes que se remontan a más de 14.000 años, incluso antes del surgimiento de la agricultura. A lo largo de milenios, este alimento ha evolucionado desde simples masas planas y duras hasta una inmensa variedad de panes fermentados y artesanales. Hace 14.000 años, durante la era prehistórica, los humanos recolectaban granos silvestres como el trigo y la cebada, trituraban estos granos con piedras, los mezclaban con agua y los cocinaban sobre brasas o piedras calientes. El resultado era un pan plano, similar a una tortilla o galleta, que servía como alimento básico, fácil de transportar. Para ver cómo los humanos primitivos elaboraban este pan sin necesidad de cultivos ni herramientas complejas. En cambio, más revolucionario en la historia del pan ocurrió en el antiguo Egipto. Por accidente, una mezcla de harina y agua se dejó reposar, lo que permitió que las levaduras y bacterias del ambiente fermentaran la masa. Al cocinarla, descubrieron que el pan se elevaba y se volvía mucho más esponjoso y sabroso. Otro alimento que estuvo o está en nuestras mesas, sobre todo en el interior, es la mazamorra.

Cuti y Roberto Carabajal, La Mazamorra, de Peteco Carabajal y Antonio Esteban Agüero. La mazamorra es un postre tradicional elaborado a base de maíz blanco o amarillo, hervido lentamente hasta obtener una consistencia espesa y dulce. Su historia es un símbolo del mestizaje culinario, uniendo las tradiciones de los pueblos originarios de América con las costumbres traídas durante la época colonial. El ingrediente principal de la mazamorra es el maíz. Es un cultivo fundamental originario de América. Civilizaciones como los incas y los mayas ya consumían preparaciones similares a base de este cereal mucho antes de la llegada de los españoles. El plato formaba parte vital de la dieta andina, aportando energía y valor nutricional. ¿Pasará lo mismo con nuestros guisos?

La huella es una exigencia que a veces mata el esmero, pero el guiso de carrero no se ha de hacer con urgencia. Si usted no tiene paciencia, más vale que ni se ponga. Es preciso que disponga de su tiempo necesario, pero debe ser contrario de andar con mucha milonga. Échele grasa a la olla y póngala sobre el fuego, medio lento, desde luego, y haga dorar la cebolla. Pique la carne a la criolla, medio grande píquela, y ahí nomás échesela, que se fraiga a dispasión.

muévalo y el fuego aquí puede ser más vivaracho. Y si quiere un guiso macho, le puede agregar ají.

Puede agregarle algún diente de ajo y pimienta si quiere. Y para que no se apuchere, échele el agua caliente. No le eche mucho ingrediente, que lo puede malograr. De la sal no ha de abusar, más vale después le agrega.

después de echarle la papa, nunca lo cubra del todo. Y así debe hacer, de modo que quede a un costado la tapa. Si este detalle se escapa, podría ser que se le ahumara. Con ninguna cosa rara quiera mejorarlo añudo.

le saldrá de rechupete con fideo caracol, con cinta o con moscachol, o el que llaman espaguete. 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

Juan Tear nos cantaba Receta del Guiso Carrero. ¿Cómo la están pasando? ¿Les gusta el programa que hablamos de comidas? La evolución histórica y el guiso en la Argentina. Desde las primeras sopas y potajes de la antigua Mesopotamia y el Imperio Romano, el concepto de cocinar todo junto a una olla se expandió por el mundo. En América, esta técnica se fusionó con los ingredientes nativos como el maíz, el zapallo y la quinoa, dando lugar a platos emblemáticos como el locro que ya conocemos. Durante los siglos XIX y XX, el guiso adquirió una fuerte identidad en las zonas rurales del Cono Sur, convirtiéndose en el gran aliado contra el frío. Hablábamos del guiso carrero. Debe su nombre a los antiguos carreros que atravesaban la llanura pampeana en largos viajes, colgaban una gran olla en la parte trasera de la carreta y preparaban un contundente estofado con lo que tenían a mano. Generalmente usaban en esa época charqui, zapallo, papas y grasas. Guiso de lentejas, que también está vigente, aunque las legumbres tienen orígenes milenarios en Medio Oriente, estas preparaciones se volvieron un clásico del patrimonio gastronómico argentino, adaptándose con distintos cortes de carnes y vegetales según de cada región. Para ver el paso a paso de una versión moderna del clásico guiso carrero y conocer más detalles sobre el mismo, cómo lo preparaban nuestros antepasados en sus largas travesías. Recién nos relataba Juan Tear Receta del Guiso Carrero, y ahora vamos a entrar hondo en algo muy rico que está en todas las provincias: las empanadas.

cantaba Mónica Shownis, Recetas para convidar, de Eduardo Velardi y de Mónica Shownis. Hablábamos de la empanada, esta antigua tentación de criollos, ese misterio de sabores que cambia con sutileza de una provincia a otra. Se conocía en Persia siglos antes de Cristo. Humilde y popular, la empanada, ese manjar compuesto de un relleno de carne u otros productos envueltos en una masa elaborada con harina de trigo, de maíz o de otros cereales, es uno de los alimentos más antiguos y extendidos del mundo. Viene de comarcas y siglos lejanos y aún así, con tanta tradición a cuestas, mantiene su sencillez. Ajena a vajillas y a cubiertos, la empanada entregada en la mano encierra, sin embargo, mucho de la historia de la humanidad. Los argentinos solemos considerarla nuestra a más no poder, pero es atribución un poco forzada. Referencias a la empanada se encuentran ya en la antigua Persia, siglos antes de Cristo, y también en Grecia, donde la masa filo era considerada la más delicada, crujiente, suave, fina y versátil. Después fue conocida en Armenia y en Medio Oriente, donde cobró su carácter profundamente popular debido a que venía a llenar la necesidad de una comida sustanciosa y a la vez fácil de transportar en largas travesías del desierto. De ahí la naturalidad de esa imagen clásica de alforjas repletas de empanadas envueltas en hojas de parra junto con leche agria, dátiles y agua de azahar. Estrechas partícipes de lo árabe, las tradicionales fatay o esfija a base de carne de cordero y trigo burgolsón son semejantes a nuestras empanadas. El conquistador Tariq, quien dio su nombre a Gibraltar, las llevó en sus campañas junto a almíbares, hojaldres y alfajores, y al lomo de los caballos árabes entraron en el Andaluz. Una vez trasladadas a España, echaron fuertes raíces en la península. Ese fantástico sobre alimenticio que tantas sorpresas gratas puede ocultar caló hondo en el alma española y a su amparo prosperó en 100 variantes, entre ellas la arquetípica gallega con frutos de mar, recuperados Granadas y sus alrededores en 1492. La empanada se nacionalizó y conoció versiones muy similares a las nuestras, solo que más chicas, llamadas empanadillas. Más tarde, tales rescoldos de la cultura árabe llegarían a nuestro continente, traídos por los conquistadores, pero no bien arribó a América, la empanada fue recreada con extremo ingenio, inteligencia e indudable pasión culinaria, adecuándose a los ingredientes disponibles en cada región. Todo fue muy rápido. La empanada ya estaba presente en Chile cuando aún Pedro de Valdivia no había terminado de someterlo, identificada con el vocablo pirru, palabra araucana, que designa un relleno de picadillo de carne, huevo, cebolla y ají. ¿Te gustan a vos las empanadas?

0: todas y señor.
1: Que venga la segunda.

Primero de septiembre del 2021. Dardo del Valle Gómez. 2011-2021. Vida y obra. 10 años de una atravesada institucional en torno al saber oral de los pueblos. Con el pueblo siempre erguido estoy. Él es la razón de un movimiento. Movimiento es cambio. Yo lo siento. Y con el pueblo a donde quiera voy. Dardo del Valle Gómez. El 1 de septiembre se cumplieron 10 años del paso a la inmortalidad de quien es considerado el patriarca nacional de la copla argentina. Momento exacto para comprender el vertiginoso desarrollo y expansión de sus trabajos que han dado un giro al modo de comprender la sabiduría popular, el folclore y el pensar popular. Sus manifestaciones en torno a la copla parda sabiduría encarnada, sus investigaciones etnológicas en pleno territorio santiagueño, como así también su pensar en torno al valor del fenómeno de lo popular como tarea educativa o social, o sus creaciones artísticas de coplas, son algunos de los puntos más sobresalientes por el cual su pluma ha marcado 10 años de reflexión en todos los niveles de educación sobre los saberes y decires del hombre argentino de la ruralidad. Don Dardo del Valle Gómez, oriundo de Coropampa, departamento San Martín, dejó desde su fallecimiento un conjunto de manifiestos escritos de todo este mirar crítico sobre el hombre norteño y su antropología, sobre el uso de las prácticas orales como valor fundacional para el recupero de las identidades regionales, nacionales y el sentido dinámico para la conformación de sujetos morales en toda práctica cultural. Su trabajo se ha extendido a distintas instituciones provinciales, nacionales y conjuntamente con su formación autodidacta han formalizado un salto en la valoración y el modo de tratar los aspectos centrales de los fenómenos culturales. El respeto a las sabidurías orales, como así también el modo como deben ser abordados en la actualidad las temáticas de la diversidad cultural, idiomática regional y sabiduría oral como punto de partida para un pensar encarnado latinoamericano. Su influencia en el acervo cultural desde sus obras musicales también lo instalan en la dimensión del arte popular y el canto, donde ejercen un profundo sentido de recuperación de una noción de humanidad desde el cancionero. Expresiones y palabras que en sus coplas pardas interpelan la necesidad del regreso urgente al valor moral de la vida, a revalorizar la noción social y política de la idea de pueblo como sabiduría popular de todos, para todos y con todos. A 10 años de su partida, el alcance de su obra está en plena expansión académica, educativa y artística, dado que su incesante espíritu creador sumado a su inquebrantable convicción intelectual y artística lo han hecho acreedor del respeto y reconocimiento de distintas generaciones. Su producción recorre la literatura regional, el folclore como arte y ciencia, la cultura institucional y popular, concluyendo inevitablemente en un círculo intelectual donde se le reconoce un esfuerzo constante por mostrar críticamente una dimensión del pensar regional que llamó pardo. Para concluir este esbozo de los 10 años de institucionalidad, recordemos que sus obras han sido legitimadas por el Ministerio de Educación de la provincia, que ha declarado de interés educativo a sus investigaciones para una pedagogía territorial. Mismo hecho de declaración de interés académico ha sido realizado por la Universidad Nacional de Santiago del Estero para la utilización de sus trabajos de investigación para abordaje de distintas conformaciones disciplinarias para una perspectiva encarnada situada en torno a una filosofía de la cultura. Noa, Don Dardo del Valle Gómez, ha transitado una vida signada por la cultura y hondo sentir del saber popular del santiagueño. Su vida y su obra ha quedado para siempre en el patrimonio del pueblo santiagueño, siendo declarada en el 2011 Patrimonio del Pueblo Santiagueño.

Y ahí va este hermoso poema para los mendocinos. Solo los entendidos toman yerbeado sopando las tortitas con chicharrón. O miran a alguien en silencio usando chupalla, porque el sol es fuerte y a veces el sonda castiga. Solo los mejores saben dónde la calle topa y a dónde está más pandito para meterse. También saben que si interrumpís una siesta, seguro te vuelan las chascas de un coscacho o de un mamporro. Los mejores chefs le echan camote al puchero y después se pelean por el tutanito. Seguro a varios los toreó algún choco y se pegaron manso susto. Solo las personas que saben lo que es bueno tienen que saltar para llegar de la vereda a la calle, porque están las acequias. Solo los top top comen veteraba y uva moscatel con pan. Y otros recordarán el mijita, mijito, no se demore en traer el pan, que ya está el tomaticán. En algún momento se habrán pegado terrible asada y seguro saben lo que es una engarilla y una enchada y una horqueta, aunque nunca la hayan usado, o el celoplín y los elastiquines. ¿A quién no le gustaba andar a peteco cuando eran niños? Solo los más culillos le gritaron cuyucha o matuasto a la vieja que te corría de la vereda a la siesta, seguro cuando te hiciste la sin cola. Solo los de muy cerquita entenderán las historias del futre, o por qué se le prende una vela al patrón Santiago, o comer a la sombra del parral con vino patero, o recibir un vasito de chicha mientras llega la tarde y salen calentitas las sopaipillas y se entona y baila una cueca. Pero solo los que vivimos lejos y conocimos Mendoza, su cultura, folclore y lunfardo, sabemos lo que es extrañar el olor a tierra mojada cuando viene agua por la sequía y el olor intenso a jarilla cuando llueve. Que el suelo se vista de dorado en otoño y ver brotar el damasco en primavera, la fiesta de la vendimia, y contemplar la montaña más alta de América. Desde lejos no se siente el aroma de los paraísos de la avenida Mitre o el olor de la chipica de la rotonda. Solo los desarraigados sabemos el dolor que provoca no poder tomar el té con chatitas o pellizcarle la uva a algún vecino. Solo nosotros sabemos que esa tierra enamora y no te deja olvidarla jamás. Se llama Mendoza y queda en Argentina.

0: dentro de los alimentos, el ají cumple también su función en las comidas. Es una planta milenaria originaria de América del Sur, específicamente en la región que hoy comparten Bolivia y Perú. Domesticado hace más de 6.000 años, fue un pilar fundamental en la dieta, la medicina y los rituales de las culturas precolombinas antes de expandirse por todo el mundo. Los estudios genéticos y arqueológicos ubican el origen de la especie en la Amazonía y los Andes orientales, con evidencias de consumos y domesticación temprana en Perú y Bolivia. Las civilizaciones nativas, como los incas, no solo lo consumían diariamente por su sabor y valor nutricional, sino que lo empleaban en rituales y hasta como medicina. Aunque existen miles de variedades, las culturas precolombinas lograron domesticar 5 especies principales: los Capsicum amunum, los jalapeños cayena, los Capsicus bacatum, ají amarillo, los Capsicum frutenses tabasco, los Capsicum chinese habaneros y los Capsicum pubescens, los rocotos. Cuando Cristóbal Colón llegó a América en 1492, buscaba especies asiáticas como la pimienta negra. Al probar el fruto americano y sentir el intenso ardor, lo bautizó erróneamente como pimienta. Tras la conquista, el ají viajó rápidamente a Europa, África y Asia, donde fue adoptado y transformó para siempre la cocina tradicional de países como la India, Tailandia y Hungría, dando origen al pimentón. En el territorio argentino, el ají, generalmente deshidratado o en polvo, es un elemento central de la gastronomía nacional, siendo clave para darle color y sabor a las empanadas criollas, guisos y como ingrediente estrella del auténtico chimichurri para los asados.
1: El hombre del ají. ¿Cómo resiste el zoilo guaquinchay sobre el silencio inmóvil de la piedra? Dándole al socavón, dándose y dando un golpe a la tiniebla y otro afuera, un combo aquí porque no tengo madre y otro por si cavando la tuviera, dándole, dando con paciencia oscura la ternura hembra de la tierra, porque no puede ser, porque no puedo, porque puede que sí, puede que pueda estar agonizando mientras vive, mientras resiste con la lengua afuera. El hombre del ají mira de lejos por los ojos hurones de la siesta y entonces se le ve profundamente que le queda infinita la tristeza, que ya no es suya, que la trajo al hombro una heredad de mita y encomienda y polvosa de siglos se hizo polvo entre sus sometidas polvaredas. Él mata el hambre con sabor picante y demora a la muerte en su acullico. Se redime en la loja cuando puede y en la macha feroz llora su grito. A vacilantes pasos de baguala viene el día de pago tropezando a manotones con su propio incendio, náufrago para siempre en su naufragio. Bebe su situación. Come y no come, esconde el hambre antigua en un sancocho, moja la soledad en los boliches, y ella lo espera atrás del trago pobre, acodada en su sombra cavilosa, teje su telaraña en los rincones, hasta que el zoilo guaquinchay se entrega y entonces se lo lleva a empujones. En la raída euforia de la noche le amontonan la sombra las estrellas, eructa como un dios hacia el olvido y queda tambaleando en la insolencia.
2: Así que agonizando, Joaquín Chay, con que echándole ají a todas las penas, noviando con la muerte. Has olvidado que la muerte se acuesta con cualquiera. De un modo muy nocturno, el zoilo sabe que hay que matar al hambre, despenarlo, que un cuchillo de ají y otro de furia pueden remotamente arrinconarlo, y entonces con un pan de trigo joven y un día cereal y un vino largo, darle de frente donde más nos duele y no engañarlo más con el picante. De una manera oscura, el zoilo piensa que se puede poder, que acaso pueda liberar el ají de sus verdugos y devolverlo júbilo a la mesa. Por eso es que resiste allá debajo del ataúd minero de la piedra, porque puede que sí, que esté pudiendo, porque puede que pueda rescatar del ají su fiesta pura y abrirle un socavón a las tinieblas.

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Escuchábamos Chamarrita del Chupín de Linares Cardoso, Antonio Tarragó Ross. Y hablar del chupín es hablar de los pescados, otra forma muy interesante de nuestros alimentos, los pescados de alto valor nutricional que aportan proteínas de fácil digestión y ácidos grasos saludables como el omega 3. Son esenciales para el desarrollo neurológico, protegen el sistema cardiovascular y aportan vitaminas A, D, B12 y minerales como el fósforo, yodo, selenio, clave para el organismo. Los pescados se clasifican, los blancos como magros, contienen menos del 2% de grasa. Ejemplos: la merluza, el lenguado, bacalao y gallo son ideales para dietas de control de peso y de fácil digestión. Pescado azul o graso contiene más de 8% de grasa, el salmón, el atún, sardinas, caballas, anchoas son la fuente principal de ácidos grasos, omega 3 y vitaminas liposolubles. Aquí en los ríos argentinos tenemos distintos pescados como el pacú, que sería el lechón del río, porque tiene una consistencia su carne que es riquísima y parece que fuera no un pescado sino otro animal, el dorado, que es también muy codiciado. Y después el surubí, que es el otro pescado grasoso, pero es riquísimo, algún patí, algún bagre de mar. Hay una variedad importante de pescados de río que son distintos a los pescados de mar. Pero Ramón Ayala se puso a mirar el río y allí escribió esta hermosa canción que habla de un pan como alimento, pero se refiere al pan del río.

barba rala, piel morena, ojos de sombra, tabaco y chala. Allá se va el pescador bajo su ancho sombrero, como si llevara puesto un inmenso girasol. En cada mano un dorado, tremendo tigre del río, lomo de sol, panza abierta, muerte en los ojos.

Pablo Lozano, Pan del Agua, de Ramón Ayala. Y estamos en el momento de tango, no está exento a nuestras comidas. Allí indica esta obra un clásico ideal para hoy, que es este puchero de gallina o pollo. Se caracteriza por ser un guiso reconfortante y nutritivo de cocción larga, cargado de vegetales como papas, zanahorias, zapallos, choclos y repollo. Lo ideal, una gallina o pollo trozado, dos papas, dos batatas, dos zanahorias, un trozo de calabaza, cebolla, puerro, tallo de apio, dos choclos. Bueno, tiene todo esto. Opcional, chorizo colorado y panceta para darle más sabor. Es muy fácil saltar las carnes y bueno, después agregarle los vegetales y dejarlo allí hasta que se cocinen las verduras, que estén tiernas, y pincharlas. El caldo resultante lo podés servir como sopa de entrada. Pero este es otro puchero de gallina, el que nos va a cantar Edmundo Rivero.

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1: Tal vez alguna vez escuché en alguna gente de Francia, en Bélgica, en México también, como ellos tienen una música tan amable, tan amorosa, llena de amores y cosas, un cancionero general muy, muy grato, pero diferente al nuestro. Escuché que nuestra música era un poco triste, y yo me he cansado de explicar hasta donde puedo explicar a la gente que nuestra música no es absolutamente triste. Nosotros tenemos en el cancionero folclórico y en el popular, en el campesino, en nuestro cancionero campesino, no folclórico, pero sí criollo, tenemos infinidad de cantos serios. La seriedad es distinta a la tristeza. No tiene nada que ver la seriedad con la tristeza. Vale decir, nosotros no tenemos cantos tilingos ni payasescos. El nuestro paisano cuando canta, canta serio, canta en serio. Aunque cante simples asuntos, en sus estilos, en sus vidales, en sus chacareras, en sus gatos. Algunas veces un poco festivos, pero dentro de los festivos tiene una mesura particular. Usted ha visto, por ejemplo, la danza más hermosa que tiene Santiago, la chacarera, y generalmente es en tono menor, y está bellamente construida desde el punto de vista musical. No tiene tristeza, tiene seriedad. Tal vez alguna vez escuché en alguna gente de Francia, en Bélgica.
2: Soy Antonio Terragorros. Esta es una invitación a disfrutar del otoño. No hay que barrer las hojas. El árbol se saca su ropita hoja por hoja para vestir de dorado el suelo por donde caminás, por donde pisás. Y andan ustedes. Hay que disfrutar de eso. ¿Cómo barrer y quemarlo? No, hay que disfrutar. El niño miraba la luz de una flor que pintaba el aire con su corazón. Mira, niño, solo, le dijo la flor. Quiero que me cortes, te doy mi perdón. Entero de asombro, el niño tembló. No puedo matarte, verdugo no soy. Pero entonces vio un viejo que con su bastón golpeaba la vida de la pobre flor. No puede matarla, niño, gritó maldiciendo al hombre con toda la voz. No quise matarla, solo ha sido Dios. Yo soy el otoño. Te pido perdón. Cuiden las hojitas del otoño, no las quemen. Dejen esa alfombra que el árbol generosamente tiende para ustedes. Comparte de su vida.

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0: Dedico este programa a la memoria de mi padre, que hace 28 años se fue de nuestro lado. Final con Chiquito Catramboni y Chango Pirola, canto popular de las comidas. Hasta la semana próxima. Chao, queridos amigos.
1: El canto popular de las comidas tiene que ver con el paisaje, tiene que ver con los alimentos, tiene que ver con las recetas y tiene que ver con las costumbres que van quedando a través del tiempo. Esas tradiciones que uno no se da cuenta, pero que en la familia quedan definitivas. Ay, dice, me acuerdo los canelones de la abuela. ¿Eh? Ay, qué lindo, dice, cuando venía el pío nono de la tía. Si no hay pío nono, no podemos hacer absolutamente nada. Entonces, existe una tradición, existe un cariño. Armando Tejada Gómez decía: mi vieja hace muy ricas comidas porque le echa amor a la olla. Y era así nomás. Bueno, ahora se está perdiendo un poco con esto de llamar por teléfono y decir: tráeme una pizza, tráeme unas empanadas. Pero bien que disfrutamos de las comidas cuando hay alguien que la puede hacer con ganas, con gusto, con amor, ¿no? Y esto se disfruta. Y lo más lindo, que estas recetas navegan a través del tiempo. ¿Eh? La abuela se la pasa a la madre se la pasa a la hija. Y uno no es que la come porque aparece a través del tiempo, sino porque cuando uno la come recuerda cosas muy gratas. Por eso vamos a empezar con el tema. Y vamos a empezar con lo más simple de todo y lo que preside la mesa. Ganarás el pan con el sudor de tu frente. Bendito sea el que lleva el pan a su mesa y bendita sea la mesa presidida por el pan, que se reparte a todos por igual. Veo la cuja, el brasero, el telar, la paila y cobre, el uso de hilar.

La madre tiene los sagrados oficios de hacer el pan, de amasarlo temprano, de taparlo a la hora que el sol trepa a los pájaros y dejarlo que crezca lentamente bajo la sombra patriarcal de los árboles. Tiene, si es por tener, la leña del quebracho que le caldea el horno desde lo rojo al blanco. Tiene que cuando la familia se sienta a la mesa, sus cabellos se sueltan y sueltan.

El pan es como un sol en la mesa. Y los hijos ríen encandilados hasta que ella trae, humeando la hollada de guachalocro. Y ahí el hombre parte el pan sobre su pecho. Y entre voces alegres y laboriosas se ve caer la luna en rebanadas.

Así se hace el paisaje. Póngale cielo arriba, cielo por dos mitades, un rebaño de nubes, un árbol solitario. Ponga una raya al medio, pero lejos, muy lejos, y déjeme quedarme en soledad.

Así se hace el paisaje. De solo mirar el origen, por ver las tórtolas simples, déjeme ser la greda, un bulto de silencio donde el viento se queda demorado. Él siempre deja un arsenal de adioses y un bailarín cansado a quien hace mil años llamamos remolino. Así se hace el paisaje, simple como el paso del recuerdo que regresa en los sonidos de la infancia.

Y en ese paisaje, como un retrato color sepia, recuerdo a mi madre llenando los platos, mientras volcaba el frito del pimentón rojo, sentía que se derrumbaba el olvido. El año pasaba soñando con la albahaca, la que se siembra en la sequía sonora, hasta que el carnaval soltaba todos los toros y el puyay fusilaba la tristeza. No hay pago como mi pago, al

0: Es diablo el carnaval.
1: 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Hacemos una pausa, un breve espacio publicitario y ya regresamos. 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
5: 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Finalizaron los espacios publicitarios. 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
6: Bienvenidas. Bienvenidos a esta ronda de voces de nuestro sur.
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10: Si cerramos los ojos y nos imaginamos a una veterinaria o a un veterinario, seguramente es al lado de un perro, de un gato, de alguna mascota. Pero existen otras labores veterinarias que no son tan conocidas, que tal vez pasan más desapercibidas. La sanidad de la mano de una veterinaria es uno de esos mundos que nos cuesta imaginar y que, sin embargo, están sosteniendo algo tan fundamental como es la salud colectiva, la salud de todos nosotros. En vez de consultorios con animales domésticos, esta otra dimensión de la veterinaria es la de quienes trabajan para prevenir enfermedades, cuidar la salud pública, controlar epidemias, investigar, educar y proteger el delicado equilibrio entre las personas, los animales y el ambiente. Y qué importante es detenernos en eso, comprender que la salud empieza mucho antes de que alguien se enferme. Empieza en la prevención, en el conocimiento, en el compromiso cotidiano y en la responsabilidad social. Ellas, ellos, recorren también barrios, escuelas, zonas rurales y comunidades enteras llevando información, prevención y conciencia. En laboratorios, en campañas sanitarias, en investigaciones epidemiológicas, en tareas comunitarias que rara vez tienen visibilidad, pero que es tan esencial, tan importante para la vida de todos nosotros. Sostener la salud pública, prevenir antes de que el daño ocurra, cuidar antes que curar, educar, acompañar y construir conciencia. Hoy, estas mujeres nos recuerdan el valor de detenernos a pensar un ratito en nuestra propia vida y en la de nuestra comunidad. Nos hacen reflexionar sobre el hecho de que la salud humana no puede separarse de la salud animal ni de la salud ambiental, y que cuidar el mundo que habitamos es también cuidarnos entre nosotros. Tal vez por eso la tarea de una veterinaria trabajando en salud tenga algo profundamente esperanzador. pensar en el presente y sobre todo también pensar en el futuro, en el derecho de las próximas generaciones a vivir en comunidades más sanas, más conscientes y más humanas. Mi nombre es Gabriela Carel, soy cantora de la Patagonia. Bienvenidas, bienvenidos al 31º programa de Mujer Patagonia.
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0: Hola, hola, ¿cómo les va, queridos oyentes? Qué lindo es volver a reencontrarnos en este espacio de difusión del trabajo de las mujeres que van construyendo identidad desde el sur de nuestro país, desde el sur de la Argentina, desde esta región maravillosa e inmensa que es la Patagonia. Y hoy nos vamos para el norte de la Patagonia porque vamos a conversar con una pampeana. Ella es una médica veterinaria que se sale un poco del estereotipo, como decíamos un poquito recién en el editorial. Además de ser médico veterinario, bueno, dentro de su tarea, es docente de la Facultad de Ciencias Veterinarias de la Universidad Nacional de La Pampa y ha desarrollado una importante trayectoria vinculada a la salud pública desde su perfil de veterinaria con la epidemiología, la educación sanitaria y el trabajo comunitario. También participa en proyectos de extensión e investigación relacionados con zoonosis, con alimentación saludable, un enfoque que integra la salud humana, ambiental y animal. Una profesional que representa una mirada profundamente humana de la veterinaria, entendiendo que detrás de cada acción sanitaria hay también una responsabilidad social y comunitaria. Su nombre es Mariela García Cachau y en un momentito nada más ya vamos a estar charlando con ella.
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0: Hola Mariela, ¿cómo estás? Bienvenida.
2: Hola, ¿qué tal? ¿Cómo estás, Gabriela? Muchas gracias por la invitación.
0: No, por favor.
2: Un gusto compartir este ratito.
0: gracias por dedicarnos un momento de tu día.
2: Y gracias por la presentación, muchísimas gracias.
0: Bueno.
2: Ahora todo un desafío, cubrir esas expectativas, pero bueno.
0: Nada, este ratito es una charla tranqui, como si estuviéramos tomando un mate, vos hacés de cuenta que hay un mate de por medio, yo te voy a ir preguntando un poquito sobre tu trabajo, que nos cuentes de tu experiencia. En realidad yo pensaba, cuando hablábamos la semana pasada que estábamos empezando a conocernos, porque yo en principio había pensado en buscar a una persona, perfil de veterinaria, con mi propia visión de la veterinaria del dibujito animado, ¿viste? Con el perrito y el gatito al lado. Porque, qué sé yo, todavía no habíamos tenido ninguna mujer veterinaria y se me ocurrió que podríamos encontrar alguna. Y bueno, y también quería encontrar una pampeana, porque todavía en esta temporada no le habíamos hecho entrevista a ninguna pampeana, entonces puse en internet, viste, como siempre cuando hago este buceo de quién voy a entrevistar, me gusta hacer eso como mujer veterinaria, la pampa, viste, a ver qué sale. Y vos me decías que no trabajás prácticamente con animales, que trabajás en salud, pero
2: sí.
0: Me imagino que cuando empezaste a estudiar, no te imaginabas esa vueltita de rosca, ¿no?
2: No. Cuando yo comencé la carrera, hace muchísimos años, comencé en el año 89 la carrera en medicina veterinaria, y yo pensé también, como la idea de todos, la representación en general que tenemos, dedicarme a animales. A mí me gustaban los pequeños animales. Y después, a lo largo de la carrera, cuando cursé esta materia, que por ahí parece un trabalengua, que es epidemiología y salud pública, y tuvimos la posibilidad de hacer una experiencia en Genegalacha, que también es parte de la provincia de La Pampa, sobre prevención de hiatidosis, que es una enfermedad, una zoonosis lamentablemente muy común y muy frecuente en la Patagonia, y comencé a trabajar hacer esta cuestión de comunicación y a trabajar no solamente con los perros para darle la ricolina, que en ese momento se usaba para ver si tenían el parásito o no, y comencé a hablar con las personas, y ahí me di cuenta que eso era lo que me gustaba. Y bueno, comencé todo ese camino como ayudante, alumno, después ayudante de primera en la facultad, cuando me recibí, y me di cuenta que lo que realmente me gustaba era la salud pública. Lo que pasa que ahí, bueno, tuve que empezar con un camino de formación, que comencé con la parte más vinculada con la bromatología, con la especialidad en alimentos de origen animal, y después logré, con un posgrado en salud comunitaria, encontrarle esta posibilidad de la salud pública y poder vincular este trabajo con las personas, con la educación, con la promoción de la salud, y que es lo que sigo haciendo.
0: O sea que vos trabajás en salud pública, de personas sería. O sea, la
2: salud. Sí, sí, nosotros trabajamos, por ejemplo, yo te comento.
0: Te pregunto, parece una pregunta pava, sí, pero porque por ahí pensábamos.
2: Sí, nosotros, digamos, cuando yo me comencé a formar en bromatología, nosotros trabajamos en el control de alimentos, que después lo consumimos las personas, ¿está? De origen animal, de origen como la carne, la leche que nosotros consumimos. Claro. También hice controles de miel a lo largo de mi camino. Pero después también hay una cuestión que tiene que ver con que, bueno, cuando hablamos de zoonosis, las personas también se afectan los animales y se afectan las personas. Entonces, que haya personas afectadas de zoonosis es un fracaso para la veterinaria, ¿está? Porque no tendría que haber personas por contagiarse de animales, ¿está? Entonces, claro, la idea es poder hacer parte de la prevención, como vos hablás. Y la prevención tiene que ver con la comunicación, con la educación para la salud. Entonces, comencé a trabajar en talleres para manipulación de alimentos en los hogares, en las escuelas. Trabajábamos con nutricionistas, porque bueno, en salud pública no se trabaja en forma separada, sino que se trabaja en equipos, con trabajadores sociales. Entonces, fue todo un camino de formación, pero también obviamente que también en la facultad yo enseño cómo investigar, por ejemplo, cuando ocurren brotes de gastroenteritis, de diarreas que por consumo de alimentos. Claro. O cómo se puede prevenir, cómo se hace la vigilancia y la investigación en casos cuando aparece, por ejemplo, bueno, ahora que está tan difundido el caso de Hanta, por ejemplo.
0: Sí, entonces, claro, eso también en la Patagonia nosotros, te iba a preguntar.
2: Cómo se trabaja en la prevención y en el control de zoonosis, de enfermedades relacionadas con el agua, o bueno, enfermedades vectoriales. Nosotros este año no, pero hace dos años tuvimos 2024 y 2025 en General Pico, donde yo vivo, epidemias de dengue. Entonces, con casos autóctonos, bueno, cómo se hace o cuando aparece la prevención de rabia por la vacunación de los animales y también cómo se trabaja en la prevención con las personas, ¿está?
0: Claro, justamente el hantavirus, viste que es algo que en la Patagonia siempre está presente, cada año vuelve, sí. Y bueno, también tiene que ver con esto, ¿no? Con la prevención, con la limpieza de los espacios, con todo.
2: Y con el conocimiento de la enfermedad.
0: También.
2: ¿Está? Cuando las personas, digamos, tenemos un conocimiento de la enfermedad, podemos tener un mejor control de nuestra salud. Obviamente que también hay otras determinantes, otros condicionantes que no dependen solamente con el conocimiento, obviamente, pero es importante esta información que tiene que llegar y, bueno, esa es una de las tareas, que la prevención en todo programa, en toda actividad de prevención y de control, la comunicación y la educación para la salud son fundamentales.
0: Claro, ese proyecto
2: para todos los sectores, no solamente los niños, sino también los adultos, y eso también lo están haciendo en todos lados. Hacemos, por ejemplo, las salas de espera, no solamente es algo que se hace en La Pampa, se hacen pequeños talleres o pequeñas charlas, mientras que las personas están esperando. Nosotros trabajamos mucho en lo que es control de niños sanos, que en general no hay una patología, y que trabajamos sobre la manipulación de alimentos, la prevención del síndrome urémico hemolítico. También trabajamos en conjunto cuando, por ejemplo, en Pico se hacen campañas de vacunación contra la rabia en perros y gatos. Entonces, bueno, difundiendo esas actividades, por ejemplo, las salas de espera. Y digo trabajamos porque, como yo soy docente en la universidad, algunas veces son proyectos de extensión y otras veces también son materias con estudiantes. Está como parte de su formación, hacemos estas actividades.
0: ¿Y en la uni qué materia enseñás? ¿Qué es lo que estás enseñando?
2: En medicina, en la facultad de veterinaria, estoy en una materia de quinto año, que es epidemiología y salud pública, en donde cuando hablamos de epidemiología es estudiar los procesos de salud y enfermedad en poblaciones, tanto humanas como animales, y ver qué pasa, cómo es la distribución, por qué están ocurriendo, a quiénes está afectando esa enfermedad.
0: Está buenísimo porque es específicamente tu área, tu...
2: Sí, en realidad, sí. Bueno, nosotros como docentes universitarios en todas las universidades nacionales tenemos tres funciones: la docencia, la investigación y la extensión. Entonces, en realidad tiene que haber una coherencia. Entonces, yo en mi caso, porque bueno, yo estoy en este momento a cargo de una cátedra, entonces los docentes de la cátedra generamos estas actividades de teóricos, de prácticos con estudiantes. Los estudiantes de quinto son en general más masivos, son más cantidad. Tenemos 59 estudiantes este año cursando quinto año y a veces eso dificulta la salida de escenarios reales, claro, digamos, de escenarios comunitarios. ¿Está? Pero el sexto año hay una orientación que es medicina preventiva, bromatología y salud pública, donde los estudiantes al llegar a sexto año tienen que elegir una orientación. Y bueno, hay una orientación que tiene que ver con producción animal, dos con clínica grande y clínica de pequeño, y medicina preventiva, salud pública y bromatología. Como te podés imaginar, en el imaginario de los estudiantes no está esta como la más elegida, lamentablemente. Entonces, como son pocos estudiantes, nosotros todas las actividades de investigación y extensión también los llevamos. Entonces, realizan muchísimas prácticas. Nosotros por ahí nosotros participamos en espacios intersectoriales. En Pico hay los centros de salud o los CAPS, no sé cómo ustedes lo llaman.
0: Sí, igual.
2: O las salitas. Convocan a todos a distintas instituciones, organizaciones de cada área programática, de cada barrio de incumbencia. Yo participo en una intersectorial de un centro de salud que está a 3 cuadras de la facultad donde nosotros trabajamos.
0: Hermoso que puedas.
2: Y el equipo de cátedra participa.
0: Claro, que puedas involucrar a tus alumnos, genial.
2: Entonces, claro, entonces ahí esas reuniones son todos los meses, una vez al mes, los miércoles. Y entonces participamos, detectamos, se hablan los, digamos, ahí tenemos en la misma mesa el equipo de salud, el centro de salud, docentes de distintas facultades de la UNLPAM, directivos o representantes del establecimiento de nivel inicial, de las escuelas primarias y secundarias de los barrios que a las que abarca el centro de salud, iglesias evangélicas, referentes de asociaciones comunitarias, los referentes representantes de los barrios, de las asociaciones barriales, no me salía la palabra, etcétera. Entonces ahí nos reunimos y bueno, vemos qué problemáticas, cómo podemos abordar distintos problemas. Y esto generó muchos proyectos de extensión a lo largo de todo este tiempo. Yo participo desde el 2008 en estos espacios. O, en el caso de la orientación, es parte de su práctica y su estudio y de cursar las materias que tenemos nosotros a cargo, ir a esos espacios y participar en las actividades que se proponen.
0: Hermoso, me encanta. ¿Sabes qué, Mari? Viste que el programa es cortito y siempre sí. El tiempo es un poco tirano, pero me encanta del relato que estabas compartiéndonos, me encanta pensar que el efecto es multiplicador y que tal vez uno dice prevención, comunicar, hacer que la gente entienda lo importante, pero en definitiva, si lo proyectás, cerrás los ojos, lo que estás haciendo es salvando vidas, que por ahí cuesta dimensionarlo, porque cuando uno dice prevención tal vez suena como algo como, no sé, como más comunicacional, pero tiene un impacto muy fuerte. No sé si vos tenés alguna anécdota o algo que quieras contar o alguna cuestión que por ahí sientas que te sigue emocionando de esta profesión después de tantos años, porque ya ahora nos tenemos que despedir, pero me gustaría que nos des alguna palabra antes de...
2: En realidad tiene que ver con este rol de la importancia de la prevención y que a veces cuando llegamos tarde lo dramático que es. Nosotros, digamos, a partir de estos espacios intersectoriales, también generó un proyecto de investigación y generamos talleres en establecimientos de nivel inicial con unos cuestionarios y después hacíamos unas charlas. Y en una de las charlas, una mamá se acercó y me dice, qué pena que no pude recibir esta charla antes. Había tenido su chiquito síndrome urémico hemolítico con un montón de secuelas que la seguía sosteniendo. Por eso es importante la prevención. Está porque cuando el chiquito obviamente está bien, pero tuvo secuelas y hubiera hecho, si yo hubiera sabido estas cuestiones, cómo se transmitía, es importante esto, poder estar en contacto, poder prevenir, y la comunicación es fundamental, está porque por ahí a veces pasa también en las salas de espera, que por ahí nos preguntan y agradecen esa presencia y ese contacto, y nosotros también aprendemos un montón de cuestiones cotidianas que también enriquecen nuestra formación y bueno, en mi caso poder también seguir enseñando.
0: Bueno, qué hermoso, Mari, me encantó charlar con vos, la verdad es que me sorprendió porque como te decía, en principio pensaba, me había hecho como esa idea de la veterinaria Y vamos a contarle a la audiencia, en realidad vos me dijiste no, pero si querés te comparto un contacto con algunas compañeras que trabajan con perros o con caballos. Y dije, no, me encanta.
2: Sí, con animales, que tengo muchísimas colegas que lo hacen, claro. Y que lo pueden hacer y que son especialistas en caballos o que son especialistas en ovinos.
0: Bueno,
2: o que
0: ya
2: hacen
0: en otro programa hablaremos. Pero me encanta.
2: Por eso cuando vos me pediste una foto con animales, yo digo, no tengo, porque no es lo que, digamos, nosotros cuando trabajamos en la salud pública, pensamos en las personas y pensamos en esta idea, que no podemos tener salud si no tenemos salud de las personas, de los animales y del ambiente. Este concepto de una salud es el motor de todo.
0: Exactamente. Una salud es el concepto que vincula salud humana, salud animal y salud ambiental. ¿Así? ¿Hice los deberes?
2: De hecho, exactamente. El Día Mundial de la Salud, 7 de abril, genera todo un lema y un trabajo para todo el año, y este año la Organización Mundial de la Salud propuso esta cuestión que tenía que ver con los aportes de la ciencia para poder mejorar la salud de las personas y trabajar desde priorizar este enfoque de una salud.
0: Me encantó. Bueno, muchas gracias, te deseo lo mejor.
2: Bueno, un gusto.
0: Y ojalá en algún momento nos conozcamos personalmente, te mando un abrazo grande.
2: Sí, ojalá.
0: Si andás por Chubut, ojalá. Me venís a visitar.
2: Bueno, un gusto. Bueno. Lo mismo que si vos estás por La Pampa.
0: Bueno, dale, María. Un abrazo.
2: Muchas gracias.
0: Ahí estábamos charlando con Mariela García Cachau. Ella es veterinaria, pero también es sanitarista, se dedica a la salud pública y fue realmente una alegría estar charlando con ella y que nos cuente de su tarea. Y bueno, quiero contarles que elegí una canción para escuchar, que es un ritmo bastante pampeano, hablando de pampeanas, es una huella, que en su letra habla de una realidad del campo, los hijos que se van, los viejos que se quedan solitos, y una letra que cuando la escribí lloré bastante mientras que la escribía, la verdad es un poco tristona, pero bueno, les propongo que la escuchen para reflexionar. Se llama Huella Escondida.

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1: La cantora de hoy es una artista vinculada a la música criolla y a la payada, al estilo rioplatense. Grabó un disco con el muy conocido payador uruguayo Walter Mosegui. Ese disco se llama La Mapuche y el Charrúa, una obra atravesada por la identidad de los pueblos originarios y la cultura popular del sur argentino y uruguayo. Ese disco la llevó a escenarios muy importantes y a un reconocimiento binacional. Con una voz profundamente ligada al sentir de la tierra, ha interpretado milongas, valses y canciones de raíz folclórica donde aparece la mujer rural, la memoria indígena y la identidad patagónica y pampeana. Su obra transmite sencillez, pertenencia y un fuerte compromiso con las raíces culturales de nuestra región. Ella se llama Argentina Salles y hoy nos canta Milonga a la mujer rural.

Y se acabó el programa también. ¿Qué va a ser? Así es. Bueno, escríbanos a nuestras redes sociales, @ Gabriela Carel en Facebook, en Instagram, también en YouTube como Gabriela Carel Música, en TikTok de la misma manera, en las plataformas musicales pueden escuchar mi música. Es hermoso para nosotros que nos puedan escribir y nos cuenten desde dónde nos están escuchando. Muchas gracias por estar del otro lado, a Radio Municipal por darnos este lugar maravilloso. En la operación técnica, gracias a mi compañero de tareas, Raúl Roberts. Gracias a la Municipalidad de Rawson, al Consejo Deliberante de Rawson y a Sadop Chubut, que nos brindan su apoyo para que este programa sea posible. Y gracias, por supuesto, a todas las emisoras que se suman a esta red. Somos más de 100 emisoras. Para la semana que viene voy a hacer la tarea de ver cuántas, porque digo, somos más de 100 y la verdad que no sé cuántas más de 100, pero somos unas cuantitas más que 100. Un montón. De todo el país, creo que estamos casi todas las provincias y algunos países del exterior también. Tenemos emisoras de Uruguay, de Chile, de Paraguay, México. Este año sumamos Honduras, una emisora también de Miami, de habla hispana, de Perú. Así que bueno, nuestro mensaje va llegando un poquito más lejos cada vez. Y hoy vamos a saludar a algunas de las emisoras. Radio Rumores de Pehuajó, provincia de Buenos Aires. FM Impacto Popular 100.3 de Río Cuarto, provincia de Córdoba. Radio Municipal de Perito Moreno, Santa Cruz, FM 87.9. Desde Misiones, de la localidad de Jardín América, nos escuchan desde Radio Odisea, el programa Reflejos Latinoamericanos, FM 89.9. Y desde Neuquén, Radio Puelmapu 99.1. Bueno, hoy hablamos de mujeres veterinarias, pero más o menos. Vieron, era una mujer veterinaria, pero también una mujer dedicada a la salud. Y tal vez muchos de nosotros fuimos descubriendo algo que no se nos había ocurrido, que no nos habíamos puesto a pensar en esto de la importancia de prevenir, de educar, de cuidarnos. Y en esa

0: podemos ver florecer esos brotes de esperanza que tanto necesitamos en estos tiempos. Ojalá nunca perdamos esa conciencia de estar unidos, unidos a la tierra, unidos a los animales, unidos al ambiente, poder sentirnos parte de esta red maravillosa que es nuestro planeta, nuestro ambiente. Muchas gracias a todos por estar del otro lado. Chau, nos vemos la próxima semana.
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0: hola, hola, hola.
1: Hola. Hola, hola.
2: Te agarré distraída hola. Otra vez.
1: Hola.
2: ¿Cómo estamos?
1: Bienvenidos al Canto Vivo de América hoy.
2: Hábleme despacito porque acá no me dan las ondas.
1: Hola.
2: Acá. Ahí va, mire.
1: Bienvenidos
2: mire,
1: a El Canto Vivo de América hoy. Aquí y ahora.
2: Ahí está bien, pero recién se le fue el decibel para arriba.
1: La alegría de saber que renovamos nuestro compromiso.
2: La alegría que va a viajar.
1: Bueno, y uno viaja con la música, eso es cierto.
2: ¿A dónde viajamos?
1: Mira, hoy el itinerario tiene de todo. Cuba, México, Brasil, Perú, Argentina, Francia, Italia, Colombia, Ecuador, Paraguay, Rojaiju.
2: ¿Con azafata o sin azafata?
1: Con azafata ahí.
2: ¿Con este comisario a bordo viajamos? Bueno.
1: Con todos los chiches. Bueno, el Canto Vivo de América una vez más. Yo diría que la palabra es enternece, porque cuando hablamos del amor, cuando hablamos de la vida, de la ternura, de la poesía, llegan ellos, los trovadores, los troveros, como se les decía en algún otro tiempo. Esta vez viene desde Cuba. Su nombre es Carlos, su apellido Varela. Algunos le dicen el ñomo. ¿Sabían? Nació un 11 de abril de 1963. Es un músico y cantautor cubano, fiel exponente de la nueva trova cubana de los últimos tiempos. Estoy hablando de Carlos Varela, de la generación de Santiago Feliú, Gerardo Alonso, Frank Delgado, la cual es, bueno, posterior a la de Silvio Rodríguez, Pablo Milanés. Tomándolos a estos, yo diría más bien que como referentes, ¿no? Para sus temas, entre ellos, como Los Peces, Luca y Lucía, Monedas al Aire. Pero con un toque más actual con respecto a sus tiempos y tratando por sobre todo los temas sociales de la Cuba de hoy, teniendo, bueno, algunos problemas con el régimen político por sus letras, que, bueno, si bien no se muestran totalmente opuestas al régimen cubano, hablan en muchas ocasiones de los principales problemas sociales que transitan, los económicos inclusive, sin dejar afuera los políticos que azotan a su país. Carlos Victoriano Varela Cerezo es un nombre completo. Ejecuta la guitarra maravillosamente. El género que aborda es la trova. Y podemos decir que Carlos Varela nos abraza con esta canción. Una palabra. Aquí, en el Canto Vivo de América.

Podemos decir que estamos transitando el aire con tanta alegría. Este aire que viene desde Radio Tantanacuy, Radio Unidos por el Mundo. Y podríamos nombrar a sus directivos Alejandro Yunta, Oscar Isidro Márquez, Raquel Castro. Son los lugares en donde uno siente que somos ese manantial. Como decía el gran poeta, bebe en mi cántaro si tienes sed. Agradecer también a la folk argentina, a FM Reconquista y a ustedes que hacen posible que nuestras palabras, nuestros sentimientos, poetas, cantores, escritores, todos formen parte de este vuelo tan amado. Como decía San Agustín, cantar es propio del que ama, y la música hace posible que uno vuelva a la fuente, que uno vuelva a sentirse en estado de gracia, porque el amor genera eso, gratitud, genera magia. Y cuando uno se encuentra, cuando uno encuentra el amor, al verdadero amor, llega la inspiración y se posa sobre la pluma de quien escribe, y en este caso fue Armando Manzanero, amado, uno de los bastiones de la palabra en el mundo, porque es quien ha dejado una obra impresionante. Hasta que te encontré, Armando Manzanero, para ustedes aquí en el canto vivo de América.

Y después de compartir la música de Carlos Varela desde Cuba y el maestro Armando Manzanero desde México, nos vamos a Brasil. Brasil, nuestros vecinos. Allí por 1989, entre zambas y pagodes, en el estado de Minas Gerais, en Uberlândia, Brasil, asomaba este grupo Sopra Contrariar, o también llamado simplemente como SPC, este grupo musical brasileño formado en 1987 por el cantautor brasileño Alexander Pires y sus otros compañeros. En ello está su hermano Fernando Pires. Você Virou Saudade, obra de Emilio y Eduardo. 4 minutos exactos de buena música del querido país de Brasil.

ahora el Perú, vamos a viajar un poco al sur de este país también hermano y lindo de la América del Sur. Vamos a viajar a un lugar que se llama Yanahuara. Este distrito de Yanahuara es uno de los 29 que conforman la provincia de Arequipa, la ciudad blanca, que le dicen que allí estuvimos tocando hace muchos años. En esta ciudad blanca, departamento de Arequipa, perteneciente bajo la administración del gobierno regional de Arequipa, en el sur del Perú. Es una región andina hermosa. Desde el punto de vista jerárquico de la Iglesia Católica, forma parte de la arquidiócesis de Arequipa. Fue declarado como Villa Hermosa de Yanahuara el 8 de noviembre de 1870 junto con Tiabaya. Es uno de los distritos más antiguos legalmente creados en Arequipa. Y de ahí vamos a extraer esta música del trío Yanahuara. Pantalones negros quiere decir Yanahuara. Corazón mañoso es lo que vamos a escuchar. Pura música arequipeña. En el canto vivo de América.

qué manera de viajar. Sí, sí, Cuba, México, Brasil, Perú, pero ahora estamos transmitiendo desde Buenos Aires, República Argentina. Y podría decir que este hombre que ha nacido un 4 de septiembre de 1934 aún continúa enamorando a varias generaciones con sus obras. Bernardo Mitnick. Ustedes dirán, ¿quién es? Es el queridísimo y amado Chico Novarro, un cantautor argentino que su fama inicial fue forjada dentro del campo de la música pop cuando integró el elenco del Club del Clan, desarrollando luego, bueno, una exitosa carrera como cantante, solista y compositor. Y aquí vamos a escucharlo junto a su hijo, Pablo Novak, que es un actor, director de teatro y escritor, e interpreta con él esta canción que pertenece a su hijo. Y juntos dan vida a esta obra. Desde aquí, desde Buenos Aires, Argentina. Chico Novarro. Pablo Novak. Yo.

0: Una pausa y enseguida volvemos con más Canto Vivo de América. 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
1: Alrededor de la mitad de la población del mundo corre el riesgo de contraer dengue. 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

¡Qué alegría! Vuelvo aquí a este rinconcito que adoro de Música Sin Fronteras, porque esta vez la autora es Chabuca Granda, una obra que le pertenece, Una larga noche, desde el Perú. Pero lo lindo es que los jóvenes que integran la orquesta típica Fernández Fierro dieron vida a esta obra. Una larga noche. La orquesta típica, desde su cosmovisión, hace que esta orquesta de tango, que rescata a la vieja orquesta típica de tango, pero bueno, con una estética novedosa en el género, genere esta fuerza y esta garra que van a escuchar aquí y ahora. En el canto vivo de América hoy, Una larga noche.

Y desde este rincón de Música Sin Fronteras, las vueltas que da la vida cuando uno va creciendo dentro de la música y llega, como decía Astor Piazzolla, el sueño del pibe. Para él era tocar y que Roberto Goyeneche cantara sus canciones. Él lo llamaba el sueño del pibe. Y seguramente este mismo sueño del pibe lo tuvo nuestro querido Richard Galeano, que nació en Cannes un 12 de diciembre de 1950. Es un compositor musical y acordeonista franco-italiano quien despliega desde hace muchísimos años una maestría con su instrumento, con el acordeón, con el bandoneón también, con la pianica. Bueno, sirvió su aprendizaje para conocerse en esas vueltas tan misteriosas que da la vida, de conocerse y entablar una amistad entrañable con su ídolo, con Astor Piazzolla, y han trabajado juntos y han grabado y han viajado y conservado hasta su partida este respeto mutuo. Entonces, ¿quién mejor para definir su obra que el mismísimo Astor, a quien vamos a escuchar ahora? Y luego, la interpretación magistral de este franco-italiano, Richard Galeano, interpretando de Astor Piazzolla, Verano porteño, aquí, en el canto vivo de América Latina.

Vamos a Colombia desde Quibdó. Y ahora se viene este urbano latino. Choc Quick Town es un grupo de hip hop de Colombia. Su sonido fusiona el funk, el hip hop estadounidense, el reggae jamaicano y elementos de la música electrónica para producir elaborados beats. Asimismo, con los ritmos tradicionales de la costa pacífica colombiana, tales como el bunde, currulao, bambazú y aguabajo, con otros de Latinoamérica y el Caribe como la salsa. Quibdó, Condotó, Chacó, Colombia es el origen de esta banda Choc Quick Town. 3 minutos 46 de buena música colombiana en el canto vivo de América.

Seguimos viajando de Colombia a Ecuador y allí nos vamos al lugar en el centro del mundo. Sí, este lugar en el centro del mundo no es nada menos y nada más que Quito, la capital de Ecuador. Está a 2.850 metros sobre el nivel del mar. Y otra cosa curiosa es que los cimientos que está la ciudad de Quito sobre los cimientos de una antigua ciudad incaica. Bueno, allí vive mucha gente y también músicos. Músicos que integran esta banda municipal de Quito. Nos van a entregar Mosaico Nacional en el canto Vivo de América hoy.

0: Recorrido el que hemos realizado hoy, y bueno, después de estos países que tienen su color, sus instrumentos típicos, Colombia, Ecuador, llega Paraguay trayéndonos la magia de esas cuerdas, de esas arpas, ¿no?
1: Pero no me dijiste si te gustó la banda municipal de Quito.
0: Yo no estoy hablando de la banda municipal de Quito, porque es seguramente, la seguramente banda, todo el mundo estuvo banda, meneándose.
1: La banda. Bueno, lo de Paraguay es muy emotivo, ¿no? Seguramente para ambos, para paraguayos y bolivianos. Entre los años 1932 y 1935 hubo una guerra que se llamó la Guerra del Chaco entre Paraguay y Bolivia. Y esto es lo que quedó después de ese tramo que quedó en la historia.
0: Ese vacío.
1: Y bueno, queda esto, el recuerdo. Y esta marcha se llama Chaco Boreal. El artista es Cristian Javier. Esta obra es de Gerardo Fernández Moreno y también tiene letra de Remberto Jiménez. En esta ocasión, vos lo dijiste, un solo de arpa, hermoso ritmo de marcha, recordativa de la guerra entre el Chaco Paraguay y el Chaco de Bolivia.
0: Hasta aquí, señoras y señores, el Canto Vivo de América hoy renovará su encuentro con ustedes dentro de 7 días nada más.
1: Espero que hayan disfrutado de nuestra programación y de nuestros viajes. Así viajamos con ustedes.
0: Ya son viajes astrales estos. Bueno, muchas gracias y nos reencontramos dentro de 7 días nada más con ustedes.
1: Chau. Chau amigos.
0: Chau.

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Gracias, Carlos Franco. ¡Salud, cacharpalleros de la noche de Cosquín! Desde ahora y hasta que la luz del sol nos alumbre, vamos a ver si el público de la noche de Córdoba nos acompaña.

0: Amigas y amigos, nuevamente con ustedes y en esta oportunidad para presentarles a uno de los personajes, a uno de esos hombres que ponen la cara, su imagen, su voz, su palabra, pero también su sentimiento. Eduardo Tuna Esper.
1: El gusto de estar contigo, el gusto de compartir estos instantes. Vos tenés más cosquín que yo, porque la vivís en las peñas, la vivís por las calles, la vivís profundamente y la llevás muy dentro tuyo. Yo quiero agradecerte esta oportunidad, que me honra compartir contigo, porque vos sabés cómo te quiero, vos sabés bien toda la trayectoria que hemos hecho juntos, y creo que es valedero que también sepan que, así como estás haciendo este trabajito de apoyo y de cosas, vos sos grande dentro de lo que es Cosquín, en las trasnochadas, en las peñas, cuántas veces estuvimos juntos aquí arriba del escenario en la cacharpalla de las amanecidas. Yo quiero felicitarte y les pido a quienes me estén escuchando que te brinden el apoyo que vos te mereces, y le pido a Dios que te ayude para que puedas llegar a donde realmente debes estar.
0: Claro, pero el motivo de esta nota no era recibir los halagos, que inmerecidos por cierto y que agradezco muchísimo, sino es simplemente recabar la opinión tuya de la magia esta de Cosquín.
1: Sí, vive. Cuando nosotros creíamos que estaba sofocado, cuando se dijo que no se hacía por todas las cuestiones, por todo este flagelo, por todo este calvario que está viviendo Córdoba, y además porque decían que ya no existe más el folclore y todas esas cosas, pero ahí está, vive, está vivito y coleando, y con qué fuerza que está la cosa. Muy bonito, muy bonito.
0: Muy bien, Tuna, la mejor de las suertes para vos y para toda tu familia.
1: Gracias, igualmente.
2: De la Comisión Municipal de Folclore, por favor, Irigoyen, hace entrega a Eduardo Tuna Esper de esta plaqueta en agradecimiento por los 20 años que ha colaborado el Tuna Esper en las amanecidas de Cosquín. Así que, por favor, vamos a saludarlo con todo el afecto que se merece. Gracias, Tuna, querido. Tuna Esper, hace 20 años que comienza a las 2 o 3 de la mañana y amanece con los cantores.

0: como ustedes estarán viendo, nos encontramos con Eduardo Tuna Esper y pienso que al decir ese nombre todas las palabras están de más. Solamente quiero decir 20 años y le doy el micrófono.
1: Bueno, gracias. 20 años de Cosquín es toda una vida, es toda una sucesión de sueños, es toda una emoción. Un duende tremendo que se pasea por un escenario con la gente que ya no está, con la gente que alguna vez estuvo y que nos alentó a seguir, y con aquellos que hoy, al venir a este homenaje a los 20 años, supieron darme un abrazo pleno de recuerdos y de cariño. Solo puedo decir dos cosas: gracias, gracias a los cacharpalleros, gracias a todos, gracias a Dios especialmente, que me ha dado esta tremenda emoción y este recuerdo que no voy a olvidar jamás. Cosquín seguirá por siempre y para siempre siendo Cosquín. Y yo soy hombre de Cosquín, fiel a Cosquín, y no lo he cambiado ni lo pienso cambiar. Si Cosquín muere, habrá muerto el Tuna Esper.
0: Muchas gracias, Tuna. Una sola pregunta para la gente que no sabe qué es lo que significa cacharpalla. Porque vos estás catalogado hace muchos años como el cacharpallero. ¿Qué es lo que significa cacharpalla para la gente que no lo sabe?
1: Cacharpalla quiere decir esperar el amanecer cantando. El gaucho que lo sorprendió a la noche no podía seguir porque se perdía. Entonces optaba por quedarse en la casa de un amigo, en la pulpería, en algún lado, a cantar, guitarrear y esperar que amanezca. Cuando amanecía, seguía su camino.
2: En el fútbol están jugando chicos de 16 años que son una maravilla. En todos los lugares. Aquí te ponen palos en la rueda hasta que te sentís viejo. Cuando ya te estás perdiendo la voz, te lleva una grabadora y te hace una grabación que no sé si va a caminar. Esa juventud del chico de 17 años que toca el piano, de la otra nena de 18 años que yo te digo que canta, hay que darle su lugar. No se puede seguir. Vos ves la programación de Jesús María igual que la de Cosquín, va a ser igual que la de Varadero y vamos a seguir lo mismo. Hay gente que si no está, el público no va. Y te digo que eso tiene que terminarse. Cosquín era, comparativa con el fútbol, Argentino Junior. Argentino es una beta permanente de fabricación de jugadores. Y Cosquín era una beta permanente de consagración de artistas. Ahora hay cosas muy sospechosas. Ahora un tipo se consagra en enero y en noviembre le está cantando al Papa. Al Papa. ¿Qué es lo que mueve todo eso? Y ahora no viene porque pide una calamidad de plata. Y porque está manejado de otra forma, el hombre ya no canta más folclore. Usó a Cosquín, por eso yo te decía que hay que hacer un contrato para que durante 5 años. Le diría que pechen, pero que se unan. Hay que hacer encuentros nacionales sin ninguno de los consagrados. Invitar a las grabadoras que los escuchen. Invitar al periodismo serio. Porque vos tenés 200 periodistas, pero ¿cuál sirve de todos? ¿A quién leen de todos? Bueno, eso, traer la gente que sirve, que escuchen las nuevas cosas, y la grabadora que no le haga una grabación a fulano, que imprima 2 temas de cada uno, uno de Jujuy, el otro de Salta, el otro de Trelew, entonces la grabación recorre el país y reparte. Eso hay que hacer, porque si vamos a esperar que nos manejen con consagraciones de festivales, nos vamos a morir de hambre.

0: Que claro, yo quiero explicarles todo, porque después tal vez vayan a escuchar esta cinta o alguna vez, o esta grabación, y ya ahí no va a haber las explicaciones. Pero mi madre era de acá, de Moquehue. Mi madre era de la familia Puel, muchos de ustedes conocerán esa familia. Mi padre era europeo. Por lo tanto, cuando una vez dijeron que mi madre estaba esperando un niño que había llorado antes de nacer, mi padre y yo, lo pienso ahora, imposible científicamente. Bueno, es imposible. Es imposible. Pero sepa Dios, ¿no? Entonces, se dice que cuando llora antes de nacer un niño mapuche, es un entugli, ¿no? O sea, un poeta. Yo no soy poeta, mucho menos. Se equivocó la cigüeña ahí. Pero esto me dio pie para decir siempre que yo vine al mundo a cantar milongas. Como yo no las canto, las digo, que es una manera de que el corazón cante. Y después los que, gracias a Dios, tienen su voz, Dios les ha dado ese don, las entonan y las cantan. Yo vine al mundo cantando milongas, del mundo así me abre dir. Fino tiento de una lonja es la vida que me ha tocado vivir. Y si me apura la ausencia o me da por aflojar, busco en la raíz de mi origen y el viento me dice que vine a cantar. Yo vine al mundo y mi madre sabía que era cantor y varón, porque sintió desde el vientre una tarde de que escuchaba mi voz. Al nacer me ató la sangre con una cuerda cantora que soñaba en las guitarras y eterna me amarra la vida a las coplas. Yo vine al mundo y mi padre.
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0: Muy buenas tardes, amigos. Esto es Como Buen Pescador, un programa de pesca deportiva para el que pesca y para el que se quede en la orilla. Bien, amigos, otro martes al aire, 26 de mayo del año 2026. Salimos de Radio La Fola Argentina, amigos. Estamos con muchas ganas de hablar de pesca deportiva, del que pesca y del que se quede en la orilla. Amigos, estamos saliendo por Radio La Fol Argentina de Pacheco. También salimos por FM 104.9 Nexo Real y nexoreal.com de Tigre. Y quien está compartiendo conmigo este programa es Marcelito Valdés, Ana Lía, Verónica Villar, Patrio Romana y quienes habla, Marcelo Sergio Romero. Como siempre, agradecer al señor Enrique Obregón de hacer posible que esta emisión salga al aire de la mejor manera. Así que, amigos, arrancamos Como Buen Pescador y primero y principal la voy a saludar a Analía Verónica Villar y darle la bienvenida. Muy buenas tardes, Analía. Bienvenida a Como Buen Pescador.
1: ¿Qué haces, Marce? Muy buenas tardes, Analía.

0: Es que no me lo sé de memoria.
1: Te lo digo yo,
0: vos
1: entonces.
0: Me corres siempre. No, a ver, Agata me dice el mío, aprender que yo me aprenda el otro. Ni el de mi hija me dice. Me hace reír, Marcelito.
1: 11-6-122-7375. 11-6-122.

0: lo decimos así rápido, lo decimos rápido, pero después sí, claro, no lo llevaban a apuntar. ¿Entendés? Entonces es, a ver, lo digo y lo apunto. Entonces ahí lo apuntamos todo. Dale, dale, dale, que tenemos un programón por delante hoy, Marcelo.
1: Buenísimo. Vamos al auspiciante, por favor.
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0: Bien, amigos, seguimos en este lindo programa Como Buen Pescador. Hoy un día complicado, como saben ustedes, con mi tecnología, y esto no va a cambiar hasta que no me compre una computadora como valga la pena. Así que me desconecté, me conecté, me desconecté. Así que bueno, estamos al aire. Analia, ¿estás ahí?
1: Acá estamos al aire. Pero bueno, internet no es nuestro amigo, no es nuestro amigo. Muchos amigos están preguntando qué pasaba que no salíamos al aire, qué pasaba que no podían enviar mensajitos por la página de la FOL Argentina. Les cuento, los que se enganchan únicamente los días martes, busquen la página de la FOL Argentina, que no sea por Google, por cualquier otro buscador van a poder ingresar. Hubo un inconveniente con Google y demás, pero bueno, entran por otro buscador, ponen www.lafolargentina.com.ar y ahí van a poder escribirnos los mensajitos en la página normal, como siempre. Pero bueno, cosas que suceden con la tecnología, ¿viste? ¿Qué vamos a hacer? Es así, que te lo hackean, que lo no sé qué y lo no sé cuánto. Pasa esto a veces con las páginas que tienen mucha salida de todas partes del mundo, porque así es, la FOL tiene, nos escuchan y nos escriben de todas partes del mundo. Y bueno, no sucedió esto hace ya unos días con la página de la FOL Argentina y acá estamos luchándola. Pero bueno, tenemos muchos, muchos informes el día de hoy, gente. Quédense ahí, que vamos a pasear, como siempre, por toda la Argentina escuchando los informes que nos pasan los amigos, ¿no, Marcelo?
0: Sí, tal cual. Mira, yo les cuento a los amigos, si quieren entrar en la página de la FOL Argentina, pueden entrar por una aplicación, ¿eh? ¿No? ¿Cómo es, Enrique?
1: Un navegador.
0: Un navegador que es Brave, B larga R A B corta E. B larga R A B corta E. Entren por ahí, busquen la FOL Argentina y bueno, ya están conectados, tanto como para eso, más que todo para enviar mensaje y nosotros que lo podamos leer. Así que bueno, ¿qué te parece, Ana, si arrancamos con el primer audio y nos terminamos de acomodar? Cañas al agua y Mónica Vergoni, ¿qué te parece?
2: Bueno, dale. El más recién se está acomodando después de
1: Fabián Castelli, le pediste.

0: Me olvidé, me olvidé.
1: esta
0: No pasa
1: ciclogénesis
0: nada.
1: fuerte que hubo, que realmente movió mucho la arena, movió mucho, limpió la piedra, hizo un desacomodo.
0: Puedo decirle a Cristina, voz grave, este muchacho. Dale. Me dice, salgo un ratito, ahí vuelvo, ¿eh? Tengo un problemito acá.
1: En el mar, recién ahora se está acomodando, hace 3-4 días que más o menos la pesca está relativamente pobre. Lo que salen son algunas burriquetas, unos pejerreyes. En el río hay pejerrey chico, ahí en la zona de la playita de los Lobos, ahí están sacando. Y del lado de Quequén, en la escollera, en la punta, del lado, digamos, no del río, sino del lado del mar, con boya sacan pejerreyes, agarrando con camarón, una línea tipo paternoster. No son muy grandes, pero sacan. Y en la misma playa, ahí al lado de Quequén, es donde salen la mayor cantidad de burriquetas. Una buena pesca de burriquetas puede ser 7, 8, 9, 10 burriquetas, sería espectacular. La mayoría sacan 2, 3, 4 burriquetas. Está muy pobre la pesca. Tiene que entrar pescadilla, que todavía no entró al río, que esa es una pesca entretenida. Pulo yo que el mes que viene ya va a estar mejor. Hay mucho cangrejo en el mar, no te deja pescar bien. Hay que tener paciencia. El tiempo está bueno, pero el mar va a llevar tiempo que se reacomode, eso seguro. Y con respecto a la variada, bueno, yo te dije burriqueta que entraría dentro de la variada. Lo único que a lo mejor puede salir de vez en cuando es algún pez palo. No mucho. Y no son grandes, pero bueno, algunos salen. La otra variada ya prácticamente está en retiro, lo que es corvina, brótola, todo ese tipo de pesca variada empieza a no tomar la carnada, a no picar fundamentalmente por el frío. Inclusive ya se están viendo ballenas, el mar va cambiando la temperatura y se va arrimando otro pescado. Capaz que dentro de un mes y pico aparecen los cornos, pejerrey que viene del sur, a la gente de Necochea le gusta mucho. Yo me voy a enterar enseguida cuando sale alguno porque me avisan. Pero bueno, ese es el panorama.
2: Bien, bien, acá continuamos. Hoy se nos están chanfeando hasta los audios. Che, qué voz grave, que tiene acá el muchacho. El que escuchaban es, muchos lo conocen, Fabián Castelli. Los que viven por la zona sur deben conocer su casa de pesca, tiene una casa de pesca espectacular en Temperley, que anda por Necochea, Fabi. Estuvimos hablando el fin de semana, pasándonos información mutuamente. Y nada, está complicado. Él me dice, vamos a operar. Tenía ganas él de pescar mucho el pejerrey, pero bueno, se encontró con que el mar todavía, debido a la ciclogénica, como dijo él, es lo que las tormentas que venimos teniendo últimamente, que ya hace unos 10, 15 días fue que hizo tanto desastre en la costa, está costando que el mar vuelva a su posición normal, desde las piedras, desde la arena, por consecuencia toda los peces, toda la fauna marítima, está costando muchísimo, muchísimo, por lo menos en esa zona, que vuelva a su cauce normal. Hay que esperar un par de días más. Los que quieren seguir pescando corvinas y brótolas, bueno, ármense de paciencia porque ya no está picando bien, no está alimentándose bien, como nos contó ahí Fabián. Pero bueno, son ciclos. Estamos justo en el cambio de temporada, con fríos que se han venido muy rápido, heladas que han caído este fin de semana en muchos lugares, que ha generado que la pesca cambie abruptamente en 2 días. En muchos lugares donde el pejerrey se estaba pescando muy arriba, se fue muy abajo, y muy adentro, a mucha distancia de la costa. Si los que quieren salir a pescar de costa, se fue bastante, bastante más adentro. Ya tenemos algunos otros amigos corresponsales que nos cuentan esas cosas, y se los cuento por motus propio. Yo estuve el fin de semana en Zárate, Paraná Guazú. Salieron algunos pejes. El primer día estuve desde el viernes hasta ayer. Salía muy arriba, realmente 15, 20 centímetros a lo sumo de profundidad. El río estaba muy sucio, muy oscuro. A la noche cayó una helada machaza, y se fueron un poco más profundo y más adentro. Lo mismo ocurrió las tres noches. Durante el día se elevaba un poco, pero las primeras horas y las últimas horas del día se complicaba mucho más pescarlos. Pero bueno, es lo normal. Estamos en pleno cambio de temporada de especies, perdón. Así que nada, tenemos que acostumbrarnos a esto, que todos los años nos sucede lo mismo, pero este año estamos un poco más complicados con el tema de las tormentas, de las alertas, de nieblas, ¿sí? Si ustedes tienen idea de irse a algún lado, por favor, fíjense en el Servicio Meteorológico Nacional. En estos momentos mismos, acá estamos viendo la televisión, que la tiene prendida Enrique acá en la FOL, y estoy leyendo acá alerta por niebla en Buenos Aires y otras cuatro provincias. Así que por favor consideren el clima cuando se van a algún lado, ¿sí? Nosotros yendo para Zárate nos agarró en Campana un banco de niebla más que importante, hubo que disminuir la velocidad, tener más cuidado. Tengan consideración de eso. El domingo a la noche o el lunes a la noche, no, el lunes a la noche, nosotros, el club donde estábamos, la costa de enfrente es Entre Ríos, ¿sí? Nosotros estamos por debajo del segundo puente de Zárate, y en un momento no veíamos Entre Ríos, no se veía ni siquiera el puente, el segundo puente Zárate Brazo Largo no se veía. Así que por favor, los que estos días vayan a pescar, consideren el tiempo, y si tienen ganas de comunicarnos, contarnos por la página de la FOL Argentina si fueron a un lado, si los agarró la niebla, si se congelaron estos días, bueno, ahí tienen para contarnos. Y miren, hablando de la página de la FOL Argentina, ya tengo mensajitos. Marce, ¿estás ahí?
0: Estoy acá, estaba escuchando atentamente lo que vos decías. El que pasó es
2: ¿cómo Marce, perdón, Marce se nos fue al baño, entonces por eso le dije, Marce, ¿estás ahí? Porque estaba ahí con el telefonito del otro lado, y dale, vení, flaco, no me dejé sola acá hablando con el micrófono.
0: Castelli.
2: Fabián Castelli, así es.
0: Fabián Castelli es el que está en Temperley, tiene la casa de pesca. La Casa del Pescador, esa casa muy grande que está sobre la calle.
2: El Mundo del Pescador.
0: El Mundo del Pescador, exactamente. El Mundo del Pescador. Y también hace videitos por TikTok y nos enseña mucho. La verdad que yo lo sigo bastante. Me guardo algunos videitos cuando estoy en el laburo y estoy medio aburrido y sin hacer nada. Me vuelvo a mirar los videitos y sigo aprendiendo. Bueno, nada. Agradecerle como siempre la colaboración que él tiene hacia el programa.
2: Sí, es un divino. Aparte, es un tipo que vos vas a la casa, más allá que realmente el Mundo del Pescador es algo impresionante, el local tiene todo, es muy, bueno, sí, vamos por decir la palabra, obsesivo en cómo tiene ordenado el local, peje por un lado, variedad de río, variedad de mar, variedad de laguna, y la atención de él, como de los chicos que tienen con él, que los fue haciendo desde pequeños, son todos muy jovencitos los chicos, y es divino. Vos vas y le preguntás, mira, quiero ir a pescar tal cosa, tal lugar, y te dice, bueno, esto sí, esto no. Realmente es una voz, Fabi. Hace muchos videos en vivos en Instagram. Creo que son los jueves, si no me equivoco. Los jueves a la tarde, a la tipo de noche, hace vivos ahí y te podés enganchar y preguntarle lo que quieran. Obviamente ahora está haciendo puro peje porque estamos en la temporada. Pero nada, te presenta nuevos equipos. Es un divino, Fabi Castelli. ¿Sabés qué, Marcelito? Nos entraron mensajitos de la página de la FOL. ¿Te parece si vamos con eso?
0: Dale, mándale nomás.
2: Dale. Manuel Aguirre dice, hola, buenas tardes, amigos. ¿Cómo están? Espero que hayan pasado un lindo fin de largo. Yo, por primera vez, fui al reloj de Tigre a pescar. Salieron unos lindos pejes y la verdad me llamó la atención algo que no sabía. En la estación fluvial de Tigre, hay una casa de pesca muy completa. Les mando un saludo, que tengan un buen comienzo de semana y buenas pescas para todos. Mira, yo tampoco la conocía, Manuel, esa casa de pesca. Hace bastante que no voy por el reloj. Hace bastante que no voy por Tigre, pero sí sé que andaban saliendo lindos pejes, porque obviamente los fines de semana todos... Che, ¿dónde fuiste? ¿Dónde vas? ¿Dónde estuviste? ¿Qué salió? Nos alegra que hayas tenido una linda experiencia ahí en el reloj y gracias por el mensaje, Manuel. Diego Acosta dice, hola, buenas tardes, gente. Bueno, le cuento que soy pescador de hace muy poquito tiempo y no he salido mucho de acá de Buenos Aires. He ido algunas veces a la costanera y otras salidas cortas, pero siempre cerca. Nunca me animé a ir lejos. Ahora que mi pareja tiene auto, me gustaría empezar a conocer algunos lugares un poco más lindos para pescar. Y quería ver qué me recomiendan ustedes, que no quede muy lejos. Algo accesible para una primera experiencia. Y si puede ser con alguna modalidad, con algunas comodidades como baño. Mejor porque ella también me quiere acompañar. Tenía ganas de salir este fin de semana largo, pero no me animé por no conocer bien los lugares. La verdad, el programa está muy bueno. Hace unos 6 meses que me lo recomendaron y desde entonces, cuando puedo, los escucho siempre. Les mando un gran abrazo. Soy Diego desde Cava. Bueno, primero bienvenido, Diego. Lugares cerca. Bueno, ahí tenés el reloj. Que otro oyente nos escribía, es cerca, es Tigre, si sos desde Cava. Otro lugar cerca que tenés comodidades, para el lado de Zárate tenés varios camping, donde inclusive se pueden quedar el fin de semana, si quieren, y no son muy caros. Vos, Marce, que la tenés más clara que yo de lugares con baño y accesibilidad.
0: Mira, yo le diría, si quiere ir y volver en el día, un lindo lugar para ir, que vos lo conocés en la liga y yo lo conozco, que es el Pejerrey Quilmes Club. Es un lugar donde ahí vos podés pagar la entrada. Si vas a pescar el pejerrey, podés ir tranquilamente y hay baños. Y creo que en la parte de adelante, no sé si han puesto la confitería también, si no me equivoco.
2: Sí, hay confitería adelante, inclusive adentro, cuando ya entras a las por la reja para literalmente lo que es el club. Tenés una confitería, no solo confitería, sino venden desde artículos de pesca, gaseosas, café, comidas muy ricas, te digo que no sé si lo harán siempre, pero estuvieron haciendo chorizo a la pumarola, hace 15 días que estuvimos con Maxi, hacen locro, después tenés sándwiches, tenés tartas, tenés empanadas, sándwiches de milanesa, hamburguesas, la verdad que es muy muy completo, puedes comer en el muelle si querés, o tiene mesas en las cuales vos te sentás y podés comer súper cómodo y abrigadito, calentito ahí adentro. Y es accesible, tiene muy buenos precios. Lo anduve chusmeando y tiene muy buenos precios. No recuerdo cómo se llama, digamos que es como un restaurancito bastante, bastante. Inclusive vende carnada también, punto importante, vende carnada. Que es algo que a veces vamos a otro lugar y nos encontramos, si llevo la pucha y ahora dónde compro carnada, tiene carnada. Eso es importante, Marcel.
0: Sí, ¿qué te parece? Es un algo muy importante. Otro lugar donde le puede ir, que le puedo recomendar, que lo conozco y es muy lindo, es muy amplio, es en la zona de Campana, el camping Las Tejas, es muy familiar, tiene lugar para dormir también, y nada, puedes pasar un lindo fin de semana. Tiene baño, está muy prolijo, muy cuidado. Camping Las Tejas. Es en la ruta nacional número 12, en el kilómetro 90 y pico, 95, 100, por ahí está. Apenas bajás el primer puente, doblás a la derecha. Hay un puesto de carnada. Ahí vas a encontrar los food cat, que es el conocido alimento para gato, que es el que está envasado por nosotros, por la gente de Como Buen Pescador. Y compras un poquito el producto y también aprovechás para darnos una mano para hacer este programa. Y bueno, ahí tenés ese lugar que te recomiendo. Si querés ir un poquito más adelante, está el pueblo de Alsina, que también hay un camping. En Alsina entrás un par de kilómetros de la ruta y también tenés un lindo, lindo lugar para ir a pescar. Y si no tienes, si lo querés googlear, pones Camping Alsina y ahí te va a salir cómo llegar y es lindo lugar, he ido, podés llevar carpa, así que está bueno también. Y creo que no, si mal no me equivoco, tenía Dormis, los precios, no me acuerdo, la verdad no te puedo decir porque no me acuerdo los precios. Y otro lugar que puedo recomendar que hemos ido con Patri es en Varadero. En Varadero hay muchos alojamientos frente a la costa, vamos a decir, accesibles, muy lindos. Hay uno que es el Colonial, un hotel que es el Colonial. Si parás ahí, es muy lindo y creo que tiene acceso o tiene la posibilidad de que te dan la entrada a algún camping privado, porque tienen convenio, así que una buena opción también es Varadero. Así que bueno, ahí tiré algunos datitos que les pueden servir a la gente que va a pescar.
2: Varios lugares ahí. Tenemos otro mensajito. Martín Marino dice, hola gente, buenas tardes. Hacía bastante que no los escuchaba, desde el año pasado más o menos. Ay, Martín. Ya que me había quedado sin trabajo, tuve que cambiar de casa y estuve un tiempo sin internet. Así que me fue medio complicado seguir el programa. Después conseguí laburo de chofer de Uber. Y ahora estoy viviendo en Moreno. Incluso ahora me armé un kiosquito en casa. Hace unos 2 meses, con mercadería que me pasó un amigo que tiene una distribuidora. Bien ahí el amigo. Así que estoy laburando desde casa y solo manejo el auto los fines de semana por la noche. Ahora voy a tratar de volver a escucharlos mientras atiendo el local. Y de paso les quería consultar si ustedes tendrán el contacto o el teléfono del Muelle Eli. Ahora lo vamos a apuntar. Muelle Eli. Porque me dieron... Sí, búscalo. Vos que tenés más que yo las cosas.
0: No. Creo que lo tengo agendado yo. Es el que está en frente del reloj, ahí en el Tigre.
2: Ah, si no me equivoco. Por eso me sonaba.
0: ¿Sabés quién iba muy seguido ahí?
2: Edu. ¿Quién iba seguido?
0: El de los primos. ¿Cómo se llama?
2: Ah, sí. Jonathan.
0: Joel. Joel, el dueño de los primos, iba muy seguido ese al Muelle. Bueno, ahora déjame ver, que lo busco en mis contactos y te paso a ver si tengo el teléfono. Dale.
2: Dale. Porque me dieron ganas de hacerme una escapada alguno de estos días, ya que hace bastante que no pesco. Calculo que unos 2 años y me gustaría volver a intentarlo. Les mando un abrazo grande y viva la pesca. Wow, Martín, estás loco de ir a pescar. 2 años, sí. Pero bueno, primero es el laburo que lo pudiste conseguir. Genio tu amigo que te dio mercadería para que abrieras tu kiosquito. Viste que dicen para los creyentes y lo que no, es un dicho. Dios aprieta pero no ahorca. Bueno. Ahí tenés manos de todos los amigos que siempre están al pie del cañón para ayudarnos en los malos momentos. Bien por tu amigo y un abrazo grande, Martín, gracias por el mensaje. Marce.
0: Sí, estoy. Si me das un ratito, sigo buscando el teléfono, así se lo doy a este chico que está preguntando por el teléfono a la ubicación de él.
2: Dale, ¿te parece? Si seguimos con los corresponsales, nos vamos para Mar de Ajó. Enrique, puede ser, vamos a escuchar ahora sí a Mónica Virgone.
3: Muy buenas tardes, gente, ¿cómo están? Los saluda Mónica Virgone desde Mar de Ajó. Bueno, les cuento que la pesca acá está bastante firme, siguen saliendo corvinas, algunos bagres, estuvieron saliendo pejerreyes desde el muelle, con caña y con medio mundo. Estuvimos haciendo excursión embarcado, entre 2 personas sacaron aproximadamente 80 personas, 2 personas, un guía, el guía y una persona que quiso entrar sola. Una pesca tremenda se hizo. Así que bueno, por suerte, lo que es la pesca con medio mundo también, como digo siempre, es una actividad comercial en la zona, así que estuvo saliendo algunas lisas también con medio mundo. Y con caña, bueno, ya les conté pejerrey y algo de variada. No tengo mucho más para contarles, así que les mando un abrazo grande y buenas pescas para todos.
2: Bien, ahí pasó ahora sí Mónica, que están saliendo pesca. Mire, yo con Mónica suelo hablar porque obviamente somos compañeras de pesca en la federación y entre semana, creo, estábamos charlando de que ella vive en Paraíso, porque para mí un lugar donde vos podés abrir la puerta de tu casa, caminar 2 o 3 cuadras y tener el mar es un paraíso. Y me dice, ¿podés creerte? Me dice que yo no voy ni siquiera a tomar mate. Entonces se le dio, se acordó de que no iba a tomar mate, cazó su termito, su matecito y se fue a caminar por la playa. Y me dice, ¿para qué te habré hecho caso? Vini, estaba saliendo pejerrecho por todos lados y yo no tenía mi caña. Así que el fin de semana cazó su bártulo y se fue a pescar. No, inclusive se embarcó con el esposo, que hacía mucho que no se embarcaban. Y si buscan en las páginas del Instagram de Mónica Virgone, van a verla con un terrible, no me acuerdo si es un pez palo o qué es, pero terrible bicho tiene en la mano, ¿no, Mónica? Así que nada, linda pesca y estaba contentísima, porque aparte fueron pocos la embarcación y, como dijo, un montón de piezas sacado. Pero te juro que me mataba la risa cuando el otro día me mandó, me dice, me fui a caminar por la playa que vos me dijiste que era el paraíso, y tenés razón, nunca voy, lo tengo acá nomás, pero no me traje las cosas más que el mate y estaban saliendo peje. Ella es la loca del pejerrey ahí. Ella está con sus sabiki, con sus líneas, con sus amigas, siempre en el muelle o en la playa, pescando pejerrey porque le fascina. Y nada, tuvo la oportunidad de ir y ahora tiene una gripe y la gran pucha, anda con los antibióticos, pobre. Pero bueno, ¿quién le quita lo bailado, no? seguimos con más mensajitos acá en la página de Folk. Gracias, Moni, por el mensaje. Hugo Marín, este para vos, Marcelito, mirá. Buenas tardes. Quería consultar si me pueden recomendar algún lugar para ir a pescar, porque quiero llegar a un amigo y al padre, ya que es un hombre grande y hace mucho tiempo tiene ganas de volver a tirar las líneas, ya que él antes salía bastante a pescar, pero con los años y algunos problemas de movilidad se fue quedando. Y ahora me decía que le gustaría volver, aunque sea, a pasar el día tranquilo cerca del agua. Y como yo tengo auto, me pidió si podía hacer alguna salida. Y la verdad, también me dieron ganas de volver. Porque desde antes de la pandemia, que prácticamente no pesco más, siempre digo, voy a ir, y se fueron pasando los años, y acá estoy. Él me comentó que le gustaría ir para el lado de Zárate, porque antes frecuentaba bastante esa zona. Pero sinceramente, hace tanto que no salgo que ya no sé qué lugares tan buenos, tranquilos y cómodos para alguien mayor. Así que si me pueden recomendar algún lugar accesible con baño, algunas comodidades, les agradecería muchísimo. Les mando un abrazo grande y aunque no los escucho siempre, cada tanto entro porque el corazoncito pescador siempre está. Gracias, Hugo. Marce, para vos, Zárate.
0: Bueno, como estaba diciendo hace un ratito, es el lugar que te digo, el camping Las Tejas. Hay muchos camping ahí, hay que pasar el primer puente de Zárate, pasás el primer puente de Zárate, doblás a la derecha, pasás por la casa esa, el lugarcito ese de venta carnada, volvés como para atrás, pasás por abajo de la ruta. Sí, pasás por el puente por abajo de la ruta y ahí tenés 3, 4, 5, 6 camping seguiditos. Y si no, seguís un poco más para adelante, vas hasta el segundo puente, que es el segundo puente de Zárate, ahí bajás y tenés, o también tenés que pasar por abajo de la misma ruta 12 y o sea del lado que vas para el lado de Entre Ríos, ¿no? Y a tu izquierda están, hay la mayoría de camping, están bastante bien cuidados y están lindos. Mirá, hay un camping que ahora dame un segundo que le pregunto a Patrick, que no me acuerdo cómo se llama el camping que fuimos la otra vez. La entrada 5.000 pesos, ni yo lo podía creer. Re barato, lindo lugar, lindos baños limpios, baños cuidados, no son los mejores baños del mundo, pero para las damas que quieren ir a pescar y quieren acompañar a su compañero, a su amigo, a su hijo, es un lindo lugar para ir y 5.000 pesos. Como les dije, bajás el primer puente, doblás a la derecha, agarrás el camino de tierra que es como yendo para atrás, pasás abajo el puente, pasás del otro lado y ya dame un minuto que te digo cómo se llama el lugar.
2: Dale, Marce, ahí le vas preguntando. Y ¿saben qué? Acá tenemos, Marcelito, ya ahí me pasó el teléfono que lo encontró de su archivo personal de WhatsApp para Martín Marino, que nos pedía el teléfono del Muelle Eli. Tenés para apuntar, Martín, es el 11 50 64 11-93-56. Además, se lo controla entre sus contactos de WhatsApp. Repito, 11-50-64-93-56 es el teléfono del Muelle Eli. ¿No, Marcelito? ¿Lo dije bien?
0: Perfecto.
2: Dale.
0: Bueno. Ahí me pasó, Ana.
2: Sí.
0: Ahí me pasó para el lugar ese que fuimos a pescar, que la entrada vale 5.000 pesos, se llama La Herminia. La Herminia. No tiene mucho cartel, hay como una especie de kiosquito, y al lado, pegadito, tiene una entrada. Ahí también encontrás los productos de Como Buen Pescador. Y bueno, ahí es La Herminia. 5.000 pesos, la verdad que es un regalo. Cada uno, y lindo lugar para pescar.
2: Bien, tenemos más mensajitos. Mira, acá contestándole al amigo que se había quedado sin laburo, Agustín Palacio, dice: ahí estaba escuchando, amigo, te mando un abrazo grande y mucha suerte. Y es muy feo quedarse sin trabajo. A mí también me pasó en la pandemia, tuve que remarla, bajar de categoría, cambiarme una casa más barata, y más barata, hasta que de a poco se pudo salir adelante. Pero bueno, de todo esto se sale. Acá te paso el teléfono que pediste, creo que todavía es este. Es el 11-50-64-93-56. Exactamente, todavía. Bueno, nosotros también tenemos ese, Agustín, que lo tiene Marce en contacto de su WhatsApp. Así que debe seguir el mismo. Si vos también tenés el mismo, debe ser. Les mando un abrazo grande y buenas pescas. Gracias, Agustín. Gracias por tomarte el laburo de pasar el teléfono tan rápido. Viste, los oyentes ahí siempre al pie de cañón, Marcel.
0: Son unos capos. Es como digo, trato de decir siempre en este sentido, el programa lo hacemos, lo que hacemos normalmente este programa, y todos los que están, los corresponsales, y todos los que están compartiendo este programa con los mensajes. Somos todos los que estamos, somos los que hacemos Como Buen Pescador.
2: Así es. Samuel Farías nos dice: buen martes para todos los pescadores y pescadoras del país, y que tengan una gran semana, mucha tranquilidad, si salen lindas jornadas junto al agua, y que nunca falten las ganas de tirar una línea y disfrutar de esta pasión tan hermosa. Saludos y bendiciones para cada uno de ustedes ahí en la radio. Gracias, Samuel, igualmente para ti. Muy amables todos por los mensajes, Marce.
0: La verdad que sí.
2: ¿Te parece si seguimos con algún otro corresponsal o qué querés?
0: No, vamos con los mensajes. Aprovechemos que tenemos mensajes, lo leemos todos. Dale.
2: Dale. Juan M. Ochoa: hermano, no dejes de pescar nunca, aunque sea cada tanto, hacete una escapadita, porque es una actividad hermosa. A veces las circunstancias, el trabajo, los problemas económicos o la vida misma te van alejando de a poco de estas cosas tan lindas, y a mí también me pasó. Hubo momentos en que tuve que dejar bastante las salidas porque no se podía, pero nunca lo abandoné del todo. Y siempre que puedo, me acomodo, aunque sea unas horas. Total, gastar vas a gastar igual. Comes en tu casa o comes afuera y es más o menos lo mismo. Pero despejar la cabeza al lado del agua no tiene precio. Y con respecto al lugar que preguntabas, capaz te puede servir uno que se llama La Rueda. Cuando pasás el segundo puente, son unos 3 kilómetros más o menos. Bajás por la mano que vas, y a unos 300 metros está la entrada. Hay una señora desde temprano, tipo 7 de la mañana, y luego tiene bastante sombra. Se pesca de costa, hay baños, parrillas, y es un lugar muy tranquilo, ideal para ir con alguien mayor y pasar el día relajado. Te mando un abrazo grande y ojalá puedas hacer esa salida. Gracias, Juan, por el mensaje y por pasar datos también, que también te digo que nosotros lo apuntamos, ¿eh? ¿O no, Marce?
0: Sí, tal cual, estoy viendo, estoy tratando de ver cuál es La Rueda, porque como yo anduve por ahí el fin de semana, no me doy cuenta, pero bueno, lo habré pasado largo, uno cuando, viste, va con la cabeza pensando otra cosa, lo tengo que ir a ver. Sí, La Rueda, 3 kilómetros después del segundo puente. Unos 3 kilómetros más o menos, bajás de la mano que vas, unos 300 mil está la entrada. Bueno, habría que ir a verlo.
2: Hay muchas entradas ahí, viste, a veces pasás de largo, no te das cuenta.
0: Claro. Claro, yo lo que lo recomiendo, lo que nosotros conocemos o hemos ido. Yo capaz que hay otros como este La Rueda que no lo conozco y no tengo ni idea. Pero bueno, estaría lindo ir a conocerlo. ¿Querés que me das un minuto y te cuento lo que me pasó este fin de semana?
2: Dale.
0: No sé, ¿a qué hora llegaste vos? El sábado llegaste vos a Guazú, ¿no?
2: El viernes.
0: Ah, el viernes.
2: El viernes a las 9 de la mañana, a las 7 de la mañana estaba en el Club Guazú.
0: ¿Viste cuando vos vas, organizás una salida de pesca, ¿no?
2: Sí.
0: Y cuando hay trabas, vos decís, tengo que ir igual, voy igual, y viste, a veces alguien te dice, mira, si no vas, es por algo es. Yo había quedado el viernes había quedado con Maxi Ruela, un amigo de la pesca, que estuvo con nosotros en la radio hace poquito tiempo. La idea era ir a vender los artículos de pesca en la ruta, y él vende los posacañas. Y íbamos a ir el sábado de la mañana para quedarnos el domingo y volvernos. Y resulta que él había pintado los posacañas y no se le habían secado. Entonces me dice, si vamos ahí, vamos a llevar poquito, aguantemos un día más. Y no, aguantemos un día más y vamos el domingo. Bueno, que sí, que no, que sí, que arrancamos, que no íbamos, que sí íbamos, que dale, que apurate, que vamos a la tarde, que vamos a la noche. Me llega, digo, mira, vamos a una cosa. Por algo será que no tenemos que ir el sábado. ¿Qué tal si vamos el domingo y vamos tranquilo, salimos temprano a la mañana y vamos el domingo? Y bueno, nos fuimos el domingo. ¿Qué pasó el sábado? ¿Te acordás qué pasó el sábado? ¿Te enteraste qué pasó el sábado?
2: El accidente ahí en Escobar, Campana, Escobar.
0: Sí, cayó gente
2: estaba un camión, en el puente. Sí.
0: Un camión se llevó por delante un puente peatonal, se cayó el puente peatonal y se terminó la pesca para muchos. Como nos hubiera pasado a nosotros, que llegamos hasta ahí, o te quedaba otra, o esperar 4 o 5 horas que se habilite, o volverte y ir otro día. A lo que voy a esto, que a veces cuando no se da, volvete porque es algo que no se te tiene que dar y es mejor. Lo que sí hemos visto el domingo, mejor dicho, lo que no hemos visto el domingo, que iban muchos a pescar. No había mucho, mirá, pasamos en 2 o 3 estaciones de servicio, más la gente que para a comprar artículos de pesca. En tantos negocios que fuimos, vimos 2 personas solamente que fueron a comprar algo de artículo de pesca, más que todo algunos víveres para llevar. Uh-huh. Y en la estación de servicio solamente vimos un solo auto con cañas o cosas de pesca. Toda familia, normal, pero no se vio, como otras veces, como otro fin de semana largo, no se vio, ¿cómo se llama?, pescadores. Está bien, nosotros fuimos un domingo, pero era domingo y lunes, pero no se veía tanta gente. Realmente no sé si esta economía está matando también un poco al pescador para que no pueda salir, pero nos llamó la atención que no se veía tanta gente, tantos pescadores ahí dando vuelta. Y a la vuelta, que también parece en la estación de servicio para cambiar el agua a las aceitunas, como decimos los varones, tampoco, no había gente como que volviendo un domingo tarde-noche para ver si volvían a trabajar el lunes. Tampoco se había mucha gente que iba a pescar. Raro, nos pareció muy raro.
2: Sí, mira, yo estaba en el club, ya el viernes llegué, me enteré del accidente, porque normalmente los fines de semana es un club donde van muchas familias, esa es la verdad. Muchas sí. Familias, o como en el caso nuestro, alguien es socio y va con muchos amigos. Y nos parecía raro que no empezara a entrar gente. Juan Carlos, que es el cuidador del club, me dice, Ana, no están entrando, me dice, ¿no viste el accidente? Y digo, no, negro, no estuve mirando la tele, estoy pescando. Claro. Me dice, hubo terrible accidente, me dice, se la dieron creo que un auto, me dice, y un camión pegó contra el cruce peatonal, el puente peatonal, me dice, lo tiró abajo. Lo están mandando por adentro de Escobar. Van a tardar como 3 horas más. Lo cual hizo que en el club se pueda entrar hasta las 11 de la noche. La gente, obviamente, los socios iban mandando mensajes, mirá que estoy en camino y no voy a llegar a las 11 de la noche, claro. Porque estaban atascadísimos, y creo que lo abrieron el domingo, la ruta recién, en las 2 manos de la ruta. Así que, bueno, en el club sí había muchísima gente, realmente, pero bueno, es un club donde van socios, mucha gente amiga, muchos amigos. Era un socio con 5, 6, 10 amigos sí. yendo a pescar del lago, que no sé cómo se llama sinceramente, al lado del club. Tiene una entrada bastante, bastante corrida. No es que entras uno al lado del otro, sino dentro de lo que es la isla debe tener, no sé, 2-3 kilómetros para la entrada, pero sí los muelles los ves uno al lado del otro. Y el domingo y el lunes estaba minado de gente, pero sí. también influyó mucho el frío, Marce.
0: Sí, sí,
2: hizo
0: tal cual.
2: Un frío importante.
0: Sí. Sí, la verdad que sí.
2: Si vos tenés que salir con los nenes, con los hijos, los que estaban con los chicos estaban tosiendo porque los pibes apestan todo el año, sí. Hizo mucho frío, esa es la verdad. También creo que eso habrá tirado un poco a la gente para atrás entre la falta de guita y el frío que hizo como para sí. salir a pescar. Pero bueno, allá en Zárate, propiamente dicho, sí había bastante fina en los lugares de... para donde fui yo, ¿no? Sí. En los lugares de pesca, y entró bastante, bastante gente en este club y en el de al lado.
0: Sí, no había, digo,
2: no, es un club, un recreo.
0: Sí, no había gente cargando mucho combustible, muy raro, la verdad que fue un fin de semana raro, y lo mismo gente que parábamos en los lugares de venta de carnada, donde decía, no entró nadie, no vino nadie, obvio, por el accidente que hubo el sábado, pero el domingo que andábamos antes de las 11 de la mañana, dice normalmente... que hay gente a esta hora que nada, que hacen cola, o hay bastante gente, 2-3 personas, nada, vos fíjate que nosotros entramos en casi todas, en El Dorado, en El Amanecer, en lo de Claudio, por nombrarte algunos, en lo de, uh-huh. ¿Cómo se llama? El Toro, bueno, en todos esos lugares que son relativamente conocidos, la gente que va a pescar para aquel lado, estaban vacíos, no había gente.
2: Bueno, ¿sabés qué me llamó la atención? Que es un punto sí. donde todos los pescadores que van para Zárate paran, apenas enganchás, dejás la ruta 9, enganchás la ruta 6, hay sí. una panadería, que es típica sí. de pescadores, típica sí. de pescadores. Vos entrás y tenés 20 personas esperando. No, había 5 nada más. Eso también bueno. era un viernes, todavía era laborable, pero sí. sí me llamó la atención eso, me llamó la atención.
0: Paramos justamente en esa panadería, que les recomiendo a todos, si venís por la ruta 9... y vas a entrar en la 12, entras por la 6.
2: En la 6, claro.
0: En la 6. Está una curva uh-huh. grande y hay una panadería en la esquina. Van a ver que hay muchos autos estacionados enfrente de una estación de servicio. Paramos ahí con Maxi y teníamos 30. Escuchá, 34 números adelante. 34.
2: Bueno, nosotros teníamos 5 nada más. Y el tema que paran todos es porque es buena mercadería. Y yo le voy a decir qué compré y qué gasté. Sí. Compramos un kilo y cuarto de pan.
0: Sí.
2: Medio kilo de libritos, una sí. docena de facturas que son excelentes,
0: sí.
2: y nos salió todo 15.000 pesos.
0: Viste, es re barato.
2: Había un muchacho que estaba llevando como 2-3 docenas de sándwiches de miga, sí. un coso gigante, no sé, como 48, era gigante el paquete, y pagó algo de 50 lucas. Sí. La verdad que muy, muy bueno, muy, muy bueno.
0: Bueno, nosotros compramos medio kilo de libritos, medio kilo de pan, y te iba a decir, las tortas fritas, que son riquísimas. Sabés que había como 4 o 5 bandejas de tortas fritas, y nosotros veíamos que se iban, que las llevaban, cuando nos llegó, al momento que nos tocó a nosotros, no había tortas fritas, me quería morir. Bueno, como te decía, medio kilo de los libritos, o criollitos, como le dicen ahí. Medio kilo de pan, 5.000 pesos.
2: No, sí, claro. Sí, es muy barato y es muy bueno. Ya te digo que nosotros compramos el pan el viernes y el sí. lunes todavía estaba hablando. O sea, viste que a veces vos decís, tengo que meterlo en el horno para poder comerlo. No, obviamente, con tanta humedad estaba un poquito más chicloso, pero sí. realmente es muy buena mercadería y barato. Mm. ¿Sabés qué, Marce? Son las 6 de la tarde.
0: ¿No querés leer el último mensajito de Eduardo?
2: Yo tengo uno de Francisco. Mira, Francisco Otero. La pesca no es solamente matar el tiempo, es hacer que cada momento realmente valga la pena. Y al final se necesita tan poco, una caña, un poco de paciencia y ganas de estar tranquilo frente al agua. Después podrán seguir los problemas de siempre, las cuentas, el trabajo y las preocupaciones. Pero aunque sea por unas horas, la cabeza descansa y uno vuelve distinto, un poco más feliz. Tenés razón, Francisco. La verdad, yo este fin de semana avisé que me iba en el trabajo, puse los WhatsApp en archivos y fui feliz y renovada frente al río. Ahora ya estoy acelerada de nuevo porque estoy, ya está, volví a trabajar y con todas las tareas que uno hace durante la semana. Pero no importa, estoy renovada, Francisco, tenés razón.
0: No, y tengo, me decías que... ¿sí? No tengo eso de mandar los WhatsApp del archivo.
2: Yo no, sí. Yo no sí, olvídate.
0: Me tenés que enseñar. No, tenés que enseñar si alguno que está escuchando también le sirve.
2: Y Eduardo Marazzi dice, a veces uno se pasa la vida trabajando para darle lo mejor a la familia, terminar la casa, comprar cosas, tratar de que no falte nada. Y cuando crees acordarte, los chicos crecieron, se fueron del país o a otra ciudad, hicieron su vida y uno se queda pensando en cuántos momentos se perdió de vivir corriendo atrás del trabajo. Por eso siempre digo que el que pueda se haga un tiempo, aunque sea unas horas, para disfrutar de las cosas simples, agarrar una caña, irse a pescar con los hijos o con un amigo o solo, escuchar el agua y frenar un poco la cabeza, porque la vida pasa rápido y después lo único que nos queda son los recuerdos y los momentos compartidos. Eduardo, aplausos para vos. Así es, los hijos crecen. Mirá cómo crecerán, que este fin de que yo me fui, mi hija se vino a quedar a mi casa para cuidar a mi gata. Se fue a mi casa con el novio y se quedó a cuidar a mi gatita. A Simona, que ustedes la conocen de la época de pandemia, que siempre anda maullando, andaba por ahí atrás o salía en cámara directamente. Así que hay que disfrutar, Edu. Es verdad, hay que disfrutar la vida. Es corta, hay que pasar los buenos momentos. Bueno, Marce, ahora sí, ¿vamos a la pausa?
0: Dale, vamos a la pausa. Y vamos con un tema musical. Enseguida volvemos con Como Buen Pescador.

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Bien, amigos. Bien, amigos, arrancamos esta segunda hora de Como Buen Pescador. Está nublado y frío. Quienes habla, Marcelo Sergio Romero. Quienes integra este equipo es Marcelito Valdés, Patrio Romano, y con la compañía, como siempre, de Analía Verónica Villar. Agradecemos, como siempre, al señor Enrique Obregón, que hace todo lo posible para que este programa salga al aire de la mejor manera y con todos mis problemas.

0: Temas electrónicos y tecnológicos, y bueno, estamos otra vez al aire, Analia.
1: Así es, acá seguimos al aire y nos queda mucho, mucha info por delante. Dale, dale para adelante, Marce, con todo lo que tenemos en nuestra grilla, porque si
0: Sí.
1: no, vamos a dejar a mucha gente colgada.
0: ¿Qué te parece si le decimos al señor Enrique Obregón que nos dé la posibilidad?

0: El clima, pero más allá de eso, la pesca invernal ya empezó a darse, la que es la del pejerrey, burriqueta, pescadillola también estuvieron sacando en la norte, no muy grandes, pero para entretenerse sirven un montón. Así que les mando un gran saludo para todos, los quiero mucho y que inicien de gran manera la semana.
1: ¡Wow! Que está congestionado Román Arce, pobre. Está todo el mundo igual, esa es la verdad. Pero bueno, está bien que no pudo salir con el amigo a pescar porque tenía cosas que hacer, pero creo que le vino bien, porque para ese resfrío, con el frío que está haciendo en toda la costa, me parece que le vino bien quedarse en su casa, pobre Romancito Arce, que como lo queremos, a Gurí.
2: Es verdad, es verdad. Estaba resfriado, no había otra, ¿eh?
1: Sí, se notaba la congestión de uno cuando está gangoso, que está con esa voz nasal.
2: Viste, todos nos preguntan dónde podemos ir a pescar. ¿Te irías a pescar a Santa Elena, como fue Javier Pagliari? Santa Elena, Entre Ríos. Y fíjate lo que nos va a contar de la pesca, cómo le fue. A ver.
3: Hola, Marce, buen día. Bueno, te quería contar la experiencia de la salida de pesca a Santa Elena, Entre Ríos. Salimos el viernes a la mañana para pasar un día en Santa Elena, preparar las cañas, los equipos, ver si nos faltaba algo, compartir una camaradería con los compañeros de trabajo y amigos, que éramos siete, dos lanchas, con el guía Esteban Lecher, que salimos hace muchos años con él. Y bueno, armamos las cañas, compartimos unas empanadas, preparamos los equipos y el día sábado salimos del primer día de pesca con la ilusión de encontrar el dorado y lamentablemente no se nos dio. El dorado está muy difícil, el agua está muy linda, no está transparente del todo, pero ya no está tan barrosa. Hemos pescado una variada bastante linda, pero lo que fuimos a buscar el dorado no estaba. Se pescaron bastantes rayas y de porte bastante importante. Seguimos buscando todo el día, paramos a comer en la isla al mediodía, seguimos a la tarde y no pudimos dar. Se veían los dorados cazar, pero no agarraban ni carnada ni señuelo. Encarnamos con morena, con anguila, pero nada, con amarillitos chiquitos. Hemos tenido algún que otro ataque, pero no están comiendo bien o es muy tan muy difícil. El segundo día salimos con la intención de para otro lado, ¿no? Para los dorados del río. Llegamos hasta la Piedra Mora, que en la Piedra Mora es muy difícil no picar un dorado, pero bueno, lamentablemente tampoco se nos dio. Tuvimos ataques importantes, a mí me han roto un señuelo, me lo han cortado desde el multifilamento, se lo llevaron, un dorado muy grande que lo vimos, pero no agarró el señuelo. La otra lancha sacó un solo doradito chiquito y lo que llama la atención, entre las dos lanchas hemos sacado 24 rayas de diferentes portes. Una que pasaba los 10 kilos, pero fácil. Las devolvimos a todas. Hicimos una variada para hacer una fritanga en la isla. Comimos al medio una fritanga de amarillos, armados y algún patí. Y bueno, lamentablemente esta salida no se nos dio. Lo buscamos con todo el arsenal, con los señuelos de todo tamaño, de arriba, de medio, de abajo del agua. Lamentablemente no se nos dio. Pero bueno, queda como anécdota para otra salida. Y lo lindo es compartir con amigos y ya estamos armando para fin de año la salida a Corrientes. Así que bueno, esa es la historia del fin de semana.
1: Gracias, Javier, por la info. Y el dorado ya está medio complicado. Uno puede, a ver, tiene ganas de salir a buscar una especie, la puede salir a buscar. Pero con las heladitas que cayeron, los dorados siguen estando, las especies siempre siguen estando en los ríos, en el mar. Lo que pasa es que entran en un letargado, que no se alimentan de igual manera. Los vemos, atacan, o como le pasó a él que le rompió un señuelo, pero es mucho más complicado sacarlos, es mucho, mucho más complicado sacarlos. Sí, es verdad lo de las rayas, coincido con vos, Javier, rayas hay por doquier, en lo que todos los brazos también del Paraná, están saliendo rayas importantes, de rayas chiquitas, esas que miden 40 centímetros de diámetro, 50, hasta rayas de arriba de 1 metro. Hacía bastante tiempo que yo no escuchaba y no veía sacar tantas rayas. De patí está lleno, está minado de patí, patí grandes, patí estamos hablando de arriba de los 4.

0: 5 kilos. Hay mucha, mucha cantidad de patí. Para los que nos gusta esa pesca que buscamos el surubí y no lo enganchamos, el patí era más parecida, un poco menos brusco, por supuesto, a lo que es el ataque y a poder traerlos. El patí es mucho más sumiso para recogerlo, para levantarlo, pero nada, es linda. Y por primera vez cuento, Marce, que he probado pescado frito, tanto sea de patí como amarillo. Una familia estaba ahí y se lo llevaba y me dicen, sí, se los ofrecí, digo, ¿ustedes los llevan? Sí, me dicen, se los di y nada, nos compartieron ahí la fritanga de amarillo y de patí, que nunca lo había probado frito, y la verdad que es muy, muy rico. Tenemos más mensajitos en la página de la FOL, no me acuerdo dónde habíamos quedado. Ah, por Marasia habíamos quedado. Miguel Ángel Montiel, tal cual, amigo, a veces uno aprende esas cosas un poco tarde, cuando los hijos crecen o cuando la vida te obliga a frenar un poco. Por eso siempre digo que el que pueda aprovecha, aunque sea una escapadita de pesca, un mate junto al río o una charla con la familia. Son momentos simples, pero al final terminan siendo lo más importante y los que más se extrañan. Así es, Miguel. Uno siempre tiene que tomar esos ratitos para uno, para la gente que nos quiere, que nosotros amamos, los amigos. A veces pasa que con los amigos no los ves durante mucho tiempo, y estás siempre hablando por WhatsApp, por telefonito, y surgen esas salidas de pesca así de la nada. Y nada, váyanse a cualquier lugar, cerca, no importa que se tengan que ir en la Loma de los Quinchos o una otra provincia, juntarse a la mitad de distancia de los dos, ahí en cualquier arroyito, en cualquier canal que pase un poco de agua. La excusa es estar con alguien, juntarse, pasar esos lindos momentos, contarse las anécdotas y después quedan siempre esos buenos momentos en el alma, en el corazón y en la cabeza que nos renuevan. Amadeo Groiti, buenas tardes. Yo siempre digo que la pesca no es solamente sacar un pescado, es desconectarse de todo para volver a conectarse con uno mismo. Es aprender a tener paciencia, esa paciencia que hoy tanta falta hace en la vida. Es naturaleza, silencio, mate, amaneceres y momentos que ayudan a sanar la cabeza y el alma. Y cada captura, por más chica que sea, termina dejando una historia, un recuerdo o una anécdota para guardar. Por eso, para muchos de nosotros, la pesca no es un hobby, sino es una forma de vivir y de sentir la vida. Amadeo, aplauso. Es así. ¿Y sabes qué te le agrego a tu mensaje, Amadeo? Es terapia. Es terapia para limpiar la cabeza de todos los líos que tenemos normalmente, personales, laborales, familiares, etcétera, etcétera, etcétera. Es paz, venís renovado. Después de una salita de pesca donde fuera, venís de otra manera, ¿o no, Marcel?
1: Sí, tal cual, venís hecho una aceita. Tenés ganas de hacerte amigo de todos los vecinos y toda la familia.
0: Sí. Y este mensaje te incluye a vos, mirá.
1: No,
0: ¿Por qué vas a
1: mirá.
0: decir?
1: Si
0: Adrián
1: es a...
0: Romero.
1: Mirá, si es Romero, es buena gente. Y si es Adrián Romero, como se llamaba mi hermano, mejor todavía. Así que dale nomás.
0: ¿Viste? Para muchos de nosotros, los mortales, la pesca termina siendo un segundo aliento, una manera de respirar distinto, de bajar un cambio y volver a encontrarse con uno mismo. Yo hace más de 50 años que pesco y cada salida tiene la misma magia que cuando era chico. El río, el silencio, los amaneceres y el contacto con la naturaleza te curan el alma, aunque sea por unas horas. Sí,
1: Lindo
0: Adrián,
1: mensaje, ¿eh? Lindo mensaje.
0: espectacular,
1: Lindo mensaje, la verdad
0: espectacular.
1: que sí.
0: ¿Con qué seguimos, Marcelo?
1: Y seguimos con nuestros... ¿Qué te parece? A mí me gustaría, ¿sabe qué? Escuchar la publicidad, porque si no nos van a matar.
0: Oh, tenés razón.
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0: Bien. Ahí pasaron nuestros corresponsales y amigos que hacen posible también que nosotros podamos salir al aire. Ana, hoy sí. En Argentina, ¿el día de qué es hoy? A ver, ¿sabés vos?
1: ¿El día de qué es hoy? Sí, el día del visitador médico es hoy en Argentina. El visitador médico o agente de propaganda médica. El 26 de mayo de 1947, el padre de la salud pública en Argentina, el doctor Ramón Carrillo, consideraba públicamente que los agentes de propaganda médica tenían una función esencial como auxiliares de la salud. Así que nace el Día del Visitador Médico. El visitador médico es la persona encargada de visitar los consultorios de los médicos de cada especialidad y ofrecerles información sobre los nuevos productos o medicamentos que se han desarrollado en la industria farmacéutica recientemente y reforzar la permanencia de los ya instituidos. Así que los visitadores médicos siempre ahí, a veces uno los... ¡Ay, Dios! Entró justo antes que yo, decís cuando vas al médico. Pero bueno, son los que les alcanzan a los médicos y que muchas veces, y todos estamos incluidos en eso, el médico te da las muestras gratis, viste, que decís no lo puedo comprar, no me alcanza. Y el doctor, tu médico de cabecera, el que fue siempre, tiene ahí unas cajitas guardadas y te dice, toma, acá lo tenés. Eso es gracias a los visitadores médicos que dan su trabajo, su apoyo, visitando todos hospitales, clínicas, consultorios privados. Así que feliz día a los visitadores médicos de todo el país, Marcel.
0: Tal cual. O sea, nos salvan muchas veces cuando estamos medio justito con el billete, vas y le decís al médico, me duele acá, y te dice, a ver, aguanta un poquito, aguanta, me parece que tengo algo, y saca esas muestras que te salvan, es verdad. Bueno, un saludo a todos los visitadores y visitadoras médicas del país en su día. Seguimos con este lindo programa Como Buen Pescador. ¿Te gustaría escuchar a un guía de pesca en la zona de Berisso, ese gran amigo que tenemos nosotros, Alejandro Marigno, que tengo unas ganas de ir a pescar con él terrible, así que vamos a ver si se nos da el mes que viene? A ver, ¿lo escuchamos?
2: Muy buenos días a todo el equipo de Como Buen Pescador. Bueno, nuevamente les habla Alejandro Marigno desde Berisso. Ahora, en este mismo momento, estamos por salir a navegar hoy viernes con unos clientes de Seiza. Bueno, ante todo, saludar a la mesa ahí, un saludo para todos los muchachos ahí, para toda la audiencia que está del otro lado. Bueno, les comentamos cómo está la pesca acá en Berisso. Realmente hemos arrancado una temporada muy, muy buena con respecto a lo que es la pesca del pejerrey. Si bien ya está firme, hay mucho pejerrey chico, mediano, y aparecieron algunos grandes. O sea, la sorpresa siempre está, la pesca es segura prácticamente porque hay muchísimo, muchísimo pejerrey que está pasando hacia arriba, está subiendo. Así que bueno, se encarna, como siempre digo, dos mojarras, una línea de tres boyas y una bigotera, o dos boyas y bigotera, anzuelo 2-0, se encarna con mojarra salada, mojarra viva, y una tirita de filé que anda muy muy bien. Así que esa es la pesca que estamos haciendo en este momento. Brindamos un servicio full con una embarcación de 8 metros, atención personalizada, carnada, combustible, todo a bordo, desayuno, y al que le falta equipo le damos equipo. Así que bueno, un servicio con todo. Pueden venir y a Berisso, comunicarse con Alejandro Marigno, guía de pesca. Pueden llamar al 221-531-6288. Si no, lo pueden hacer vía Facebook como Ale Marigno. Si no, por Instagram. Y como me buscan como Renegado Pesca. Y ahí me van a encontrar. Así que bueno, ante todo, saludo a toda la audiencia, a todo el equipo ahí. Fuerte abrazo desde Berisso, Ale Marigno, muchachos. Saludos para todos.

0: mañas.
1: Bien, ahí pasó Ale Marino. La verdad que sí, como decía Marcelo, hace rato que queremos salir con él. Y por H o por B no salimos. Se están dando lindos pejes en toda esa zona. Lindos pejes. Está buena la combinación que dijo de la carnada: mojarra viva con filé. Eso es una buena opción para cuando está medio reacio. La mojarra muchas veces se nos sale o no es bastante. Y el filetito lo que hace es darle movilidad a la carnada en el anzuelo, siempre atando un anzuelo de manera loca, ¿no? Estamos dando un anzuelo con ojal, el cual le hacemos el famoso rulito, y da mucha, mucha movilidad. Si van a pescar con mojarras chicas, quizás lo bueno también es ponerle un lastre a la brazolada, más o menos a un centímetro del anzuelo, para que la carnada no flote, para que el anzuelo siempre quede hacia abajo. Sobre todo ahora que se están dando bastante, bastante bajito, profundos, y es una buena técnica, un buen secretito ahí para tener buenas piezas, Marcelo.
2: Sí, tal cual. Hay que probar. Él es una persona que prueba mucho el tema de las carnadas. Yo sé que juega con eso y encontró la beta por ese lado. Si entras en el Instagram, de
1: Renegado Pesca,
2: Alejandro Marino, el Renegado Pesca, vas a ver los terribles troncos de pejerrey que sacan. Es impresionante sí. lo que está sacando este muchacho, y eso te da obviamente muchas ganas de ir a pescar.
1: Olvídate. Aparte te da todo el servicio, ¿viste? Te presta equipos si no los tenés, eso está buenísimo.
2: Tal cual, amiga, tal cual. Ya vamos a ir, ¿eh?
1: Sí, tenemos que ir. Siempre decimos lo mismo hace ya no sé cuántos años y acá no tenés. Como los amigos que nos mandan mensajes, ¿viste? Y dicen, sí, tengo que ir. Y no va, bueno, estamos iguales nosotros. Ya le vamos a caer, dale.
2: Y lo que pasa es que, bueno... ustedes saben que nosotros tenemos esas ganas de ir, pero a veces los tiempos no nos dan y llegamos con lo justo, ya estamos grandes y nada. Es como que tenemos que ir para un cumpleaños, a ver qué cumpleaños, vamos, ¿no? Y nos vamos a pescar y listo, ¿viste? Pero bueno, se da.
1: ¿Qué sé yo? Bueno, para mi cumple tenemos el peje. En julio tenemos plena pejerrey. El tuyo, cuando es que no me acuerdo, viste que yo soy mala ya, para el cumpleaños.
2: Ya pasó en abril.
1: En abril. Bueno, tenemos temporada de boga todavía para el tuyo.
2: Sí.
1: Ahí tenemos, las dos excusas, ¿viste?
2: Sí,
1: las dos excusas
2: sí.
1: Tenemos.
2: Para excusas está llena, ¿viste? Y si algún amigo que está cumpliendo años nos dicen, che, vénganse a pescar a... ¿Te acuerdas cuando nos invitaban a Mendoza a pescar?
1: Ya no nos invitan más a pescar. Sí, tenés razón, nos invitaban a pescar a Mendoza. Che, no me acuerdo quién era, yo voy el mes que viene para Mendoza y me quedo un día ahí colgada con Mónica... Nos quedamos colgados un día, vamos a ver si lo visitamos. Tengo que buscar quién era, no me acuerdo quién era, que nos mandaba mensaje por la página de la FOL, que nos invitaba. Sí. A ver si nos está escuchando, yo el mes que viene ando por Mendoza, voy a ir para el Carrizal, y después nos vamos cerca para el lado nos vamos a quedar cerca del aeroparque para poder volver. Así que si nos está escuchando, ahí espero tu mensaje, che.
2: ¿Sabes qué me pasó, no?
1: ¿Qué te pasó? ¿Te quemaste?
2: No, me dio una sed cuando dijiste Mendoza.
1: Me había olvidado. Mirá que nos tiene abandonado el muchacho de Mendoza, que me había olvidado de tu sella. Yo digo, ¿qué? ¿Te quemaste con el mate que te acabo de dar? ¿Qué te pasó?
2: Si no, estás tan caliente, no. Muchacho. Me agarré una sed de vino de Mendoza, No cualquiera.
1: Vamos a salir de esto. Marcelo López dice, hola gente, buenas tardes. ¿Cómo les va tanto tiempo? Hace un montón que no los escuchaba, pero bueno, siempre se vuelve, y como dice el dicho por ahí, el que se va sin que lo eche, vuelve sin que lo llame, y se ríe. Bueno, les quería consultar si saben si está el pique por los lados del salado, porque tengo ganas de pegarme una escapada mañana temprano, y hace bastante que no voy, y estoy medio perdido. También quería preguntarles cómo viene el tema de la licencia de pesca, porque el otro día quise sacarla y no andaba la página. ¿Están pidiendo mucho por esa zona o está tranquilo? Les mando un abrazo. Bueno, mira, yo recién leí tu mensajito y entré a la página para sacar la licencia de pesca. Ponés arriba en cualquier buscador licencia de pesca de la provincia de Buenos Aires Y el que mejor te entra es el que dice mi.mda. ¿Sí? Ahí buscás, colocás, en estos momentos está funcionando, en estos momentos. Lo que no quiere decir que dentro de media hora deje de funcionar. Ya hace bastante fallando, viene fallando la página para sacar la licencia de pesca. Nosotros anduvimos saliendo el fin de semana y no nos pidieron, no estuvieron pidiendo permiso, pero lo que no quiere decir que es costadito un arroyo y te aparezcan y te lo pidan. En todo caso, te lo piden, decirle justamente esto, que la página no está funcionando. Entrar en el momento, mostrárselo, quizás tener la suerte de entrar ahí o la desgracia porque digamos, está funcionando y usted no lo sacó, pero dos meses con la página que funciona, deja de funcionar, estuvieron haciendo muchas modificaciones, y bueno, está embromando la cosa por ahí. Pero en estos momentos, Marcelo, está funcionando. Si podés sacala, pagalo y chau, te quedas tranquilo durante todo un año.
2: Pana.
1: Sí.
2: Mira, tengo una información que dice así. Inspección sobre el arroyo Las Garzas deja 9 infractores por pesca ilegal, dice. Junto a la dirección de fauna municipal detectaron a 9 personas pescando sin autorización en el arroyo Las Garzas y las vías férreas de Barrientos, en una inspección conjunta que derivó en otras tantas actas convencionales. Entre las irregularidades constatadas, varios pescadores tenían en su poder piezas por debajo de la talla mínima permitida por normativa vigente. El operativo fue llevado adelante por el titular de dirección de fauna municipal, Gabriel Domínguez, y acompañado por Astrid Albert. Las actas fueron labradas en el marco de la ordenanza municipal, de la ordenanza, y la normativa del Ministerio de Desarrollo y Agrario. Vos fíjate, entre los infractores identificados se encontraban 4 mayores de edad con domicilio en Ciudad de Lobos. O sea que vos decís, bueno, estamos en Lobos, vamos a pescar y ahí al arroyo de las Garzas está un toque, no pasa nada. Pero sí, los engancharon. Varios de la zona. Y también fue labrada un acta a la persona con domicilio en la localidad de Loma Zamora. Así que vos fíjate que acá el arroyo Las Garzas es un lugarcito, es un arroyo, no es gran arroyo, pero muchas veces muchos vamos a pescar, yo he ido a pescar mojarras, a sacar mojarras, y es un camino de tierra, es un camino interno, y vos decís, ¿va a llegar ahí? Y sí, mira, llegaron, hicieron actas, y sí, le sacaron equipo, y posiblemente en información no dice que sacaron equipo, pero seguramente te habrán sacado el equipo y vas a renegar un poco más, así que si tenés la posibilidad de sacar el permiso de pesca, nosotros siempre recomendamos que lo hagan.
1: Sí, mira, sacar equipo, por lo que tengo entendido, ya no lo sacan más. Pero sí, sí te labran el acta y tenés que pagar la infracción. Sí, no sé cuánto estará, no sé cuánto estará el precio, pero igual, no importa. Por lo que vale la licencia de pesca, que es 5.005 pesos, si no me equivoco, que vi recién, es preferible estar ahí tranquilo con la licencia, ya la tenés durante todo un año. Llevas el comprobante de pago que te lo dan cuando lo vas a pagar a Banco Provincia o en Obapro, y listo, ya lo tenés ahí guardadito siempre con tu documento para no olvidártelo en cualquier salida, ni siquiera en el bolso, porque a veces vos cambiás de bolso, si tenés 2 bolsos, caja, lo que sea, siempre con el documento. Es algo más que lo tenés en la billetera y te evitas todos estos inconvenientes.
2: Yo te voy a contar lo que me pasó este fin de semana. Maxi Rueda me dice, no te olvides llevar el permiso de pesca. Cuando estábamos por cruzar el puente de Zárate, me dice, tengo el permiso, ¿vos lo trajiste? Y se me llenó el coso de preguntas, y no lo había llevado. ¿Viste? No lo había llevado porque, viste, cuando empezás a buscar cosas y pones una cosa, agarro el permiso, y me falta esto, me falta lo otro, y se me pasó. Igualmente, no está bien lo que hice, no está bien porque me lo olvidé, lo tendría que tener en la caja de pesca, o en los documentos, al lado del documento del auto, o en la billetera, lo tengo que tener bien a mano, pero igualmente... si no tenés pescado, como decís, no pasa nada. Y pero si te van con las cañas, con el equipo, y te paro la policía y te lo puede pedir y tenés un dolor de cabeza, y lo que justamente no quería tener un dolor de cabeza. Por suerte tuvimos la suerte de que no nos hayan parado, pero si me paraban, estaba en el horno.
1: Claro, no, yo siempre lo tengo con los documentos, no lo saco nunca, nunca. Me voy a trabajar, tengo el permiso de pesca. Me voy a pescar, tengo el permiso de pesca. Siempre, porque justamente me lo olvidaba, ¿viste? Lo dejaba en un lugar determinado de mi casa, y me lo olvidaba. Entonces, o sea, directamente este año cuando lo pagué, lo metí donde tengo el DNI, que tengo un sobrecito, ¿viste? Que metemos el DNI, tarjeta y demás. Está siempre ahí adentro el permiso de pesca con el pago inclusive. Así ya no me lo olvido de ningún lado, porque me ha pasado de irme y dejar, inclusive me ha pasado de llevarlo, de agarrar pocas cosas para irme a pescar y dejarlo adentro del bolso grande que tenía en la casa. O sea, claro, yo me fui a pescar con menos cosas, un bolsito más chiquitito, y me olvidé de agarrarlo. Tengo que decir, no puedo ser, que lo traje hasta acá, me fui a ir a Junín. Y me lo olvidé en la casa. Me lo olvidé en la casa donde nos habíamos quedado. Y yo lo tenía. Pero bueno, qué sé yo. ¿Viste? Son cosas que se decían que directamente, pum, adentro del DNI, chau, olvídate, siempre lo tengo encima. Enrique Aymar dice, hola, buenas tardes. Qué lindo, che, haber encontrado este programito de pesca justo hoy, que ando con ganas terribles de irme a pescar. Cuéntenme un poquito cómo es el programa, qué días están, cómo se manejan, porque recién los estoy escuchando por primera vez. A mí siempre me gustó la pesca, y la verdad, más que pescar, tengo ganas de despejarme un poco la cabeza del laburo, del ruido de la ciudad de mierda, y sentarme tranquilo en un banquito al lado del agua. Aunque no sea nada, aunque no saque nada, tomarme unos vinos, escuchar el silencio y pasarla bien, aunque sea unas horas. Pero bueno, la vida a veces te castiga un poco. Tuve que vender el auto porque no llegaba y ahora estoy metiéndole al laburo como puedo. Igual las ganas de volver al río nunca se van. Les mando un abrazo grande. Enrique, salimos. ¿Cuándo salimos, Marce? Contale vos, dale, así yo dejo de hablar un poco.
2: Bueno, este muchacho, primero, gracias por estar escuchando el programa, Enrique. Mira, salimos todos los martes de 17 a 19 horas por acá, por la página de la Folo Argentina y todas las emisoras que nos retransmiten, también por FM 104.9 Nexo Radial. Es un programa de amigos, empezamos allá en el 2017, nos juntamos con este lindo grupo que es Marcelito Valdés, ganadería Verónica Villar, que está al aire conmigo, Patria Romano, que es la productora y es mi señora, y quien te habla, Marcelo Romero. Y tuvieron otros grandes amigos también que por tema de trabajo han dejado de estar en el programa, pero siempre estamos unidos y contactando para hacer este programa tan lindo. Somos pescadores, somos amigos que nos gusta contar lo que aprendemos día a día, sin guardarnos nada, y también nos gusta aprender de ustedes, los que están del otro lado escuchándonos y mandando mensajes. Hay algunas cosas que nosotros decimos acá en el programa que es un chascarrillo. Enrique, si te gustó el programa, recomendanos el programa. Y si no te gustó, comentáselo también a un amigo pescador, así se clava y los escucha. Después estamos diciendo, el que pesca es un programa para pescadores, pesca deportiva, para que el pesca y el que se quede en la orilla. El que se quede en la orilla, lo que nosotros decimos, es el que prepara la picada, el que prepara el ferné, el que no le gusta pescar, el que te acompaña, el que escucha un ratito tus problemas y te presta la oreja, el que te pega un abrazo, el que de repente está con ganas de joder y jode a todo el mundo, es el que no puede dormir en la casa porque está mucha gente y se tira a dormir, solamente a dormir. Entonces, bueno, este es un programa para todos. Hace un ratito estábamos hablando de la panadería donde fuimos a comprar. Otro día podemos decir alguna cosa fuera de la pesca, pero que va con la pesca. Y bueno, tratamos de hacer todo lo posible para que ustedes pasen estas dos horas como nosotros las pasamos. Nosotros con Analia las pasamos re bien. En la época de pandemia, te quiero contar, de que no podíamos salir al aire y la bestia, porque le voy a decir así, la bestia de Enrique Obregón, El director de esta emisora hizo lo posible para que nosotros salgamos cada cual de nuestras casas en la época de pandemia, que muchos nos siguen de esa época. 2 años estuvimos al aire, saliendo de una manera remota, cada cual de nuestra casa, con nuestros ruidos, con nuestra gente, y se hizo muy lindo el programa. Nos costó en el año 2024 y 2025, que nos costó económicamente muy mucho, nos han dado la fuerza de todos los que están escuchando, porque nosotros hagamos todo lo posible para que este programa siga al aire. Así que bueno, estamos quedando dos horas, nosotros dos, Analia y yo, al aire. Marcelito Valdés consiguió, después de muchos años, trabajo fijo y justo en el horario este, así que no puede salir, pero siempre está conectado. Patri Romano está en la escuela y ahora está estudiando profesorado de folclore, porque por eso tampoco sale al aire. Pero bueno, hacemos todo lo posible que hacemos con Analia. Siempre tuvimos lindas notas el domingo. El martes pasado hubo una nota muy, muy linda con el campeón del long casting, ¿no, Analia? Que estuviste
1: Amber.
2: Vos.
1: Con Amber.
2: Así que bueno, siempre tenemos algunas notitas que podemos meter, porque mira, hace un ratito estuvimos conectados con, que no nos podemos conectar ahora, pero vamos a ver si lo podemos hacer hablar, charlar un ratito con nosotros, con Horacio Pascuariello. ¿Quién es Analia, Horacio?
1: Horacio Pascuariello lo van a conocer todos de Diario Crónica. Él tiene, no más, creo que los miércoles, los jueves, una página, al principio era un apartadito y ahora directamente tiene una página entera de Diario Crónica. Es un periodista, es un genio y anduvo por la fiesta del Surubí, si no me equivoco, ¿no?
2: Sí, el
1: Surubí, anduvo por la fiesta del Surubí y nada, tiene gran información. Yo esta noche lo veo, en Nadie Pesca nos vamos a ver ahí a charlar un poquitito. Pero bueno, dale. Sí, lo tenemos que sacar al aire ahora, cito.
2: Sí, como le decía a ustedes, cuando yo empecé con el tema de la pesca, ya por, no sé, cuando tenía 20 y pico de años, compraba el Crónica y compraba el Diario Popular y salía a la pesca. Con los años me hubiera gustado hablar o conocer personalmente al que escribía en Crónica Pesca, y un día me lo crucé, estuvimos charlando y me dice, ¿sabes quién soy yo? Y yo, no, la verdad que no. Soy el que escribo en Crónica Pesca, por eso no lo podía creer. Es como, no sé, es como conocer a Messi en el fútbol. Personalmente, bueno, a mí me pasó ese con Horacio. Y bueno, ahora lo tengo de amigo, charlamos, un ratito antes de entrar al programa estuvimos comunicados. Así que bueno, Ana, te hago la posta para que el martes que viene a ver si podemos charlar con él al aire. Y así los chicos también escuchan, ¿te parece?
1: Dale. Hoy ya en un ratito ya... Ahora terminamos esto y nos rajamos y me tengo que ir para la federación porque tenemos ahí reunión en Nadie Pesca a hablar de varias cosas. Así que,
2: ¿Me dejás decir algo más a Enrique?
1: Dale.
2: Enrique, cuando yo la conocí en la liga, la que está justamente acompañándome en este proyecto, yo la conocí como fiscalizadora de los torneos de pesca que hacen en la costanera. Y después, aunque ustedes no crean, la conocí ahí, ella estaba en otra emisora, me encantaba la voz que tenía, seguramente a usted también le va a encantar la voz, y lo que sabe y lo que he aprendido de Analia. Así que bueno, esa es mi compañera de este lindo programa, de este lindo proyecto. Así que siempre también agradecido por vos, Ana.
1: Bueno, gracias por los halagos. Vos que está complicada, viste, como todo apestado. Pero bueno, vamos a seguir. Tenemos poco tiempo y tenemos más mensajes, Marce. Aldo dice, no, amigos, no te arriesgues, sacá la licencia y anda tranquilo. Por ahí vas mil veces y no pasa nada. Pero justo el día que te paran, terminás pasando un mal momento y te pueden sacar cosas. O conviene hacer todo bien y disfrutar de la pesca sin preocupaciones. Te paso el link para validar o sacar el permiso de pesca y ahí lo tienen, que es www.mda.gba.gov/pesca/licencia/validación. Ahí tienen los datos colgaditos en la página de la FOL para que puedan sacar el permiso de pesca, que ya les digo, por 5.005 pesos vale sacarlo y te quedas tranquilo todo el año. Oscar Noriega dice, por 1.000 pesos de mierda no vale la pena arriesgarse a perder todo, amigo. Y en el Salado andan bastante la policía rural. Y en cualquier control te pueden hacer pasar un mal momento al pedo. Amigo, el permiso y vayan tranquilos a disfrutar de la pesca. Hoy una caña vale mucho más que eso, ¿sí? Olvídate, un atado de anzuelo, un paquetito de anzuelo sale 6 lucas o más. Así que ni hablar, Oscar, tenés razón, hay que sacarlo y uno está tranquilo. Y también contribuye a un montón de cosas que Fauna y Apicultura hace por la pesca, que a veces, el programa que viene les vamos a contar de para qué sirven esos 6.000 pesos, 5.000 pesos de cada uno de nosotros sacamos el permiso de pesca. Y dicen, van a la nada. No van a la nada, van a proyectos, van a un montón de cosas, que estamos cortito de tiempo, pero vamos a ver si la semana que viene les contamos a qué va un poquito. Rolando Greco dice, háganse el permiso de pesca, no cuesta nada y te evita pasar un mal momento o hacerse mala sangre. Para los jubilados inclusive no tiene vencimiento, y para los demás sale una moneda. Además, se hace una sola vez al año y por internet. Súper sencillo, conviene y tranquilo, y disfrutar de la salida sin preocupación. Así es, Rolando.
2: ¿Leo yo?
1: Dale. Sí, porque se me colgó la computadora.
2: Sí, Leonel Lerda dice, bueno, para todos esos que dicen que les gustaría ir a tomar un vino al lado del río, despéjense y pasar un lindo momento. Está perfecto. Vayan y disfruten. Aunque no pesquen nada, el río siempre hace bien. Pero por favor, no sean mugrientos y llévense la basura. Hay cada pescador que deja botellas, bolsas y mugre tirado por todos lados, y después nos quejamos cuando cierran lugares o no nos quieren dejar entrar más. El río es de todos y hay que cuidarlo. Disfruten, pesquen, tomen algo si quieren, pero dejen el lugar limpio como les gustaría encontrarlo. Muy lindo lo tuyo, Leonel, es verdad. Hay que dejar todo limpito. Y nada, si en tu casa no lo haces, ¿por qué lo haces en un lugar abierto, no? Diego Funes dice, no, perdón, Daniel Collado dice, para esos melancólicos que extrañan el río y no pueden salir a pescar, les tira una idea. Agarren la reposera, siéntense en el patio, y si tienen pileta, mejor todavía, al lado de la pileta con la caña de una mano, y justo si es un día de lluvia, mucho mejor. Ahora, si no tienen pileta, agarren una palangana, le ponen un poco de agua y listo. La imaginación hace el resto. Se preparan un fernet, un vino, una cerveza, mientras la lluvia les pega en la cara, y por un ratito sienten que están otra vez al lado del río y pescando un ratito. Y esperando el pique un ratito. Muy bueno lo tuyo, Daniel Corrado, pero ¿qué pasa, Analía, si hay tormenta eléctrica?
1: Y si hay tormenta eléctrica, más te vale que te quedes en tu casa, porque la podés pasar mal, te puede dar una descarga importante y te arruinan los equipos, te arruinan las cañas. La mayoría de las cañas tienen el rayito que te dicen que eso significa que no sirve para cuando hay tormenta eléctrica. O tormenta eléctrica, ¿qué es de tu casa? ¿Para qué arriesgarte? ¿Para pasar la vida en tu casa tomando mate?
2: Acá dice Dani que tenés que poner la palangana y ponerte a pescar o adentro de la piropincho, ¿viste?
1: Sí, olvídate.
2: Lindo lo que escribiste, Dani. Diego Funes dice, yo digo una cosa, perdón por lo que voy a decir y que no se ofenda a nadie, pero el verdadero pescador no piensa en ir al río solamente a tomar vino. Por ahí sí, hacer un asadito, unos mates, compartir un rato tranquilo y disfrutar la naturaleza, pero no irse a darse vuelta. Entonces no sos pescador, sos un tomavino. Y para eso no hace falta hacer kilómetros ni gastar plata en combustible. Encima, dejá la casa sola, te vas al río y después volvés cornudo. ay, me hiciste reír.
1: Quedate tranquilo en tu casa. Y con toda esa plata te compras unos vinos todavía. El que ama pescar disfruta, aunque no saque nada, con solo estar al lado del agua ya alcanza.
2: Muy bueno, Diego, tenías mucha razón. Mira, yo te voy a contar, una vez iba con un grupo de pesca, un micro. Y yo calculo que el micro entraban 42 y menos el chofer y 5 más, no nos mamábamos. Venían todos, pero sabía quebradísimo. Y yo digo, ¿para qué mierda van a ir a pescar?
1: Sí, olvídate.
2: A escabiar, sí. A escabiar y tomar vino. Yo calculo que todos quieren demostrar al amigo que son uno más borracho que el otro. Entonces se toman hasta, no sé, hasta el apellido. Y después no alcanzan los yuyos porque todos la agarran de compostura. Sí. Pero no, si quieres tomar vino, realmente tomar vino, quédate en tu casa, en la casa de un amigo, disfruta, sabés que si algo pasa, podés salir corriendo y llevarte, que te lleven a un hospital, no en la loma del ojete, que si pasa algo, ¿qué hace con el borracho? Yo me ha pasado que ha ido con gente que yo conocí a uno y me invitaron a dos más y también venían re borrachos, los dos quebrados, atrás en haciendo atrás, yo me dormí en una siesta para poder volver. Mi amigo estaba medio copete, pero estaba dentro todo sano, que me hizo la compañía para volver, pero la verdad que no lo disfruté, y dije, no lo traiga más, porque vamos a disfrutar, vamos a comer un asadito, vamos a tomar unos mates, tal cual lo que vos decís, Diego. Gracias por el mensaje.
1: Sí, la pasás mal. Adrián Morales dice, hola, cada uno hace lo que quiere, donde quiere y cuando quiere, eso está clarísimo. Mientras haya respeto y no molestes a nadie, que cada uno disfrute el río a su manera. Y como decían recién, el tema es cuidar el lugar y pasarla bien entre todos. Porque al final vamos todos por lo mismo, despejarnos un rato y disfrutar de la pesca y de la naturaleza. Así es, Adrián, gracias por el mensaje. Oscar Rada, si estás al lado del río ya es hermoso. A veces vas a pescar y no sale nada, pero igual uno la pasa bien. Se despeja, disfruta del aire, del silencio y de compartir un rato tranquilo. Y también estoy de acuerdo con los que decían de la basura. Cada uno tendría que llevarse lo suyo y dejar el lugar limpio. Porque después nos quejamos cuando cierran accesos o no quieren pescadores en ciertos lugares. El río hay que cuidarlo entre todos. Así es, amigos. Hace unos paramos atrás se surgió muchísimo el tema de la basura. Y todos nos quejamos de lo mismo, así que la basura no tiene patitas, no vuelve sola, llegó contigo, vuelve contigo en el auto, en el micro o en donde vayas. Marce, mirá la hora que es, Marce.
2: Se nos terminó el problema. Y sí, hoy tuvimos el problema este que entramos un poquito más tarde, pero bueno, vamos a tener que dejar a los amigos que nos han mandado, corresponsales que nos han mandado mensajes para el próximo programa, y tenemos que darle la posibilidad a la gente que viene atrás de nosotros entrar al horario como nos gusta entrar nosotros. No ha quedado un poco de la pesca de Ensenada Barragán en San Miguel del Monte, que es lo último que nos quedó para la semana que viene. ¿Te parece, Analia?
1: Así es. Así que de mi parte, gente, que tengan un buen terminar de semana. Nos quedan todavía 3 días de semana, más del fin de semana. Fíjense, por favor, los que van a pescar, el clima, si van a salir a ruta, la niebla está haciendo bastante, estamos en época de niebla, así que tengan cuidado, como dice Marce siempre, el día de pesca termine cuando regresamos a casa. Recuerden, la basura no tiene patitas, así que pásenlo lindos, buenas pescas y buenos vientos de mi parte hasta la semana que viene.
2: Bueno, gracias a todos los que están ahí, a todos los corresponsales, gracias a Enrique Obregón, como siempre, a Analia, a vos también, a Marcito Valdés, que consigue todo lo que es un tema de corresponsales, a todos los que escribieron en el día de hoy, que son parte de este gran equipo de Como Buen Pescador, entre todos hacemos este programa tan bonito. Como dice Analia, fíjese el tema de los vientos, si vas a pescar a algún lado, agarrá el tema del clima, fíjate cómo está, que no haya accidentes. He visto este fin de semana muchos accidentes, hoy mismo por el tema de la neblina, y fíjense en el tema de las mareas, que a veces, Ana, la otra vez lo estuvimos charlando, el tema de las mareas, cómo la subida y la bajada del río, cuál es el mejor momento para ir a pescar. El salado, si alguno va para la cascada, se está pescando muy bien el pejerrey, lo que sí, el fin de semana hay muchísima gente, si pueden ir, vayan en la semana, que se pesca mejor y hay menos gente. Amigos, nos encontramos el próximo martes de 17 a 19 horas acá en Como Buen Pescador y en Radio Faro Argentina. Chao.

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0: Amigos, soy Lucía Ceresani y los invito a acompañarme y a compartir la esencia de este sentir surero.
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0: ¿Cómo están? Nos encontramos nuevamente en este espacio dedicado a este universo surero en el cual vamos recorriendo en cada programa diferentes temas, diferentes paisajes, todos relacionados con el aire de pampa, el paisano y bueno, todo lo que lo rodea en su vida cotidiana. Y hoy vamos a hablar en especial de lo que es la querencia, el rancho, esta primer vivienda del paisano, del gaucho, su primer vivienda quizás fue simplemente el cielo, para los receros, para los que andaban los caminos, simplemente el cielo y un poncho cobijando las noches, las largas noches, y también a veces cuando el tiempo no acompañaba y quizás era un poco más crudo el tiempo, digamos, de frío, de lluvia. A veces se fabricaban diferentes construcciones más sencillas, después fueron perfeccionándose y de eso vamos a estar hablando durante este programa, en el cual vamos a empezar escuchando a esta gran cantora uruguaya, Amalia de la Vega, y esta milonga, Querencia.

Escuchábamos esta milonga de Amalia de la Vega y Tabaré Regules, Querencia, en la voz de Amalia de la Vega. Y empezábamos el programa con esta canción bellísima. Y estábamos contando sobre la primer vivienda del gaucho, que era el campo abierto, primero con el cielo y las estrellas por cobijas. Cuando el tiempo era malo, se fabricaban algunas viviendas improvisadas, que eran como una especie de carpas, lo que hoy acostumbramos a ver como carpas, que se hacían con un pequeño armazón de madera, muy fácil de armar y de desarmar, porque seguían camino al otro día. A estas sencillas e improvisadas construcciones le daban el nombre de bendito, y esto venía relacionado al juntar las manos para rezar, porque tenían esa forma, y de ahí viene el nombre de bendito. Luego vinieron las construcciones, las cuales conocemos como el rancho, como lo que todavía a veces hasta el día de hoy vemos, de adobe, fabricado con junco, con paja, el techo y las paredes de barro, y este armazón que estaba hecho con maderas, que también eran muy difíciles de conseguir en esos tiempos, ya que no eran los montes como los vemos hoy en La Pampa, eran más bien desierto. Era muy difícil conseguir árboles que tengan las características para poder hacer de armazón. La vivienda del paisano fue...

Fue la que menos ha cambiado a lo largo del tiempo, y el humilde rancho de adobe perduró hasta el siglo XX, y hoy en día, si nos vamos bien al sur, a la Patagonia, todavía se siguen construyendo casas, bueno, ya no les decimos ranchos, pero sí son casas de adobe y generalmente con diferentes estructuras, más redondeadas, no es el estilo tradicional de la construcción cuadrada o rectangular. Todavía se sigue viendo y se sigue usando esta forma de construcción. Contaba en esas épocas el rancho primitivo con un dormitorio o dos y una cocina que servía para este lugar de encuentro, este lugar de reunión de la familia, que generalmente eran 5 personas, a veces habían niños entre la familia, que a ellos se le construía una cuna que suspendía del techo y que los protegía en esas épocas de las alimañas. Y ahora sí vamos a seguir escuchando algunas canciones referidas al rancho. En este caso, en la voz del señor del sur, Alberto Merlo, nos trae esta huella que habla de un paisano enamorado que va a visitar a su china, a su rancho, ¿no? Y esto que se va generando, esta ilusión desde temprano de preparar su caballo y emprender este camino hacia el rancho de su amada. Vamos a escuchar entonces Hasta tu rancho.

Qué linda pintura que cuenta esta huella de Alberto Merlo y Andino Álvarez hasta tu rancho en la voz del Señor del Sur, Alberto Merlo, que bueno, compartíamos en este programa, como contábamos, dedicado al rancho. Y hay una canción especial para mí que cuando la escuché hace muchos años no le encontré el significado que le encontré años más tarde. Esta canción que escuché por primera vez en la voz de Nelly Omar y que hice parte de mi sexto trabajo discográfico, es un tango criollo y tengo la emoción de poder compartirlo, ya que cuenta quizás en esta letra algo muy relacionado con la vida personal, con el rancho de mi abuelo, que todavía está en los pagos de Uxón, partido de Berazategui, y que también fue hecho por él de barro, que todavía sigue en pie, que estaba junto al molino, y que tiene todo lo que cuenta esta canción en su letra. Por eso es tan especial para mí, y vamos a compartirlo a continuación, este tango Nobleza de Arrabal.

Escuchábamos este tango criollo de Homero Manzi y Francisco Canaro. Es parte de mi trabajo discográfico, el de Pampa y Cielo, y está acompañado con las guitarras de mi hermano Javier y del maestro Héctor Trabuco González. Así que queríamos compartir en el día de hoy esta maravillosa canción y seguimos con más Universo Surero. ¿Cómo no?

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8: Soy Lucía Cerezani y seguimos compartiendo este sentir surero. Y aquí estamos y seguimos compartiendo el programa del día de hoy, que es dedicado al rancho. Y vamos a contar algunas de las características que forman parte del rancho, de esta vivienda, del paisano, del gaucho. Y algunas de ellas son los árboles que rodean, los ombúes y otros árboles que rodeaban a los ranchos y que lo protegían del sol y del viento. También habían algunas características como las cabezas de vaca que servían de sillas. Y los cueros también servían como puertas y como camas. También, bueno, lo que vemos como parte de la construcción del rancho, a veces cuando estaban cerca de alguna laguna se utilizaban los juncos. Otra de las características era del rancho tradicional estirarle un alero, ¿no? Y debajo del cual se sentaban a matear, se sentaban a generar estos fogones o este lugar de reunión, de bailes y de encuentro, ¿no? Vamos a seguir ahora compartiendo la voz de otro grande y querido cantor, que es don Argentino Luna, y este valsecito, Rancho Puntano.
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Rancho Puntano, este vals de Luciano Arce y Rubén Emilio Segura en la voz del maestro Argentino Luna. Y seguimos contando algunas historias del rancho y también de aquello que el paisano en sus primeros tiempos no tenía tampoco, era esto de andar a la intemperie por los campos abiertos. El gaucho solamente poseía su silla de montar y esta le servía para dormir y un poncho con el que se protegía del frío de aquellas noches a campo abierto. Hay unas estrofas del Martín Fierro de José Hernández y habla sobre esto y dice así: allí pasaron la noche a la luz de las estrellas, porque ese es un cortinao que lo haya uno donde quiera, y el gaucho sabe arreglarse como ninguno se arregla. El colchón son las caronas, el lomillo es cabecera, el cojinillo es blandura y con el poncho o la jerga, para salvar el rocío, se cubre hasta la cabeza. Tiene su cuchillo al lado, pues la precaución es buena, freno y rebenque a la mano y teniendo el pingo cerca, que para asegurarlo bien, la argolla del lazo entierra. Aunque el atar con el lazo da del nombre mala idea, se duerme ansí muy tranquilo, todita la noche entera. Y traemos a este espacio a los payadores y esta payada a los ranchos.

0: Escuchábamos la voz de los payadores, Luis Genaro y Juan Lalane, esta payada a los ranchos de Juan Lalane, Luis Genaro y Emanuel Gaboto, estos payadores jóvenes que tenemos el orgullo también que nos representen y que vayan a, no solo a todas las provincias de nuestro país, sino que hayan trascendido las fronteras. Así que es un placer compartir sus voces en este espacio y traerlos justamente con este tema del día de hoy, la querencia, el rancho. Y seguimos con más canciones. Y llega ahora la voz de una cantora surera, Ana Frías, en esta cifra, El rancho abandonado, de Alberto Acuña y Charrúa.
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8: Soy Lucía Ceresani y seguimos compartiendo este sentir surero. Arrancamos este tercer bloque de este programa dedicado al rancho y, bueno, a seguir contando algunas situaciones del paisano, del gaucho, que abandonaba en algunas oportunidades su rancho, su querencia, para establecerse en otros lugares o para seguir una vida nómade. Ese rancho que rápidamente se deterioraba por el clima, por las inclemencias del tiempo, y se convertía en lo que llamamos y conocemos como tapera. Y quiero compartir con ustedes unas estrofas del Martín Fierro dedicadas justamente a este tema y que hacen referencia a ello. Y dice: tuve en mi pago en un tiempo hijos, hacienda y mujer, pero empecé a padecer, me echaron a la frontera. ¿Y qué iba a hallar al volver? Tan solo hallé la tapera. De esto habla la huella que vamos a escuchar a continuación, de un paisano que vuelve después de muchos años a su rancho y lo encuentra un poco cambiado. Vamos a escuchar entonces de La Huella Larga.

Escuchábamos al cantor de los Pagos de Mar del Plata, Mario Triviño Montiel, y esta huella de La Huella Larga de Víctor Abel Jiménez y Beto Ruiz Díaz. Seguimos escuchando más canciones y ahora vamos a traer a quien nombrábamos hace un rato, pero esta vez con su voz, a la señora Nelly Omar y un valsecito criollo que habla de un rancho en el monte. Vamos a escuchar entonces Allá en el Monte.

Allá en el monte, este vals criollo de Francisco Canaro, en la maravillosa voz de Nelly Omar. Vamos a compartir ahora unas décimas del Vasco Jiménez, de este querido amigo. También tuve el gran honor de poder conocerlo hace algunos años en su ciudad, en su radio. Tenía un programa en Santa Clara del Mar, cerquita de Mar del Plata. El creador de Soy de Arbolito, esa huella que es un clásico de nuestro canto surero. Y este maestro que ha dejado entre tantas obras esta dedicada al rancho que vamos a compartir a continuación. Desde la loma se ve el rancho allí a lo lejos, el sol le tira reflejos y el viento besa su ser. Un recuerdo del ayer vive entre sus viejas quinchas, como trayendo a la cincha al gaucho con su pasado, que va quedando olvidado como si fuera reliquia. Sencilla su formación de paja y barro amasado, con un alero al costado entre cumbrera y horcón. Ceñido el junco formó el techo que se percibe de dos aguas en declive y a cada costado de afuera, cual dos amigos lo esperan, el horno cerca el aljibe. Para cerrar su circuito y el viento no se metiera, un monte de dos hileras formaron los ucalitos. Los saluda un caminito que desde el potrillo viene y para sus noches tiene escondido un lazarillo en el cantar de algún grillo que su soledad entretiene. Y llega la voz de Omar Bloch y esta obra de Luis Domingo Vero, La primera visita.

0: Escuchábamos a Omar Block, La primera visita, de Luis Domingo Vero. Y nos vamos, queridos amigos, con esta milonga en la que traemos en el recuerdo la voz de mi tío Firpo y del querido amigo Agustín López. Nos despedimos entonces hasta el próximo programa con más sentir surero, con esta milonga de charrúa, Lo que quisiera tener.
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Y así llegamos al final del programa. Conducción, quien les habla, Lucía Cerezani. Idea y realización, Lucía Cerezani y Héctor Trabuco González. Puesta en el aire y operación técnica, Trabuco González y Marcelo Acosta. Cortina musical de Pampa y Cielo, Sentir Surero y Huella del Camino. Producción, Estela Correa, Javier Cerezani, Agustín López y Fernando Cerezani. Nuestras vías de comunicación, página web www.luciacerezani.com y las redes sociales Facebook y Twitter @luciacerezani. Muchas gracias por acompañarnos. Será hasta el próximo encuentro, si Dios quiere.

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4: Soy Antonio de la Rosa. Somos los chamameceros. Hoy, los cantores de Quillahuasi. Los cantores de Quillahuasi grabaron desde 1953 al 55 en Teca, desde 1955 al 67 en Philips, del 67 al 69 en CBS Columbia, del 69 al 79 en Microfón, del 79 a 1983 en CBS Columbia de nuevo, en 1987 en Proel hasta el 94, y en el 94 grabaron en Magenta, y ya en el 2000 empiezan a hacer producciones independientes. Total de discos grabados, los cantores de Quillahuasi, 106, 700 temas. ¡Qué trayectoria los cantores de Quillahuasi, que ahora cantan Bajo la Luna Litoraleña, un chamamé de Carlos Lastra y Roberto Palmer!

un clásico de los Quillahuasi, creado por Oscar Valle. Rumbeando para el litoral, los cantores de Quillahuasi.

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7: Soy Antonio Tallagorros. Somos los chamameceros. En apretada síntesis, algo de la larga y exitosa trayectoria de los cantores de Quillahuasi, grupo folclórico argentino de gran prestigio internacional que fue creado por Carlos Lastra en el año 1953. Debe ser el conjunto que más chamamé grabó, no siendo un conjunto del litoral. En la actualidad lo conforman Carlos Lastra,
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7: Alberto Aristegui, Nelson Pérez, que es de Curuzucuatiá y Correntino, y Paulo Pacerini. Se han presentado en los principales teatros de Argentina, incluyendo el Teatro Colón, participando además en todos los festivales folclóricos argentinos. En el año 1970, convocados por Atahualpa Yupanqui, viajan por primera vez al exterior. Desde entonces y hasta la fecha, los cantores de Quillahuasi han continuado ininterrumpidamente sus exitosas presentaciones por el mundo, dando recitales en Japón, por ejemplo, dos giras de 35 conciertos cada una en diversos teatros.
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7: Hong Kong, la China, en el Teatro Lee y espectaculares en televisión. En España, en los teatros María Guerrero, Bellas Artes, De la Villa, Pérez Galdós, Universidad de Salamanca, en Barcelona, en Galicia, en San Sebastián, en Asturias, en Marbella, Festival de Huelva, representando a la Argentina, en Mallorca, en las Islas Canarias en su totalidad, los cantores de Quillahuasi. Un chamamé de Roberto Palmer, Ramón Navarro, cuando Ramón Navarro integraba a los cantores de Quillahuasi. Canto de lejanías.

y esta versión de Kilómetro 11. De Coco Marola, Los Cantores de Quillahuasi.

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7: Soy Antonio Tallagorros. Somos los chamameceros. De Chacho Müller, La Isla, los cantores de Guillermo.

este clásico de Paracánico y Novillo Quiroga, Corriente Potl. Los cantores de Quillahuasi.

De Oscar Valles, esta bella historia, este chamamé tan bien construido que se llama Tallador de San la Muerte. Los Quillahuasi.